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0: Muy buenas noches. Gracias por estar con nosotros una vez más en La Hora Nacional, el espacio donde cada domingo compartimos historias, cultura, ciencia, música y acciones que construyen un mejor país.
1: Hoy haremos un recorrido por lo que dejó el Mundial Social, la reactivación de espacios deportivos, la participación de miles de familias, las actividades culturales y la convivencia dentro y fuera de las canchas. Además, conoceremos por qué México fue reconocido como un gran anfitrión de este evento que puso el deporte al servicio de la comunidad.
0: También llegamos a la última entrega de nuestras estampas del Mundial. Estas crónicas nos hicieron revivir las historias, las emociones y todos los momentos de esta fiesta deportiva. La verdad fue una gran experiencia para millones de personas en todo el país.
1: Y por supuesto, no puede faltar la Chilanguía, con las mejores recomendaciones de la Ciudad de México.
0: Además, conoceremos una nueva aplicación para teléfonos celulares que nos permitirá recibir alertas sobre lluvias intensas, ciclones y huracanes, así como las acciones para proteger a la población en esta temporada.
1: Y les tenemos un tema muy importante. México dio un paso histórico para proteger a las y los actores de doblaje frente al uso de la inteligencia artificial. Les vamos a contar en qué consisten estas reformas que conocen y reconocen la voz humana como una expresión artística, única, y establecen medidas contra su clonación digital sin autorización.
0: Además, conoceremos la historia de Leonila Vázquez Rodríguez, una científica mexicana que abrió camino para nuevas generaciones en la investigación nacional. Todo esto y mucho más en la primera parte de La Hora Nacional.
1: Los Choclocks son una banda veracruzana que ha encontrado una forma muy original de mezclar los sonidos tradicionales con propuestas contemporáneas. Vamos a verlos y escuchar su propuesta musical.

0: cuando hablamos del Mundial Social, nos referimos a algo que fue mucho más allá de los partidos de fútbol. La idea fue llevar este deporte a las comunidades, escuelas, barrios y espacios públicos, con actividades que dejaran un legado después de la competencia.
1: En total se impulsaron más de 5,000 actividades culturales, deportivas, educativas y turísticas en todo el país.
0: Uno de los grandes objetivos fue recuperar espacios para que niñas, niños, jóvenes y familias tuvieran lugares dignos para practicar deporte. En este proceso se contempló la construcción y rehabilitación de miles de canchas. El gobierno de México reportó 4,208 recuperaciones de canchas y rescate de espacios públicos como parte del Mundial Social.
1: Y algo muy importante fue que el fútbol llegó a las escuelas. Con los mundialitos y copas deportivas se buscó que la competencia tuviera un sentido formativo, promover la actividad física, el trabajo en equipo, la disciplina y la convivencia.
0: Hubo mundialitos y copas en distintas categorías, como la Copa Escolar Nacional, la Copa CONADE, la Copa Paralímpica, la Copa Barrio, la Copa Edad de Oro y la Copa Trabajadores.
1: Además, el IMSS tuvo una participación muy especial acercando el deporte a sus derechohabientes y a distintos sectores de la población.
0: Se realizaron actividades como el Mundialito Femenil IMSS, Fútbol Sin Correr y Fútbol IMSS T21, dirigido a personas mayores de 14 años con trisomía 21 o síndrome de Down. Esto ayudó a mostrar que el fútbol puede ser una herramienta de inclusión, salud y convivencia.
1: El Mundial Social también fue una invitación para conocer México. Con las herramientas digitales de turismo, se buscó que visitantes nacionales e internacionales descubrieran la riqueza cultural, gastronómica y natural del país.
0: La estrategia contempló la aplicación Conoce México, con 250 rutas turísticas y actividades como las Fiestas México 2026 para poder mostrar nuestras tradiciones.
1: Y eso es lo interesante, que el Mundial Social no se quedó solamente en una cancha. Hubo arte urbano con más de 10,000 murales.
0: Sí, también actividades de salud como Vive Saludable, Juega Feliz, copas de robótica, encuentros culturales y acciones comunitarias que buscaron que la fiesta del fútbol estuviera en todo México. Hoy presentamos la última entrega de nuestras estampas del Mundial. Cada semana recorrimos distintos lugares de México y el mundo para contar historias de aficionados, comerciantes y familias en este gran evento deportivo.
1: Más allá de los resultados en la cancha, estas crónicas mostraron cómo el fútbol es un punto de encuentro entre personas de diferentes edades, culturas y nacionalidades. Este cierre resume una celebración que unió a todo el país.

0: Y con esta última estampa llegamos al final de un recorrido que nos permitió revivir los momentos que hicieron de la gran fiesta del fútbol una experiencia inolvidable. Los goles quedarán en las estadísticas, los campeones en los libros de historia, pero hay recuerdos que no caben en un marcador o en un estadio, porque se quedan para siempre en el corazón de la gente. México abrió sus puertas al mundo y el mundo respondió con una enorme sonrisa. Miles de visitantes caminaron por nuestras calles, probaron nuestra comida, aprendieron nuestras palabras y descubrieron que este país no solo se visita, se siente. En redes sociales se volvieron virales decenas de videos de aficionados extranjeros agradeciendo la hospitalidad mexicana. Uno de los más compartidos fue el de un aficionado ruso que resumió su experiencia con una frase que emocionó a millones. México no se explica, se siente. Una frase que terminó convirtiéndose en el reflejo de lo que vivimos durante estas semanas. También vimos escenas imposibles de olvidar. La lluvia nunca fue obstáculo. En plazas, fan zones y calles enteras, miles de personas decidieron quedarse. Cantaron bajo el agua, abrazaron a desconocidos, compartieron impermeables, banderas y sonrisas. Porque cuando rueda un balón, a veces desaparecen las diferencias y solo queda una emoción compartida. La fiesta también tuvo héroes inesperados. Un pequeño pato blanco con la camiseta verde bien puesta conquistó a México y después al mundo. Merlín dejó de ser solamente la mascota de una familia trabajadora de la Ciudad de México para convertirse, sin proponérselo, en el símbolo más entrañable de esta celebración. Lo vimos caminar entre aficionados, posar para fotografías, recorrer Paseo de la Reforma, llegar al Ángel de la Independencia y hasta convertirse en protagonista de notas internacionales. Sin campañas publicitarias, sin reflectores planeados, solo con la espontaneidad que distingue a los mexicanos. Pero la verdadera protagonista fue la gente. Los mundialitos en las escuelas, los voluntarios que orientaron a visitantes de todos los continentes, los comerciantes que recibieron a cada turista con una sonrisa, los cantantes, DJs y músicos que llenaron de alegría plazas y calles. Los mexicanos que demostraron que la hospitalidad también puede convertirse en una forma de representar a un país. Durante varias semanas vimos un México orgulloso de su cultura, de sus tradiciones y de su capacidad para hacer sentir en casa a quien venía de lejos. Quizá por eso muchos visitantes aseguraron que aquí encontraron algo más que fútbol. Encontraron calidez, comunidad. Hoy termina esta celebración, pero queda algo mucho más importante. La certeza de que cuando México recibe con el corazón abierto, deja una huella imposible de borrar.
1: Como cada semana, llega la Chilanguía con las mejores recomendaciones de la Ciudad de México. Una de ellas es la exposición Tepito en la Cancha, que muestra la relación entre el barrio Bravo y el fútbol como parte de su identidad cultural y comunitaria.
2: También les vamos a hablar de la exposición El Gesto y lo Invisible en el Palacio de Bellas Artes y de otras actividades para ir en familia. Vamos a la información que nos prepararon Germán Gastelum y Orlando Abad.
0: Traemos una ruta completa para el fin de semana.
3: Arrancamos con una de las exposiciones más potentes del circuito alternativo, Tepito en la Cancha. Es una mirada al barrio como territorio simbólico del deporte y la vida comunitaria. Se presenta en la Galería José María Velasco con entrada libre hasta el 20 de septiembre y propone entender el fútbol como lenguaje social y construcción de identidad.

0: muestra colectiva que explora el movimiento corporal y la acción como formas de resistencia estética en el arte contemporáneo internacional.
1: En el máximo recinto cultural del país, el Palacio de Bellas Artes, la programación de julio incluye la temporada 80 Movimientos, un ciclo dedicado a la danza contemporánea, folclórica y multidisciplinaria que reúne compañías de distintos estados del país en una celebración del cuerpo como expresión escénica.
0: Y para quienes buscan cine de autor, la Cineteca Nacional continúa con ciclos internacionales y retrospectivas que permiten revisitar obras fundamentales del cine mundial, además de estrenos recientes en un espacio clave para la cultura cinematográfica de la capital y de todo el país.
1: A ver, ¿de dónde agarramos tanto tiempo? Porque se oye. Otra más. Esta es imprescindible. Es el Museo Universitario de Arte Contemporáneo, el MUAC, donde las exposiciones actuales exploran cruces entre arte, tecnología y crítica social con las instalaciones que invitan a la participación activa del público y a la reflexión sobre el presente. Así, cerramos esta chilanguía del 19 de julio con una ciudad que no se detiene y que sigue ofreciendo arte, memoria y movimiento en cada esquina. ¿Nos escuchamos en la próxima?
0: ¡En la próxima!
2: En la temporada de lluvias y huracanes es importantísimo estar informados. Para esto se presentó una aplicación para dispositivos móviles que va a mandar alertas sobre fenómenos meteorológicos de riesgo y también va a dar recomendaciones de protección civil directamente a la población. Vamos con una cápsula sobre esta app.
3: Este año y el próximo se espera que el fenómeno del Niño sea de mayor intensidad, de acuerdo con los estudios. Recuerden que en meteorología, en el clima, no se puede decir exactamente qué va a pasar, sino es la probabilidad de que ocurra algo, sobre todo de acuerdo a los estudios previos. Entonces, espera que este año y el próximo sea muy intenso el fenómeno del Niño, que es el calentamiento del océano Pacífico principalmente. ¿Qué consecuencias puede tener para el país? Que haya lluvias más intensas, particularmente en el norte de México, hacia finales del año. Y también la probabilidad de que haya más ciclones, incluso más intensos. Si van a llegar a la costa o no, no se puede saber hasta unos días antes. Entonces, ¿qué es? Bueno, eso es por un lado. Y además, probablemente sequía el próximo año en el centro del país. Esas son las probabilidades. ¿Qué tenemos que hacer? Pues alertar a todos los estados de la República, a toda la gente, a todas las mexicanas y mexicanos de esta situación. Y Laura, como coordinadora de Protección Civil, lo que está haciendo es instalar puestos de mando en todos los estados primero que tienen costa, particularmente en el Pacífico, y después ya irá hacia el centro del país. Y vamos a seguir informando. El objetivo es que en 2 meses más o menos tengamos listo el alertamiento telefónico para que se pueda informar a toda la gente, a todas las mexicanas y mexicanos, y particularmente en ciertas zonas, en acuerdo con las compañías telefónicas, un alertamiento, por ejemplo, naranja. La probabilidad de que haya más lluvia es mayor, toma tus precauciones. O roja, de plano, viene un ciclón, toma tus precauciones, no salgas de tu casa, en fin. Esto va a estar en 2 meses, está trabajando, pero la verdad es del año pasado, tiene sus complicaciones técnicas, pero esperamos que en 2 meses esté listo, ya lo informaríamos. Y también para que todas y todos tengan esta información científica que se puede traducir en algunos riesgos para la población.
2: Oigan, con estas lluvias tan intensas hay algo que es muy importante recordar. Hay muchas cosas que nosotros mismos podemos hacer para ayudar a prevenir encharcamientos y también inundaciones.
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2: Cuidar nuestra ciudad también significa cuidar los espacios que compartimos y cada acción, por

0: pequeña que parezca suma.
1: En temporada de lluvias, la prevención también empieza con todos y cada uno de nosotros. Siguiendo con el tema, hoy les traemos información importante para prevenir desastres por la temporada de lluvias y huracanes. Es muy importante monitorear tormentas tropicales, frentes fríos, lluvias intensas y otros fenómenos que pueden afectar distintas regiones del país. Tener información a tiempo puede hacer una gran diferencia.
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1: Los actores de doblaje y actrices de doblaje son el alma de nuestras historias por su capacidad para transmitir emociones y cultura. Su labor es un pilar de nuestro entretenimiento.
0: Por eso la nueva ley de cine en México es histórica. Ahora protege la voz como un derecho humano y de identidad. Este blindaje impide que sus voces sean replicadas o usadas por inteligencia artificial sin que haya un permiso expreso. Y esto asegura que el trabajo siempre sea de los humanos.
1: Y para platicar sobre esto nos acompañan esta noche, va a estar muy divertido, por cierto, las actrices y actores de doblaje y locutores, háganme el honor de presentarse.
4: Hola, ¿qué tal? Yo soy Elsa Cobian y uno de mis personajes es Pablo de Backyardigans. Hola, ¿cómo están, amigos?
5: Hola, soy Aurora Mijangos y uno de mis personajes es Pepsi de Bananas en Pijamas.
6: Hola, soy Desiree Hernández y soy locutora comercial.
7: Hola, soy Mario Arbizu y soy la voz de Skipper, el jefe de los pingüinos de Madagascar.
8: Hola, ¿qué tal? Yo soy Moisés Iván Mora y soy la voz de Rigby en un show más, de McLovin, de Scott Pilgrim, de Temor Intensamente, de Eddie, hay algunos más,
9: ¡Wow! Mi nombre es Mark Winslow y soy la voz de Giyu Tomioka en Demon Slayer, Sonic, Phineas, Hirohamada, varios más también.
1: ¡Qué maravilla! Nos encantaría platicar de sus personajes, pero hoy tenemos un tema que creo que es muy importante, que es precisamente esta protección de su voz, de su imagen.
5: Bueno, nos aprobaron el artículo 29 en la Ley de Cine y Audiovisuales, que habla sobre la protección del lenguaje, y no solamente es en el español, sino todas estas lenguas indígenas, en nuestro cine nacional, y que será hecho por artistas, intérpretes y ejecutantes. Y eso la verdad es que es un gran logro y está siendo algo histórico, no solamente para nuestro país, sino para otros países que están volteando a ver que sí se puede hacer, que
7: inspirador
5: sí se logró.
7: Para otros países.
5: Y eso la verdad es que nos tiene súper contentos.
0: El problema principal era que alguien pudiera tomar sus voces icónicas y clonarlas para no tener que pagarles a ustedes, poder simplemente correr un programa que replicaría sus voces. Y ahora, con esta ley, están protegidos.
6: Así es, estamos poniendo en la mesa un tema tan importante como el consentimiento. O sea, la voz es parte ya de la identidad, forma parte de la imagen de un artista y por lo tanto no puede ser tomada sin el consentimiento expreso e informado de la persona que posee esa imagen, la voz y la imagen. La fortuna de esto es que nos protege como intérpretes, pero también protege a muchos actores, modelos que están en cámara para que también su imagen no pueda ser replicada sin permiso.
1: ¿Estamos hablando nada más de compañías o personas que de repente dicen, ah, voy a agarrar la voz de Phineas y Ferb y voy a hacer un video? ¿Están protegidos ahí también?
7: Por supuesto, sí, la aplicación de la ley es general, de uso general. No pueden, es que soy fan y aquí hice un videito contigo, pues sí, pero está rompiendo la ley.
9: Y de hecho el problema aparte creo desde ahí, desde que se puede tener esta libertad de poder usar la voz para lo que sea, no nada más las compañías, sino las personas tienen el acceso a la imagen o la voz de todos nosotros al final que nos dedicamos a esto, y gracias a eso es que se buscó hacer esta ley, ¿no?
7: Exacto.
9: Para poder proteger desde el punto de vista de un fan o desde el punto de vista de una productora que lo han hecho, ¿no? Hace un par de años me parece que hubo una productora que toda una serie y todos, bueno, varios proyectos estaban utilizando inteligencia artificial para hacerlo. Entonces buscamos frenarlo desde ahí.
1: ¿Tú quieres decir algo, Moisés?
10: Sí, que también esta ley nos protege del mal uso de la IA. O sea, estamos hablando ahorita de cosas de contraprestación.
8: prestación de derechos que no sea perpetuidad, pero también el mal uso, desde...
1: Robo de identidad.
8: No quiero hablar de términos legales, mucho menos, pero sí, imagínate que usen tu voz para algún tipo de robo, secuestro, extorsión.
7: Lo hacen ya, ¿no? Estafa, de extorsión.
8: Todo ese tipo de cosas. Entonces es bien importante.
7: Sí, nos defienden no solo al gremio de actores, sino también a la gente de a pie, por supuesto, en este tipo de temas de seguridad,
8: así,
7: ¿no?
8: Así es.
0: Eso es importantísimo, porque de repente uno ve estas cosas y no piensa que también... Nos benefician a los ciudadanos, ¿no?
10: A todos.
0: Sí.
5: Estamos muy agradecidos con la presidenta Claudia Sheinbaum porque ella es la que nos apoyó y le dio el impulso que necesitábamos para que llegara a ser aprobada, tanto en la Cámara de Diputados como de Senadores.
0: Oigan, equipo, pues muchísimas gracias por haber venido a la Hora Nacional.
10: Gracias.
1: Esta es la última vez y ya quedaron de venir individualmente a platicar de sus trayectorias.
10: Claro,
1: ¿okay?
10: Sí. Un
7: gusto.
1: Un aplauso muy grande porque es un gran logro. Felicidades.
8: Gracias.
1: Y un aplauso para ustedes porque aquí están cada domingo.
0: Hoy conoceremos la trayectoria de Leonila Vázquez Rodríguez, una científica mexicana que contribuyó al desarrollo de la investigación nacional y abrió oportunidades para que más mujeres participaran en disciplinas científicas.
1: Su historia muestra que la ciencia también se construye con perseverancia, innovación y compromiso social. Recordarla es reconocer el talento mexicano y lo importante que es impulsar nuevas generaciones de científicas e investigadoras.
11: Leonila Vázquez García fue una destacada bióloga, investigadora y docente que dedicó su vida al estudio de los insectos en México, principalmente de las mariposas. Gracias a sus aportaciones, se consolidó como una de las mayores científicas mexicanas del siglo XX. Nació el 17 de enero de 1914 en Ciudad Jiménez, Chihuahua. Realizó sus estudios básicos en la Ciudad de México y, más adelante, ingresó en la Escuela Nacional Preparatoria. En 1932, Leonila ingresó al departamento conocido como Sección de Ciencias, de la Facultad de Filosofía y Letras en la UNAM. 2 años después, se integró al recién creado Instituto de Biología. Ahí colaboró en el Laboratorio de Entomología, dedicado al estudio de los insectos, bajo la mentoría del maestro Carlos Christian Hoffmann. En 1946, se convirtió en doctora en Ciencias Biológicas por la Facultad de Ciencias con su tesis Estudio monográfico de la psíquide de México. Esta obra se convirtió en un referente para el estudio de las orugas de saquito. Tras el fallecimiento de su maestro Hoffmann en 1942, Leonila asumió la jefatura del Laboratorio de Entomología y trabajó en la reconstrucción de la colección de insectos del Instituto de Biología. Realizó prácticas de campo en diversas partes del país, junto con otros investigadores como la bióloga Elia Bravo, especialista en cactáceas. A lo largo de su carrera científica, Leonila se concentró en los lepidópteros, mariposas, polillas y palomillas. En México, identificó al menos 20 especies de orugas de saquito. También investigó a la mariposa monarca y, al lado de Elia Bravo y por petición de la Secretaría de Educación Pública, realizó investigaciones sobre la grana cochinilla, por su uso ancestral como tinte para los textiles. Leonila impartió clases desde nivel secundaria hasta posgrado en la UNAM y en el IPN. Además, participó en publicaciones de divulgación y realizó estancias de investigación en prestigiosas instituciones en el extranjero. Tras más de 6 décadas de entrega a la ciencia y la educación, la doctora Leonila Vázquez García falleció en la Ciudad de México el 30 de enero de 1995 a los 81 años. Su legado es importante para las futuras generaciones dedicadas al estudio de los insectos, así como un impulso para la formación de mujeres científicas. Su nombre perdura en la taxonomía de diversas especies, como Litomóxides leonivázquez, honrando sus contribuciones.

0: Y ahora que ya conocimos la historia de la científica mexicana Leonila Vázquez Rodríguez, vale la pena recordar que la ciencia, la cultura y la comunicación tienen algo en común. Cuando se comparten, enriquecen la vida de todos.
1: Y con esta idea cerramos nuestra primera media hora. Pero antes te queremos mandar saludos a todos los que nos acompañan cada semana. GEMES Electrificaciones en Toluca, Andrés Moreno en Zacatecas, Andrea Ramírez en la Ciudad de México, Paulina Ortega y Alicia BFG.
0: También saludos para José Luis Fernández Álvarez, Gerardo Domínguez, Verónica Muñoz Centeno, Iván Juárez, Cecilia Godínez y Blanca Estela Pérez Montaño.
1: A Patricia Paredes en Canadá, Carlos Alberto Ruiz Martínez, Sergio Ponce en Washington y Elizabeth Martínez aquí en la Ciudad de México.
0: Muchísimas gracias por acompañarnos, por escucharnos y por ser parte de la comunidad de La Hora Nacional. Recuerden que estamos en YouTube, estamos en Facebook, estamos en Instagram, TikTok, X y Spotify.
1: También nos pueden contactar en un número que es, apúntenle, 55 34 83 42 39, o mandarnos un correo a lahoranacional@segob.gob.mx. Que tengan una excelente semana, y para los que siguen con nosotros hacemos una pausa y ahorita regresamos con más.
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0: Ya estamos de regreso para la segunda parte de La Hora Nacional, hoy 19 de julio. ¿Y saben qué? Preparamos para ustedes una serie de temas muy interesantes.
1: Sí, y les vamos a platicar sobre un tema del que cada vez escuchamos más, las alergias. ¿Cuáles son sus principales síntomas? ¿Qué tipos existen? ¿Cuáles son los tratamientos disponibles?
0: Además, les traemos recomendaciones para que estas vacaciones no se conviertan en una mala experiencia. La Policía Cibernética nos va a dar consejos para evitar fraudes en línea cuando estamos a punto de comprar boletos de avión, reservar hoteles o comprar paquetes turísticos.
1: Y hablaremos de las oportunidades que existen para que más mujeres puedan acercarse a las herramientas tecnológicas, desarrollar nuevas habilidades y aprovechar la tecnología para su crecimiento personal y profesional.
0: En nuestros flashazos de bienestar conoceremos una estrategia importante para la detección del VIH. Son pruebas rápidas, gratuitas y accesibles que ya están disponibles en unidades de salud de primer nivel. Esto acerca la prevención y el diagnóstico oportuno a más personas.
1: Y como siempre, tenemos musiquita. Hoy escucharemos a los Choclok, un grupo veracruzano que combina sonidos tradicionales como la jarana con diferentes ritmos contemporáneos, creando una propuesta única.
0: Además, en nuestra sección de cultura hablaremos de la obra de teatro Cosas que pienso los domingos, que habla sobre la búsqueda del éxito y también un poco sobre la validación en la sociedad actual. Todo esto y más en la segunda parte de La Hora Nacional. Las alergias afectan a millones de personas en todo el mundo y, de acuerdo con especialistas, su incidencia ha aumentado en las últimas décadas. Se calcula que entre el 20 y 30% de la población presenta algún tipo de enfermedad alérgica, por lo que realmente son un problema de salud pública.
1: Y en el Día Mundial de las Alergias, hoy queremos conocer más sobre estas condiciones, cuáles son las más frecuentes, cómo se diagnostican y qué tratamientos existen. Y para esto nos acompaña hoy el doctor Guillermo Velázquez Sámano, jefe del Servicio de Alergias del Hospital General de México, Eduardo Lisiaga. Doctor, bienvenido una vez más a La Hora Nacional.
2: Muchas gracias.
3: Las enfermedades alérgicas, como bien se dijo, es un problema de salud pública en México. Hasta el 40% de la población mexicana padece una reacción alérgica. ¿Cuáles y cómo son las manifestaciones clínicas de una enfermedad alérgica? Alergia en los ojos, que se llama conjuntivitis alérgica. En la mucosa nasal se ve afectada por una alergia, rinitis alérgica. El asma bronquial, que es otra de las enfermedades muy frecuentes. En la piel, la alergia cutánea, caracterizada por ronchas, que es también muy frecuente, asociado con el escritura sobre la piel, que se llama dermografismo, o a alguna persona se le hincha el labio y ese es un angioedema. Es demasiado molesto que causa trastornos en la salud del enfermo alérgico.
0: Doctor, ¿y por qué algunas personas nos dan alergias y otras de plano no?
3: Bueno, la alergia hay que empezar a decir que es un fenómeno hereditario. Tenemos genes implicados en la respuesta alérgica. Entonces hay marcadores. Siempre hemos escuchado la palabra atopia, y la atopia quiere decir la capacidad de un organismo a producir unos anticuerpos que son específicos de un antígeno. Es una predisposición genética que tiene el individuo a desarrollar esta enfermedad alérgica.
1: ¿Las estaciones del año tienen que ver en la época?
3: Por supuesto. Tenemos, por ejemplo, la conjuntivitis primaveral o el asma que se presenta durante el inicio de la primavera porque, por ejemplo, en la Ciudad de México tenemos una gran cantidad de polen. Aquí estamos cerquita del bosque de Chapultepec, donde hay una gran cantidad de árbol de fresno y produce abundante polen noviembre, diciembre, enero y febrero. Y entonces viene la conjuntivitis o viene una rinitis alérgica o una asma bronquial.
1: Claro.
3: El contacto con ese polen.
1: Que hay unas que sí pueden ser mortales, ¿no? Las personas, por ejemplo, que tienen alergia a los cacahuates, por ejemplo.
0: A los crustáceos.
1: A los crustáceos.
3: Ácaros del polvo doméstico, a la cucaracha, antígenos de la cucaracha, por ejemplo, que sí presentan una reacción anafiláctica, sobre todo con los alimentos, la fruta, los alimentos secos, que se llama dieta mediterránea, por supuesto que te van a ocasionar una anafilaxia y se muere el paciente.
0: Si uno sospecha que tiene alguna alergia, ¿qué se puede hacer?
3: ¿Quién debe de tratar una enfermedad alérgica? El médico especialista en alergia. Para esto se necesita una preparación sólida. Esa es la persona que está capacitada para manejar un cuadro de una reacción alérgica. Llámese como se llame, tiene que estar bien preparado, con esa solidez en los conocimientos para poder manejar esta reacción o estas respuestas alérgicas. No, pues, el médico especialista en alergia e inmunología clínica.
0: Perfecto saber para ir a un médico especialista si uno sospecha.
1: ¿Alguna página internet, alguna red social donde podamos aprender un poquito más de todo esto?
3: Bueno, en el Hospital General tenemos bastante información referente a todas las enfermedades alérgicas, por supuesto.
1: Doctor Guillermo Velázquez, muchísimas gracias por visitarnos aquí en La Nacional.
0: Gracias.
3: Gracias a ustedes por invitarnos.
0: Y a todas las personas que nos siguen aquí cada semana en La Hora Nacional, muchas gracias también.
1: Las vacaciones de verano ya están a la vuelta de la esquina y miles de familias tienen ya prácticamente las maletas listas, pero junto con las ofertas de viajes, hospedajes y boletos de avión, también aumentan los intentos de fraude por internet. Por eso, antes de reservar, conviene verificar que todo sea seguro.
0: Un anuncio con precios demasiado bajos o una página que parece confiable pueden terminar convirtiéndose en una verdadera pesadilla. Para saber cómo proteger nuestro dinero y tener unas vacaciones sin problemas, está con nosotros el policía segundo, Edmundo Daniel Silva, de la Policía Cibernética de la Secretaría de Seguridad Ciudadana de la Ciudad de México. ¿Cómo está, oficial? Bienvenido a La Hora Nacional.
2: Muchas gracias por la invitación y muy, muy bien.
1: Cuéntanos, ya viene la temporada vacacional y justamente como decíamos, ¿no? Puede haber mucho listillo que hagan páginas de internet falsas y que estén engañando a la gente. ¿Cuáles son los fraudes más comunes que están relacionados con los paquetes turísticos, con boletos de avión, con hospedaje?
2: De manera general, abarcan varios temas, por ejemplo, hoteles, vuelos, principalmente estos paquetes que reservan todo en uno, como suelen ser un precio un poco más que lo normal, es ahí donde ellos ofrecen supuestamente un buen descuento, donde lanzan ofertas increíbles, y es ahí donde podríamos encontrar nuestra primera bandera roja que tendríamos que levantar alguna sospecha si llegáramos a ver algo así.
1: Que sea demasiado bueno para ser cierto.
2: Sí, claro.
1: Ahí tenemos que empezar a ver si hay una bandera roja, como dice.
2: Efectivamente, esa sería la primera señal de advertencia y precisamente esta unidad cibernética les invita a la ciudadanía, a las personas, marcar a nuestra área, a la policía cibernética, previa a realizar el depósito, porque muchas personas ya nos marcan cuando ya realizaron el depósito e inclusive ellos mismos se convierten en inspectores, en detectives y ya se dan cuenta que cayeron en un fraude y hasta ese momento nos marcan. Hay personas, hay víctimas que incluso nos llegan a marcar cuando están ya fuera del hotel, en su destino de vacaciones, pero pues prácticamente ahí quisieran arreglar todo el problema cuando se pudo haber evitado mucho antes.
0: ¿Cómo podemos verificar que, por ejemplo, una agencia de viajes o un sitio web o una plataforma de hospedaje son legítimos y que no nos estén estafando?
2: Hoy en día ya 2026 es muy difícil, la verdad es que estos ciberdelincuentes sí utilizan buenas técnicas, esto se le conoce como phishing, la suplantación de páginas a través de internet, ya llegan a utilizar una muy buena calidad en sus imágenes, cuidan algunos detalles, a lo mejor en la ortografía, llegan inclusive a comprar estos protocolos de seguridad como el HTTPS, que es el candadito cerrado, el candadito verde.
1: ¿En serio? Sí, eso claro. Sí está ya grave.
2: Sí, ya
1: estos delincuentes... Era lo que uno se fijaba antes, bueno, yo al menos.
2: Sí, hace décadas era una gran recomendación, incluso que nosotros dábamos a la ciudadanía, el decir, si la página tiene un candado verde, es segura, podemos realizar nuestra compra. Por ahí del 2015 para la fecha, ya esto ya no puede ser una buena recomendación, porque los ciberdelincuentes incluso ya pueden comprar este protocolo para darle mayor credibilidad a su página falsa. Hoy en día tenemos que irnos a datos muy técnicos, como por ejemplo la fecha de creación del dominio, en dónde se encuentra registrada, por ejemplo, si es un hotel aquí en México, obviamente por lógica su servicio tiene que estar dentro de nuestro país, no en el extranjero, la fecha de creación, que tenga las mejores instalaciones físicas, eso lo podríamos buscar inclusive hasta en Google Maps, donde podamos encontrar una oficina para reclamos, para futuras quejas, porque incluso si llegáramos a colocar los contactos de esa página y vemos que es falso, ¿no? Si yo busco esa dirección y no me aparece ninguna oficina, pues obviamente estaríamos hablando de una página falsa.
0: ¿Cuáles son las redes sociales de la policía cibernética? En caso de que la gente tenga dudas, de que igual y siente que está a punto de cometer un error, ¿cómo podemos ponernos en contacto con ustedes?
2: Nosotros principalmente proporcionamos el número telefónico, que es el 55-52-42-5100, en la extensión 5086, 55-52-42-5100, extensión 5086. Las 24 horas del día, precisamente para este tipo de alertas, porque a veces estamos en la madrugada, a veces pensamos que en la noche vamos a encontrar un mejor descuento, y precisamente esta línea de atención telefónica se hace precisamente en casos como ese tipo de las vacaciones por fraude.
0: Pues muchísimas gracias por haber venido a La Hora Nacional a platicarnos de estas cosas.
2: No, de qué, gracias a ustedes por la invitación. Muchas gracias.
1: Y gracias a ustedes por seguir con nosotros. Por favor, quédense aquí.
0: Hoy vamos a platicar de una iniciativa que se llama Laboratoria, que por el crecimiento tecnológico y los desafíos en materia de inclusión de mujeres, tiene mucha relevancia, particularmente por su formación y empleabilidad de talento femenino en tecnología.
1: Está con nosotros Úrsula Quijano, ella es directora para México de Laboratoria. Ha participado en la expansión de programas de formación tecnológica dirigidos a mujeres en América Latina y en la adaptación de estrategias educativas ante las transformaciones del mercado laboral digital y el impacto de la inteligencia artificial en el empleo. Úrsula, bienvenida a La Hora Nacional. Qué gusto que estés acá con nosotros.
4: Cha, Leos, al contrario, qué gusto. Para mí es un honorazo estar aquí.
0: Oye, pues platícanos un poquito sobre el diagnóstico que están haciendo en Laboratoria de la participación de mujeres en la industria tecnológica, no solo en México, pero creo que también hacen toda la TAM, ¿no?
4: Claro, sí. A ver, Leos, les platico sobre todo qué es Laboratoria. Pues llevamos 11 años trabajando en 11 países en la región. Por supuesto, México es uno de nuestros principales geografías. Y la realidad es que siempre hemos estado trabajando en el sector tecnológico, buscando que mujeres desempleadas y subempleadas tengan acceso a un mejor empleo. Entonces, imagínense que por 11 años lo único que hemos hecho es hablar con el sector tech para entender justamente cómo colocar a estas mujeres. Y la realidad es que, a ver, el diagnóstico todavía es complejo. Porque menos del 30% de las mujeres están en puestos tech. Y cuando hablas de inteligencia artificial, menos del 20%.
1: Claro, y en esta época es bajísimo.
4: Sí, es bajísimo y también, por ejemplo, lo ves desde la educación. O sea, una de cada tres mujeres está estudiando carreras STEM.
1: Este modelo educativo de Laboratoria, ¿cómo responde a estos cambios en el mercado laboral?
4: Es muy interesante, Cha, porque nosotros históricamente siempre lo vimos con tres grandes pilares. O sea, uno es la autoconfianza, un tema también sobre todo de upskilling. O sea, ¿cómo tienes también esta credencial adicional? ¿Cómo creas estas habilidades que tú también puedes tener más técnicas? Y la otra parte, el capital social. Es una competencia muy encarnizada y la realidad es que ya no tienes que ser técnico o técnica para hacer cosas en inteligencia artificial. Claro. Entonces, la realidad es que también estás entrando en un mercado muy saturado de talento. O sea, en algún momento como que sientes, ¡ah!, tengo el síndrome del impostor. Pero la realidad es que también nosotros en estos 11 años hemos trabajado entendiendo también hasta la situación de las mujeres. O sea, cómo realmente son mujeres y somos mujeres que llevamos tiempo sin estar en el mercado laboral, pero que hay pequeñas cosas que tienes que hacer, como crearlo en grupo, etcétera, para asegurarte que puedes transformar tu vida y puedes tener una historia de movilidad social.
0: Pero la pregunta es, ¿qué aptitudes o habilidades técnicas, digamos, tenemos que tener ya para poder dar este salto y entrar a este sector?
4: Totalmente. ¿No? A ver, uno clarísima que se está hablando muchísimo es el pensamiento crítico. O sea, esta capacidad de discernir, o sea, esta capacidad de realmente tú cuestionar a la inteligencia artificial. Así que, sin lugar a duda, este es un tema importante en el cómo te relacionas con la inteligencia artificial, si estás realmente tú cuestionando la información que te arroja. Entonces, ese es uno importantísimo, Leo, sin lugar a duda. Y la otra parte, sin lugar a duda, también tiene que ver en cómo revisas y qué tan diligente eres en cuanto, por ejemplo, al uso responsable. Entonces, hay un concepto bien bonito que se llama el humano en el círculo. O sea, como que literalmente que siempre pensemos que cuando hay alguna decisión que tengas que tomar, aún aprovechando inteligencia o no, tienes que tener un humano en el centro.
1: ¿Qué onda con las empresas, con las grandes empresas privadas? ¿Cómo reducen esta brecha?
4: A ver, sin lugar a duda, hay una conversación ahorita interesante porque todas las grandes empresas la están utilizando y están hablando de utilizarla, pero la adopción es poca. O sea, porque uno podría pensar que, a ver, yo estoy usando inteligencia artificial, pero ¿qué tanto te está reduciendo tu carga laboral en media hora, tres horas, en una semana? La pregunta que tengo es ¿cuánto nos sentimos así? En buen plan. O sea, y como que alcemos la mano si dices, oye, yo también estoy haciendo esa chamba y ahorita ya tengo cinco agentes conmigo trabajando. Entonces, sí hay un tema también muy importante como de parálisis y de preocupación de que las personas dentro de las empresas todavía no sabemos qué tanto nos está ayudando. Y es el trato de también tener estos espacios seguros, o sea, de realmente tú dejar que la gente se equivoque.
0: ¿Cómo podemos, siendo mujeres quizá que estamos buscando una oportunidad laboral en el mundo de la tecnología, acercarnos a Laboratoria?
4: Laboratoria tiene un programa espectacular que se llama Activa tu Carrera. O sea, imagínense que en seis semanas llevan justamente todo el tema de empleabilidad. Wow. Después tienen un tema de upskilling increíble, de análisis de datos o de fundamentos de inteligencia artificial. Y en todo ese trayecto vemos justamente el tema de cómo desarrollas tu capital social. Entonces ahí literalmente es buscarnos en laboratoria.la. Tenemos convocatorias cada dos meses. Tenemos grupos de 150 mujeres. Vamos a llegar a 1,500 este año. Y pues la verdad es que es algo espectacular. Literalmente hay becas del 100% en el programa. Ah,
1: laboratoria.la.
4: Exacto.
1: Esa es la página de internet. Exacto. ¿Y redes sociales?
4: Igualmente, laboratoria.la.
0: Muchas felicidades y muchas gracias por haber venido.
4: Gracias a ustedes por el espacio.
1: Gracias. Al contrario, gracias. Muchísimas gracias. Y gracias a ustedes, por favor, no se vayan.
5: Flashazos del bienestar.
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1: Los Choclocks son una banda con más de 15 años de trayectoria y se han presentado en escenarios muy importantes de México y del mundo. Ellos combinan sonidos tradicionales con letras que reflejan preocupaciones sociales, culturales y ambientales.
0: Sí, nos da mucho gusto que nos acompañen hoy en cabina para platicarnos un poquito más de su historia, su propuesta musical, los proyectos que traen, qué viene para la banda. ¿Cómo están? Qué gusto tenerlos aquí. Si nos pueden ayudar, por favor, presentándose y contándonos qué instrumento tocan.
7: Claro que sí, gracias por el espacio. Nosotros somos los Choclocks del sur de Veracruz. Mi nombre es Jacobo, alias El Nipón, y estoy en la voz.
8: Yo soy Oscar Luis, toco el saxofón.
9: Yo soy David, toco trompeta.
10: Yo soy Carlos Nava y toco guitarra.
1: Bienvenidos a la Hora Nacional. Pero faltan varios más, ¿no? Los Choclocks son un grupo grande, digamos.
7: Sí, somos una orquesta de 12 integrantes.
1: De 12 integrantes.
7: Sí, un equipo de fútbol, ¿no?
1: Oigan, y cuéntenos un poco el origen de esta banda. Son del sur de Veracruz, de Cosoleacaque.
7: Así
1: Veracruz.
7: Es. Bueno, la banda se formó en el sur de Veracruz, en Cosoleacaque. Por ejemplo, Carlos es de Chinameca, Veracruz, que es una ciudad conurbada también ahí con Cosoleacaque, ¿no? Todo se dio de forma muy orgánica hace ya 17 años. Pues el son jarocho, que es nuestra música tradicional, siempre ha estado muy presente. Sabes, los fandangos, también somos muy fiesteros, entonces la música iba nunca falta, ¿no? Y desde muy pequeños, nuestros padres fueron amigos, también son amigos, entonces siempre fue como andar tocando en un sitio, en otro, en casa de otro compañero.
1: ¿Sus papás eran músicos también?
7: Algunos.
1: ¿Son músicos?
7: Algunos sí. O tal vez, ajá, no nuestros padres, pero sí tíos o amigos, ¿no?
1: Corrían la sangre.
7: Sí, claro. Y siendo una ciudad tan pequeña que todavía conserva como muchos elementos de pueblo, uh-huh, pues nos conocemos todos, ¿no?
0: Claro.
7: Desde las generaciones más viejas hasta las nuevas.
1: ¿Y siempre fueron 12? ¿Cómo fue la evolución del grupo?
8: De hecho, el primer ensayo creo que llegamos como 16, ¿no? Sí, es que
1: era un partido de algo más,
8: sí,
1: bien, ¿no?
8: Exacto. A lo que dice Nipón, como la mayoría tocábamos son jarocho, entonces era de que, bueno, que la jarana primera, ¿no? Que es la más chiquita, la jarana segunda, que es la mediana, y la jarana tercera, que es la más grande, ¿no?
1: Sí.
8: Entonces estaban las tres jaranas en el grupo, y luego que el requinto, pero al principio creo que Chopo, el acordeonista, todavía ensayaba con el acordeón de juguete que él tenía con el que empezó. Ya luego, bueno, sus papás le compraron otro acordeón y ya sonaba, ¿no?
0: Es que, sí, además, sí, estamos hablando de hace 17 años. Ustedes sí eran unos jovenzuelos.
8: Sí, yo tenía 13 años, era, sí, el más chico.
0: Oigan, sí, y digo, tiene sentido lo que mencionó Cha, que es que en ese inicio eran mucho más como un proyecto de son jarocho como tal. Pero ahora los Choclocks son algo más, son una mezcla. Platícanos un poquito como de su sonido.
10: Como dicen, empezamos todos siendo jaraneros y justo en juntarnos a tocar, de repente las influencias que escuchábamos en ese tiempo era como mucho reggae, mucho ska, mucha cumbia. Y ahí fue como las ganas de intentar, ¿no? Hacer otros ritmos a partir del son jarocho, ¿no? Cada quien con sus influencias pues aportó algo y se fue haciendo como el sonido de la banda,
1: claro,
10: ¿no? Por así decirlo.
1: ¿Qué planes vienen para los Choclocks?
2: Ahorita lo que estamos trabajando más, pues, es en el nuevo disco. Está próximo a salir, aún no sabemos cuándo, pero estamos trabajando en eso. Ya está grabado, ya nada más estamos en proceso de sacarlo y estamos un poco ansiosos.
1: Es que
2: ansiosos,
1: la gente cree que es fácil hacer un disco y no, es mucha chamba. Y más cuando son tantos, ponerse,
2: claro,
1: de acuerdo.
2: Sí,
1: eso,
2: sí,
1: debe,
2: sí,
1: tomar mucho tiempo, ¿no?
2: Y bueno, creo que parte de la relación que tiene como esto que se está hablando también tiene pues una conexión con el nombre del tour que estamos haciendo ahora, ¿no? Que se llama ¿De dónde venimos? Y que creo que eso va a estar muy reflejado en el nuevo disco, ¿no?
1: ¿Redes sociales, muchachos?
8: Bueno, nos pueden encontrar a todos lados ahí como los Choclocks.
0: Con
8: ahí
0: K.
8: Con K, sí, sí, es que luego hay una pequeña confusión porque ponen CK. Entonces ahí solo con K, los Choclocks, con K, muchas gracias.
0: No, en todas las redes.
8: Sí, así es.
0: Buenísimo. Oigan, pues muchas gracias, que la gente lo siga. Gracias por habernos visitado, platicado con nosotros. Y sí,
1: y mucha suerte con ese nuevo disco.
7: Muchas gracias, gracias por el espacio y aquí estamos a la orden. Somos los Choclocks y arriba México.
1: Eso es todo. Eso. Y arriba la Hora Nacional, no se vayan, por favor.
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1: La obra Cosas que pienso los domingos es una puesta en escena que trata con humor y nostalgia las cosas que nos preguntamos los domingos en esos momentos de pausa, con distintas reflexiones personales, íntimas y muy cercanas al espectador.
0: Hoy nos acompaña parte del elenco para platicar sobre esta obra y cómo es la experiencia de llevarla al escenario. Muy bienvenidos, Juan Manuel Vergara y Diana Oscanga Horta. ¿Cómo están?
11: Ay, muy felices de estar aquí. Muchas gracias por la invitación. Gracias.
0: Y como que muy uniformados también para la gente que nos está viendo en tele o en redes sociales.
11: Es que en realidad nos mensajeamos para decir, oye, ¿qué te vas a poner tú? Ah, bueno, hay que combinar así, así.
0: Claro. Un elenco que está en sincronía.
1: No, importantísimo. Y qué casualidad que para las personas que nos están escuchando en radio, hoy sea domingo, ¿no? ¡Qué difíciles son! ¡Qué buen tema! ¿Cómo surgió todo esto?
12: Esta obra nace de la mente del maravilloso autor Adrián Madrigal. Él justo se pone a reflexionar muchas cosas los domingos y de ahí sale esta idea de un personaje que se llame así, Domingo, que piensa muchas cosas y empieza a escribir cartas y empieza a escribir pensamientos sobre problemáticas que tiene en su día a día y que aparte son problemáticas que podemos compartir en cualquier momento porque hablamos del amor, hablamos del trabajo, hablamos del desempleo, hablamos de cómo la situación sociopolítica del mundo nos afecta y no podemos hacer nada, pero al mismo tiempo podemos hacer algo, pero no sabemos qué. Y entramos en esta crisis dominguera.
1: Ay, sí.
0: O sea, nos está describiendo a todos, siento.
11: Sí.
0: Pero, a ver, ¿cómo ponen esto en contexto de la obra? O sea, ¿cómo pasan estos pensamientos por la mente de Domingo y se aterriza esto, pues, en una historia que ustedes cuentan en escena?
11: El plano general justo es por qué la gente siente melancolía o tristeza o como frustraciones los domingos y en el atardecer.
0: Ajá.
11: Y concretamente en la obra sigue la historia de Domingo, que es un escritor. Él sueña y quiere cambiar el mundo con lo que él mejor sabe hacer, que es escribir. Y poco a poco se va dando cuenta con la vida laboral real, que es muy difícil, no es imposible, pero que es muy difícil. Y empieza a desilusionarse sobre tal vez su profesión, un poco sobre la vida, y empieza a platicar sobre la depresión, cuando a veces no te das cuenta que estás deprimido o que necesitas ayuda o simplemente alguien que escuche tu historia.
0: ¡Qué fuerte!
1: Sí, sí,
0: y
1: durísimo.
0: Contemporáneo y actual, importante. Sí.
1: Oigan, por lo general esta pregunta la hacemos al final, ¿no? De cuándo se presenta la obra, qué días, qué horas, etcétera, etcétera. Pero creo que ahorita es pertinente hacerla antes, justamente porque si se presentan en domingo debe ser un día especial y difícil, ¿no?
12: Sí, nos vamos a presentar todos los domingos de julio a las 4 de la tarde en el Foro Silvia Pasquel.
1: O sea, nada más los domingos.
11: Nada más los domingos.
1: Híjole.
0: Qué meta, todo muy...
1: Sí, qué tal, ¿eh? En el Foro Silvia Pasquel, en la colonia, o sea, Condesa.
11: Esa avenida Juan Escutia, si no estoy equivocado.
1: Sí, sí, justamente. Oigan, pues qué tema, ¿eh? Porque sí, los domingos son muy difíciles.
0: Oigan, ¿y cuáles son sus redes sociales y las de la obra para que la gente esté pendiente de cualquier cosa?
12: Pueden seguirnos en @produccionesLunaEscarlata.
11: Y ahí está toda la información también de la obra. Yo, mi Instagram, y en todos lados estoy como @juan_Vergara.
12: Y yo estoy como Diana_Uscanga_oficial con dos Fs.
0: Además de ustedes dos, ¿hay alguien más en escena? ¿Se involucran más personajes?
11: No.
12: Bueno, de hecho, solo es él en escena. Yo soy la directora.
0: Ah, padrísimo.
12: Entonces, hay voces que intervienen, pero que veamos en escena, nada más está este maravilloso actor.
0: Y como en términos de escenografía, que es como su casa donde hace todas estas reflexiones.
11: Sí, su cuarto.
0: Qué literal,
11: la escenografía es su cama, su escritorio y un perchero. Y a partir de ahí se crea el mundo, exteriores, la ciudad, antros, se crea un poco de todo.
0: Me encanta, súper simple, pero a la vez que abarca tantas cosas que pasamos, creo que todos.
1: Totalmente. Pues muchísimas gracias por habernos visitado aquí en La Hora Nacional. Se los agradecemos muchísimo. Y además que sea domingo. Si no fuera por ustedes y La Hora Nacional, no sé qué haríamos, la verdad.
11: Sí, sí, sí. Y ahora les digo, ¿ustedes qué piensan los domingos?
0: Fíjate que yo me aliviano. La verdad es que yo no lo sufro tanto, pero
1: sí
0: los padece.
1: Sí.
0: ¿Sí?
1: Sí.
0: Cuéntenos.
1: Hasta el programa, hasta que estamos aquí, se me quita.
12: Sí, ¿cuál es tu pensamiento recurrente de domingo?
1: Que ya llegue la hora nacional, por favor.
12: Amén.
1: Muchísimas gracias, chicos. Un gusto y un honor tenerlos por acá.
11: Muchas gracias.
1: Igualmente un gusto y un honor tenerlos por acá. No se vayan, por favor.
7: Claro que sí, gracias por el espacio. Nosotros somos los Choclos del Sur de Veracruz. ¿Cómo duele?

0: Hoy nos vamos con una frase del escritor Eduardo Galeano. Mucha gente pequeña, en lugares pequeños, haciendo cosas pequeñas puede cambiar el mundo. Esto quiere decir que cada acción cuenta y que juntos podemos transformar nuestro entorno.
1: Gracias por acompañarnos en esta hora nacional. Esperamos que la información, las historias y todo lo que compartimos les haya gustado.
0: Que tengan una excelente semana con muchísima salud y muy buenos momentos.
1: Esta fue una producción de la Dirección General de Radio, Televisión y Cinematografía de la Secretaría de Gobernación.
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3: Las 11.
4: 11 o'clock.
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2: 11:44.
1: 11:44.
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5: Bienvenidas y bienvenidos a Revista del Consumidor Radio. Hoy nos acompaña el cocinero tradicional Rafael Meneses, pilar de la cocina mexicana del estado de Campeche, para preparar la tecnología doméstica del mes, jamón artesanal. Bienvenido, chef. Gracias por aceptar la invitación.
6: Muchas gracias por la invitación. Y para empezar con esta tecnología, los ingredientes que vamos a necesitar son 2 kilogramos de lomo de cerdo o pierna, 200 mililitros de agua muy fría, 150 mililitros de concentrado de apio licuado y colado, 45 gramos de sal de mar, 25 gramos de miel, 4 gramos de pimienta blanca y 1 gramo de laurel molido. También ocuparemos un rollo de papel film, hilo de algodón o pabilo grueso, una jeringa de cocina de 20 mililitros, un termómetro de sonda o digital, una bolsa resellable de grado alimenticio y un recipiente hermético con capacidad de 2 kilogramos. Comenzamos licuando el apio con poca agua, colamos y dejamos enfriar. Para preparar la salmuera, disolvemos el jugo del apio, sal de mar, miel, agua fría y las especias hasta disolver completamente. Ponemos la carne en una charola o topper e inyectamos la mezcla por toda la pieza, en espacios de 2 a 3 centímetros. Masajeamos la carne amasándola o golpeándola en un tazón frío durante 30 minutos hasta que absorba el líquido y se sienta pegajosa. La idea es distribuir toda la salmuera para evitar que se reproduzcan microorganismos. Lo refrigeramos en un recipiente hermético durante 24 a 32 horas. Para su formado y compresión, lo moldeamos de forma cilíndrica con las manos, hacemos nudos con el hilo cada 2 o 3 centímetros y vamos a envolver 10 veces con el papel film hasta que quede compacto y firme. Para la cocción calentamos el agua entre 78 y 80 grados Celsius. Sumergimos la pieza y colocamos un poco de peso encima para evitar que flote y cocinamos aproximadamente por 2 horas. Retiramos únicamente cuando el centro del jamón marque de 70 a 72 grados Celsius. Una vez pasado el tiempo, lo llevamos inmediatamente a un baño de agua con hielo durante 30 minutos para el choque térmico y así cortar la cocción. Lo colocamos en una bolsa hermética y en un recipiente para llevarlo a refrigeración de 12 a 24 horas. Le retiramos el plástico y cortamos en rebanadas. Si quieres que tu jamón tenga un color más intenso, puedes añadir 5 ml de jugo de betabel concentrado a la salmuera. Y ojo, nuestra receta es 100% casera y no tiene conservadores sintéticos, por lo que su vida útil es de solo 5 días en refrigeración. Además, para que no se oxide con el aire, solo rebana la porción que te vayas a comer en el momento. Fresco, natural y directo a la mesa. Anímense a prepararlo y cuéntenos en nuestras redes sociales cómo les fue. Además, les invitamos a ver el proceso de preparación en nuestro canal de YouTube Profeco TV. Soy el cocinero tradicional Rafael Meneses López y fue un gusto cocinar con ustedes en Revista del Consumidor Radio.
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2: 12.2
1: 12.02
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6: Bienvenidas y bienvenidos a Revista del Consumidor Radio. Hoy nos acompaña el cocinero tradicional Rafael Meneses, pilar de la cocina mexicana del estado de Campeche, para preparar la tecnología doméstica del mes, jamón artesanal. Bienvenido, chef. Gracias por aceptar la invitación.
7: Muchas gracias por la invitación. Y para empezar con esta tecnología, los ingredientes que vamos a necesitar son 2 kilogramos de lomo de cerdo o pierna, 200 mililitros de agua muy fría, 150 mililitros de concentrado de apio licuado y colado, 45 gramos de sal de mar, 25 gramos de miel, 4 gramos de pimienta blanca y 1 gramo de laurel molido. También ocuparemos un rollo de papel film, hilo de algodón o pabilo grueso, una jeringa de cocina de 20 mililitros, un termómetro de sonda o digital, una bolsa resellable de grado alimenticio y un recipiente hermético con capacidad de 2 kilogramos. Comenzamos licuando el apio con poca agua, colamos y dejamos enfriar. Para preparar la salmuera, disolvemos el jugo del apio, sal de mar,

0: cilíndrica con las manos, hacemos nudos con el hilo cada 2 o 3 centímetros y vamos a envolver 10 veces con el papel film hasta que quede compacto y firme. Para la cocción calentamos el agua entre 78 y 80 grados Celsius. Sumergimos la pieza y colocamos un poco de peso encima para evitar que flote y cocinamos aproximadamente por 2 horas. Retiramos únicamente cuando el centro del jamón marque de 70 a 72 grados Celsius. Una vez pasado el tiempo, lo llevamos inmediatamente a un baño de agua con hielo durante 30 minutos para el choque térmico y así cortar la cocción. Lo colocamos en una bolsa hermética y en un recipiente para llevarlo a refrigeración de 12 a 24 horas. Le retiramos el plástico y cortamos en rebanadas. Si quieres que tu jamón tenga un color más intenso, puedes añadir 5 ml de jugo de betabel concentrado a la salmuera. Y ojo, nuestra receta es 100% casera y no tiene conservadores sintéticos, por lo que su vida útil es de solo 5 días en refrigeración. Además, para que no se oxide con el aire, solo rebana la porción que te vayas a comer en el momento. Fresco, natural y directo a la mesa. Anímense a prepararlo y cuéntenos en nuestras redes sociales cómo les fue. Además, les invitamos a ver el proceso de preparación en nuestro canal de YouTube Profeco TV. Soy el cocinero tradicional Rafael Meneses López y fue un gusto cocinar con ustedes en Revista del Consumidor Radio.
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0: 6:30 Kiss FM.
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0: 6:43.
1: 6:43.
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0: 6:59.
1: 6:59.
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0: Hola, muy buenos días. Qué gusto que nos acompañe ya lunes y lo estamos dando la bienvenida a CIPSE Noticias más temprano porque vamos iniciando una nueva semana con mucha información y con mucho ánimo. Esta mañana vamos a platicarle muchos temas como la inauguración de los museos arqueológicos del PUC, esto en la zona prehispánica de Cabá, también en el área de Chivitzeltum, además el encuentro de cultura que se desarrolló en Mérida y el final del mundialito en el Cerezo. Como siempre, mucho más entretenimiento informativo dedicado a usted. Abril Ledesma, muy buen día. ¿Qué nos tienes para hoy?
1: Gracias, Humberto. Muy buenos días. Primero que nada, feliz lunes. Es un placer saludar a quienes ya nos sintonizan a través de todas nuestras plataformas. Le cuento que esta mañana, para que usted planee bien su jornada, nos acompaña el meteorólogo de la Universidad Autónoma de Yucatán, Juan Vázquez, quien nos traerá el pronóstico del tiempo que no se puede perder. Además que tendremos muchos más temas interesantes, pero antes de iniciar, quiero saludar con muchísimo gusto a mi compañera Nancy Salinas. Muy buenos días.
2: Hola, Abril, muy buenos días. A mí también me da muchísimo gusto saludarte a ti, al igual que todas las personas que nos hacen el favor de seguirnos a través de la televisión, del radio y de las redes sociales. Y recuerden que también estamos conectados en X e Instagram como @CIPSENoticias. Queremos leerlos. Y el día de hoy en temas legales también va a estar con nosotros la abogada Alejandra Pacheco, que nos va a informar sobre la responsabilidad civil por comentarios en las redes sociales. Súper interesante. Además, Edgardo Flores, psicoterapeuta, va a platicar sobre el FOMO, aquel Fear of Missing Out, así como cuando te quedas con ganas de estar pero no estuviste. ¡Ay, qué cosas! Va a estar muy interesante. Pero mientras eso sucede, vámonos con Alejandro Solís, que también nos va a platicar qué más tendremos esta mañana. Alex, buenos días.
3: Hola, Nancy, muy buenos días. Qué gusto saludarte a ti y a todas quienes nos acompañan por CIPSE Play, por redes sociales y, por supuesto, a través de la señal de televisión de Grupo CIPSE y en radio por KISS 97.7 FM. También les mandamos un abrazo y esperamos que empiecen esta mañana con el pie derecho. Les cuento que hoy la nutricionista Rocío Guavi nos va a explicar los nuevos parámetros del colesterol y María Teresa Zapata Villalobos, que es directora del nuevo Hospital General Dr. Agustín Orán, nos dará a conocer los pormenores del programa de Estancia Bienestar para familiares de pacientes. Recuerda también que nuestro canal de comunicación está siempre abierto para todos ustedes. Envíenos sus dudas al WhatsApp 9997-385704. Y mientras esperamos sus mensajes, chicos, quiero preguntarles cómo están hoy, cómo pasaron su domingo, cómo pasaron su fiesta del fútbol.
0: Como siempre, se fue bien rápido el fin de semana.
2: Oye, mucho, ¿no? Fútbol.
0: Mucho.
1: Ya fue la
2: ¿cómo
1: poche?
2: Están? ¿Se sienten felices? Yo ando bien feliz.
3: Sí, porque ya
1: se
3: ganó
1: España. Porque ganó España.
4: Ay, por todo, ganó España.
0: Sí, no querías que ganaran los argentinos.
2: Pues lo que pasa es que hubo como varias anomalías.
3: Sí, okay. Sí.
2: No anomalías, pero había goles que les anulaban, o sea, que sí les daban por buenos.
1: Fue dramático. Al final fue cargado. Dramático, fue como sí un final de película. Estabas sí al borde del asiento.
3: Fue muy dramático para los argentinos. Los argentinos ya estaban
0: pero sufriendo. Sí,
2: oye, pero hay que destacar que hubo mucha paz.
3: Sí,
2: todo se llevó a cabo bien, bueno. El medio tiempo estuvo espantoso, ya hablaremos de eso más adelante, pero de ahí fuera todo estuvo bien, es que estuvo muy mal.
1: Bueno, es que se esperaba grandes estrellas, oye, Shakira, Madonna, BTS y Justin Bieber, o sea, grandes estrellas, se esperaba algo pero inolvidable mal. Y la verdad es que, pues, dejó unos hicieron su tarea, unos dieron, pues, yo creo que BTS se lleva una palomita,
2: BTS,
1: Shakira también, los que podríamos tener que revisar sería más que nada Madonna y Justin.
0: Qué raro, ¿no? Porque
3: muy
0: son raro.
3: Los americanos.
1: Bueno, canadiense.
2: Ah,
1: bueno,
2: oye, sí, pero canadiense. Es que Justin Bieber tiene ya mucho tiempo haciendo eso. Si Justin no quieres ir a algún
0: ya no
2: lugar,
0: trae ganas.
2: Pues dile,
0: es
2: que no.
0: Ya no trae ganas.
2: Exacto. O sea,
0: ya
2: siempre
0: no trae
2: está
0: ganas.
2: Enojado. Siempre, uh-huh. Digo,
0: de mal humor.
2: No se cuestiona.
0: La actitud es pésima.
2: Ajá, no se cuestiona por lo que ha de haber pasado, porque sabemos que su vida fue bastante complicada y estuvo así como muy en la orillita de que se descubriera
0: ya
2: muchas
0: no
2: cosas.
0: Quieres, estás a un lado.
2: Pero si ya no quieres, dale lo oportunidad de alguien más, que no hubiera quedado BTS en todo el medio tiempo.
1: O que complete su recuperación, sobre todo pues para los fans, ya de verdad hay veces que ya los fans ya no pueden encontrar excusas con el comportamiento que ha tenido.
2: Claro.
1: Y que mejor procure su bienestar y si va a regresar, que lo haga con fuerza, con ganas, hasta que él esté listo, sin que sienta la presión de regresar.
2: Que le dé lugar a quien realmente puede aprovecharlo. Oye, sí, está una Billie Eilish, digo, si quieres artistas americanos, Billie Eilish es sensacional, es muy, muy buena. Está Lady Gaga, o sea, hay un montón.
0: Ahora, Madonna, eso es garantizado, bueno.
2: Para que Madonna mí, no. También no podemos olvidar su edad.
3: Sí, no.
2: O sea,
0: pero ¿qué
2: no,
0: tiene que ver edad, digo?
2: Porque yo siento que Madonna siempre se caracterizó como esta artista muy enérgica y que hacía y movía y ahorita no, obviamente no. Pues igual y ya no le da.
0: Bueno,
2: y sabes, está bien, o sea, yo
1: puedo,
2: estoy
1: puedo, ver, puedo tener como otro tipo. Yo me la imaginaba más como, no sé, Celine Dion, por ejemplo, cuando cerró en París.
5: Celine Dion pues estuvo parada, pero bueno, dio un show espectacular,
2: pero
5: ¿no?
2: Dion siempre
5: pero
2: ha
5: era como
2: su compostura.
5: Era una diferente pues estilo, era un diferente estilo que se pudo haber adaptado a la edad.
3: Si usted no lo vio, yo se lo resumo. Era una fiesta y Justin Bieber sacó una guitarra y le dio en la torre a toda la vibra que tenían todos.
5: Oye, que hay que señalar que de verdad faltó representación mexicana. O sea, al final de cuentas, la fiesta del fútbol era de los tres países, era Canadá, Estados Unidos y México. No hubo un artista mexicano en la inauguración.
2: Pues igual quisieron con Shakira meter ahí el lado latino.
5: Sí, o sea, Shakira era de ley, porque era su canción, pero faltó mexicanos.
2: Por eso yo creo que dijeron, no, ahí está Shakira.
3: Sí, Shakira es de México del Sur.
2: Sí. ¿Es de aquel lado?
5: Pues muy mal, pues. O sea,
6: ¿Qué tal se comportaron las redes sociales?
5: No. Pues yo creo que la abogada Alejandra Pacheco va a tener mucha tarea.
6: Va a tener de dónde platicar. ¿No?
3: Sí. Sí.
6: Porque bien importante, ya lo habíamos platicado antes, mucho cuidado con lo que andamos comentando en redes sociales. Y de entrada, siempre publicamos cosas que ya estamos muy expuestos, ya con nuestros comentarios, mucho más. Pues ya platicaremos de esto con la abogada Alejandra Pacheco. ¿Qué les parece si damos inicio? Vamos a ver qué sucedió en un día como hoy.
3: Vamos a ver.

El 20 de julio se celebra el Día Mundial del Ajedrez, un tradicional juego de mesa que requiere de una gran destreza y agilidad mental, considerado actualmente como una disciplina deportiva. Un día como hoy se celebra el Día Internacional de la Luna, una fecha proclamada por la Asamblea General de las Naciones Unidas, con la que se conmemora el aterrizaje de la primera misión en la Luna por parte del Apolo 11. También el Día del Amigo tiene sus orígenes en la famosa llegada del hombre a la Luna, y es que este fue el suceso elegido por Enrique Ernesto Febraro, un locutor argentino, miembro de la logia masónica, para intentar incentivar en el mundo una celebración que girase en torno a una virtud altruista como lo es la amistad.

0: Damos inicio ya con la información y le comento que el fin de semana el gobernador Joaquín Díaz Mena entregó la rehabilitación del parque principal de Río Lagartos y anunció nuevas acciones de infraestructura y vivienda para impulsar el desarrollo del municipio.
1: Quiero decirles, amigas y amigos, que esta noche declaramos inaugurada esta fiesta tradicional de Río Lagartos, una fiesta que pertenece a este pueblo que la ha transmitido de generación en generación. Y esta fiesta llega acompañada de un gran acontecimiento, pues hoy hemos entregado este nuevo parque principal en el corazón de este puerto completamente renovado. Tendrá parque infantil, iluminación, áreas verdes y restauración de las áreas. Esta obra es de ustedes, un lugar digno para que los niños jueguen, para que las familias convivan. Así entendemos el bienestar en el gobierno del Renacimiento Maya, llevando obras a todos los rincones de Yucatán. Atendemos igual a la ciudad capital del estado, como también a Río Lagartos, porque este puerto es orgullo para todo Yucatán, este puerto que vive del mar y del turismo y sostiene a sus familias. Vamos a seguir trabajando por su gente.
0: Además, el gobernador revisó junto con la presidenta Claudia Sheinbaum los avances del Tren Maya de carga que busca impulsar el desarrollo económico en la región. Durante el encuentro, la mandataria federal anunció el arribo de las primeras 12 locomotoras que ya trasladan materiales de construcción. Este proyecto conectará a los principales polos industriales y comerciales, reduciendo costos de transporte y atrayendo nuevas inversiones para las familias yucatecas. También el fin de semana, dentro de la zona arqueológica de Chivitzaltún, se inauguró un nuevo espacio para descubrir la grandeza de la civilización maya, el Museo Uixkanzikó.
2: Más de 300 piezas arqueológicas, tecnología interactiva y una nueva forma de contar la historia maya dan vida al Museo de Uixkanzikó de Chivitzaltún, que busca acercar a las nuevas generaciones a su patrimonio y revalorar el papel que esta ciudad tuvo como uno de los principales centros políticos, económicos y comerciales del norte de la península.
3: Muchas felicidades, enhorabuena, invitamos a nuestras autoridades a pasar al interior para un recorrido.
4: Hoy celebramos la posibilidad de reencontrarnos con nuestras raíces y de acercar a las nuevas generaciones al extraordinario legado de la civilización maya, una de las culturas más brillantes que ha dado la humanidad. Chivitzaltún ocupa un lugar muy especial para quienes vivimos en Mérida. Es la única zona arqueológica que pertenece a nuestro municipio.
2: Tras años de trabajo interdisciplinario, bueno, este espacio abrió sus puertas convirtiéndose en un referente para Yucatán y México, ya que alberga piezas únicas entre estelas, cerámica, conchas, objetos rituales y elementos de la vida cotidiana que permiten conocer cómo se organizó una de las ciudades mayas más importantes de la región, informó la responsable de la zona, Federica Sodi.
5: Le dimos fuerza, seguridad, poder y el lugar que se merece la lengua maya. Todas las cédulas tienen un QR y todas las cédulas, cuando ustedes ponen su teléfono y lo prenden, van a tener dos cosas, un ojo y un oído. Cuando aprietan el ojo, los que saben leer la maya, pues van a poder leer en maya o en la maya todo lo que está en la cédula para que ellos pues puedan entenderlo en su lengua.
2: A diferencia del antiguo museo, este recorrido se enfoca especialmente en la historia de Chivitzaltún, mostrando el poder político y la influencia que esta ciudad ejerció sobre el norte de la península. A través de sus salas, el visitante descubre el papel estratégico que tuvo como centro comercial, donde la sal impulsó el intercambio con otras ciudades mayas y consolidó su poder económico.
6: Dos museos ahora se suman a una red de museos que tenemos en toda la República Mexicana, siendo ya 165 museos, que se dice fácil, pero administrar 165 museos en toda la República Mexicana es un reto que lo asumimos con mucho gusto desde el Gobierno de México, desde la Secretaría de Cultura y desde el Instituto Nacional de Antropología e Historia.
2: El museo incorpora recursos tecnológicos como códigos QR con información en español y maya, así como audios y herramientas didácticas que fortalecen la experiencia de los visitantes. La secretaria de la Cultura del Gobierno de México, Claudia Curiel de Icaza, anunció que este espacio estará al alcance de todos.
7: Anunciar también que el acceso al museo es gratuito para las comunidades aledañas. Eso es muy importante anunciarlo el día de hoy, porque este esfuerzo de inversión, de investigación, no tiene sentido si no privilegia principalmente a las comunidades que generación tras generación han cuidado el patrimonio y son parte de nuestro patrimonio vivo, las lenguas, los textiles y todo lo que ustedes... Entonces, este museo y el de ayer está dedicado principalmente a estas comunidades que son las que han dado identidad a lo largo de la historia.
2: Mientras que el gobernador Joaquín Díaz Mena aseguró que de esta manera se devuelve a los yucatecos el conocimiento de su propia historia.
8: La grandeza maya vive en nuestras comunidades, en nuestra lengua, en nuestras tradiciones y en la gente que todos los días sostiene esa herencia con orgullo. Un museo como este le devuelve al pueblo lo que le pertenece, el conocimiento de su propia historia, contado aquí mismo en la tierra donde ocurrió.
2: El Museo Xcanticó se convierte en una ventana al pasado y en un puente hacia el futuro, un espacio donde cada pieza narra la historia de una civilización que sigue viva en la lengua, las tradiciones y la identidad de Yucatán.
0: Con esta información vamos a un corte, pero enseguida regresamos con más acá CIPSE Noticias más temprano.
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23: Gracias por continuar con nosotros y le damos la bienvenida al meteorólogo del Comité Institucional para la Atención de Fenómenos Hidrometeorológicos Extremos de la Universidad Autónoma de Yucatán, Juan Vázquez, quien como cada lunes nos trae su pronóstico del clima. Muy buenos días, maestro, ¿cómo está? Hola, ¿qué tal, Nancy? Muy buenos días. ¿Qué calor esta mañana? ¡Ay, sí! Amanecimos

0: no es una cantidad muy fuerte, pero sí es suficiente para fastidiar la lluvia.
1: Okay.
0: Entonces podría darse algunas lluvias alguna tarde, sobre todo en la zona de Valladolid.
1: Pero poquito.
0: Ajá, disperso. Uh-huh. Por ahí se va a estar dando alguna lluvia, la zona de Tizimín, tal vez allá por Chichen Itza, el centro, Cantunil. Y en algún lugar donde logre reventarse la celdita, ahí va a caer la lluvia. Okay. Y ya a partir del viernes pues va a acercarse, un poquito antes del jueves se va a sacar una onda tropical, que podría ser que se adelante la lluvia el jueves.
1: Okay.
0: Vamos a ver cómo viene esta onda, porque la verdad viene muy gastada las zonas tropicales. El Atlántico está topado prácticamente con el polo del Sahara, está topado con altas presiones y aire seco. Entonces las zonas tropicales prácticamente se deshacen en el camino. Sí, hay dos en camino, pero seguramente, al menos la que va a llegar el miércoles, uh-huh, debería llegar, una va a llegar muy gastada. Tal vez debo quedar algo de agua, pero en donde se forma el canal de bajas presiones que, okay, llega hasta el sureste,
1: okay,
0: que es en la zona de Tizimín, Valladolid, el sur, y Peto, en esa zona, y luego entra Campeche, uh-huh, tal vez allá. Pero ya el viernes, ahí sí esperamos, con la entrada más húmeda y la baja en el polo del Sahara, logre llover. Ahora, hablando de ciclones, la depresión tropical número 2 hoy debe ser Berta,
1: uh-huh,
0: pero nada que ver para Yucatán. Berta se va a ir hacia la costa sureste del Golfo de México de los Estados Unidos. Hacia ahí es su camino y va a estar costeando y se espera que logre llegar a Texas según el modelo matemático.
1: Uh-huh.
0: Vamos a ver qué tan trabajo falte. El problema es que en las Antillas Menores, Puerto Rico, Dominicana, hay una sequía impresionante este año que no ha llovido y no van a tener lluvia muy pronto. Pero vamos a ver el material, ¿qué le parece?
1: Favor,
0: vamos a ver,
1: maestro,
0: el material para esta semana. Pues antes que nada, tenga usted muy buenos días, usted que nos ve por la televisión, nos ve por las redes o nos escucha en la radio. Pues ya hicimos con Nancy un panorama general de lo que va a ocurrir. Pues vamos a tener ambiente de caluroso a muy caluroso, el cielo va a estar medio nublado, despejado hasta el jueves o miércoles y luego de despejado mayormente nublado por la tarde, viernes, sábado y domingo. La posibilidad de lluvias, pues podría darse algunas lluvias por allá, no es seguro, pero pueden darse, sobre todo en la zona noreste, tal vez en la zona norte podría darse ahí donde choca la brisa con las nubes, con el calor, allá por Simichaltún, toda esa zona,
1: uh-huh,
0: podría darse a esa altura de Tlaxcapuero, algunas lluvias en esa zona,
1: okay,
0: pero así tranquilas, allá por donde vive usted podría darse alguna lluvia.
1: Sí.
0: Y las temperaturas, pues, ¿cómo van a estar? 35 a 37, 34 a 36 en todo el estado prácticamente, solamente el sureste, ahí en la zona maya va a llegar a 38, y las mínimas pues de 24 a 26, hoy amanecimos a 26, va a haber por el Sahara moderado de lunes a jueves, ondas tropicales, pues no esperamos que llegue alguna, pero ojalá la del miércoles sí logre llegar, no muera. Ciclones tropicales, pues ninguno que nos amenace aquí a la península, aunque va a formarse Berta, pero Berta no es para Yucatán. Y bancos de niebla, pues sábado y domingo al amanecer, ha habido bancos de niebla en el centro, en el sureste, en el sur, por lo que tome sus precauciones, usted que está manejando en la madrugada y amanecer por esas zonas, hay la humedad, pero lo que no se da es el componente que pueda formar la cera de tormenta, porque el polvo del Sahara ya que asciende la nube, para le roba la humedad, ¿no?
1: Yeah.
0: Bueno, pues ahí en la siguiente, que los que están viendo por la televisión y los que no les explico, ahí está la imagen de Sinóptica. Altas presiones dominan el Golfo de México, el occidente del Mar Caribe, el Atlántico, y eso impide que llueva. Y solamente allá solita, junto a Florida, hay una baja presión, que es la depresión tropical número 2, que va a ser Berta, que está ahí luchando por su vida. No ha logrado desarrollar, vamos a ver si hoy sí desarrolla a tormenta tropical. Y ondas tropicales, pues solo 2 en el firmamento, en la época en que no hay ondas tropicales prácticamente. En la siguiente lámina, la temporada de lluvias, pues anda tranquila prácticamente. Ahorita pues estamos en una etapa en que va a estar combinado días sin lluvia, 1-2 días con lluvia, y así nos vamos a ir yendo prácticamente. Me preguntan, ¿cuándo va a ser la canícula? Bueno, la canícula debe ser entre el 15 de julio y 15 de agosto. Aquí estamos hablando de la península de Yucatán. ¿Cuándo va a ser en forma? No se puede detectar realmente, pero lo que sí en esta etapa del de un mes, va a haber días con mucho calor, polvo del Sahara y luego días que en que dos, tres días que puede caer las lluvias. Okay. Entonces la canícula queda ubicada pues prácticamente de fines de julio y principios de agosto. Por ahí debe andar la canícula, que nada más es una disminución de las lluvias. La temporada ciclónica demasiado tranquila, solo la depresión tropical número 2, pues ya surgió otra más,

0: pero está muy tranquila. El Atlántico muy difícil que en estos días pueda dar lugar a algún ciclón. Vamos a ver, Berta, pues es para Estados Unidos, todo el sur de Estados, que tanta falta de agua les hace en esa zona igual. Debe repartir agua Berta en esa zona. Y en la siguiente lámina, pues les muestro dónde está. Ahí está Berta, solita ya en el noreste del océano, del Golfo de México, perdón. Ahí está solitita prácticamente. Y la siguiente imagen, pero lo que dice el modelo, ahí si pueden poner la imagen, el cono de, un gran cono de incertidumbre hacia dónde podría dirigirse, o va a ingresar al sureste y centro de Estados Unidos para dirigirse luego a Texas, o se va a pegar al río Bravo. No se sabe realmente hacia dónde va a ir, porque no tiene, está estacionada, Nancy, en el sureste, en el noreste del Golfo de México, no tiene corriente de aire que le empuje. Si no hay las corrientes de aire, se queda allá y se queda en un solo lugar, pues como está calentito el agua, pues no tiene problema, pero no puede crecer.
1: Okay.
0: Tiene que moverse y no hay las... Así como aquí estamos en una calma completa, igual está esa zona del Golfo de México, entonces las corrientes de aire
1: son... Qué bueno, maestro.
0: Los ciclones, quiero que entiendan que los ciclones no tienen patitas ni ruedas, no se mueven.
1: No vuelan, tienen, como fantasmas.
0: Los tienen que venir a empujar el aire, ajá, el aire es el que los empuja para que puedan, exactamente, no pueden volar tampoco. Están sostenidas allá en la atmósfera, pero necesitan el aire y no lo tienen. Pues en la última están mis datos. La gente me pregunta cómo va a estar, pues es julio, pues sigue excelente el tiempo. Este fin de semana muchísima gente en la costa. Es el evento de los papagayos, estuvo precioso prácticamente. Problemitas por allá para entrar y salir de Progreso por la construcción que están haciendo, pero el agua sigue excelente, siguen las condiciones de la costa. Para los que están en la costa, en toda la costa, desde Celestún hasta El Cuyo, les mando un gran saludo. Sigan disfrutando sus vacaciones, que en al menos esto que queda de julio va a estar excelente, y principios de agosto parece que pinta igual.
1: Qué
0: pero
1: padre.
0: Qué rápido. Ya estamos fines de julio.
1: Ya, maestro,
0: rapidísimo.
1: En un así cerrar y abrir de ojos.
0: Ya estamos día 20.
1: ¿Se están acabando las vacaciones?
0: Ay, se empiezan a acabar las vacaciones. Tanto
1: pobrecito
0: que se esperan.
1: De los niños. Ajá, tanto que lo esperan y mire, así se
0: los
1: va.
0: Los cursos de verano ya se van a acabar en la semana. Y bueno, en fin, pues ahí están mis datos. No hay ningún ciclón, no les estén asustando que Berta es para Yucatán. Nada que ver, todo tranquilo. Y pues así está el panorama, ¿cómo la ves?
1: Muy bien, pues perfecto, maestro, la verdad es que son buenas noticias que nos dé tregua las lluvias, sobre todo para disfrutar del mar. ¿Cómo estaba, cristalino?
0: Sí, está precioso, un poquito de sargazo, pero apenitas, pero está calientita el agua, excelente.
1: Y eso del sargazo que no haya es una excelente noticia para nosotros.
0: Es algo muy bueno para Yucatán, pues desgraciadamente para el Caribe no podemos decir lo mismo, pero ya parece que la gente ahí se está poniendo las pilas para ayudar a quitar todo ese gran sargazo.
1: Maestro, pero es que aunque todos se pongan las pilas, es demasiada la cantidad.
0: Es demasiado, la verdad sí, es demasiado. Este ya tiempo que no llegaba tanto sargazo, esperemos que no esté anunciando algo feo, pero como decía un amigo, me decía, ¿y cómo desaparece todo el sargazo del Caribe? Porque no solamente es problema de Quintana Roo, es problema de Belice, es problema de Honduras, de todo el Caribe prácticamente.
1: Miami también está
0: sí,
1: llegando
0: también
1: mucho
0: tiene,
1: sargazo.
0: Pues que venga un gran ciclón y cuando se va el ciclón ya se llevó todo el sargazo.
1: No, maestro.
0: No, pero eso está feo. No, mejor vamos
1: sí,
0: a llegar.
1: No, mejor así de poquito en poquito, claro que sí.
0: Cómo
1: no. Oiga, maestro, bueno, ya dio sus datos para que lo
0: así
1: contacten,
0: es, ahí
1: que la gente se sienta con la libertad
0: claro
1: de poderle
0: sí.
1: preguntar. Pues de lo que viene próximamente,
0: así
1: que
0: es.
1: Ya vamos a entrar formalmente a la temporada de huracanes, aunque ya nos dijo que va a haber poquitos.
0: Sí, ahorita
1: este
0: está
1: año.
0: Tranquilo y hasta el 20 de agosto se reactiva y viene la parte fuerte, pero como tenemos al niño, incertidumbre qué tanto se va a activar, pero recuerden, aunque sean poquitos ciclones, solamente has pronosticado uno intenso, hay que prepararse porque bastará uno para decir que nos fue mal. Por lo tanto, los ciclones sí van a ver, no van a pensar que no van a ver, ahí está Berta que se va a querer formar, pero eso todavía va a ser poco más adelante, al menos cuando hay el niño y están las temporadas así con mucho polvo del Sahara, por lo general Yucatán descansa de los ciclones y este año pues hasta ahorita, ¿no? Lo que no ha acabado la temporada, todavía nos falta la parte difícil del 20 de agosto al 15 de octubre.
1: Las condiciones climatológicas son las que hacen que el polvo de Sahara llegue
0: sí,
1: más.
0: El viento alisio la está trayendo, pero este año fíjese que no ha llegado en grandes concentraciones.
1: Ajá.
0: Ha llegado poquito y ha impedido que llueva. No ha afectado realmente que llegue en grandes cantidades todavía. Ajá. Tal vez la otra semana parece que viene un pulso, pero también las altas presiones las detienen porque también necesitan las corrientes de aire para moverse.
1: Okay.
0: El problema es que no ha habido corrientes.
1: Pero no nos afecta a nosotros en absolutamente
0: nada. No, para
1: nada.
0: Para la salud no afecta en nada, solamente los que son pues muy asmáticos, por respiratorios, por precaución ponen su
1: Como que les podría causar poquita alergia. Ah,
0: exactamente, okay. Para que no se... Pero nada más, pero por lo general, el polvo del Sahara a Yucatán es benigno.
1: Ok. Bueno, maestro, pues le agradecemos muchísimo la información. Vamos a estar al pendiente de todos sus reportes durante la semana. Y nos vemos, si Dios quiere, pues el próximo lunes,
0: ¿le parece? El próximo lunes le paremos.
1: Perfecto. Pues muchísimas gracias y nosotros nos vamos a la pausa comercial, pero quédese que todavía tenemos mucha más información. Apenas vamos empezando. Esto es CIPSE Noticias, más temprano. Volvemos.
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3: 7:30.
4: 7:30.
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0: De regreso con más información, le comento que se cortó el listón para iniciar actividades en el Museo Arqueológico del PUC, un nuevo espacio que redefine la historia de la civilización maya.
1: Tras años de planeación y trabajo, fue abierto el Museo Arqueológico del PUC, ubicado en la zona prehispánica Cabá, como referente que busca fortalecer la ruta y acercar el patrimonio maya tanto a las comunidades de la región como a los visitantes nacionales y extranjeros.
2: Este museo se encuentra en un sitio excepcional, Cabá, que es una expresión viva de la grandeza de la civilización maya y del conocimiento desarrollado durante generaciones en esta región. Su arquitectura nos habla de una sociedad que supo comprender su territorio y construir una identidad que sigue presente en la vida cotidiana de Yucatán.
1: El recinto exhibe por primera vez piezas recuperadas durante los últimos 20 años de investigaciones en la región, muchas de ellas obtenidas a partir de los trabajos vinculados al proyecto del Tren Maya. La responsable del área Cabá, Lourdes Toscano, habló al respecto.
3: Los descubrimientos de los últimos años han dicho que no es cierto, que toda la zona PUC empezó desde 700 años antes de Cristo, con ciudades consolidadas que implican ya una organización social y política muy avanzada. Esos conocimientos actualizados de la arqueología lo van a ver reflejado en las salas del museo. Y la tercera y más importante es precisamente porque estamos cerca del poblado de Santa Elena.
1: Los hallazgos han permitido replantear el origen y antigüedad de los asentamientos de la zona, ya que demuestran que la ocupación de la región PUC inició cerca del año 700 antes de Cristo, dijo el director de la zona arqueológica de Uxmal, José Huchim.
4: Entonces, estos también son los aspectos que fueron importantes para que el museo sea sembrado en Cabá. Y bueno, pues con toda esa visión que tenemos de trabajar con las comunidades, eso la vamos a fortalecer con todas las zonas arqueológicas como lo venimos haciendo y sobre todo con el museo.
1: El director del INAH, Omar Vázquez, dijo que esta obra representa el esfuerzo de décadas de investigación y busca impulsar el desarrollo de la Ruta PUC, una zona con gran valor histórico que durante años no se había consolidado como un destino cultural de gran escala.
5: Pues es acercar sobre todo ese patrimonio, pues, a las personas, a quienes, por supuesto, han hecho que ese patrimonio sea un patrimonio vivo, pero que además puedan las nuevas generaciones disfrutar de lo que significa el patrimonio, su patrimonio cultural.
1: Claudia Curiel de Icaza, secretaria de Cultura del Gobierno de México, aseguró que el museo está destinado a la conservación, investigación y difusión del patrimonio, priorizando también el acceso de las comunidades maya hablantes.
6: Con una obra que se consolida después de una inversión de años, pero que es una inversión importante, porque son más de 220 millones de pesos, que son evidentemente merecidos, pero que hablan también de la relevancia y de la importancia de la vocación para el Gobierno de México, de la protección, de la investigación, de la preservación y de volver a poner en valor para nuevas generaciones, especialmente a las generaciones de la comunidad, como decía, ¿no?
1: Además de su valor científico, el museo fue concebido como un espacio de encuentro para las comunidades de Santa Elena y San Simón, con contenidos y recorridos en lengua maya, español e inglés, buscando que el legado de la civilización maya sea conocido, apropiado y preservado por las nuevas generaciones.
0: Omar Vázquez, director del Instituto Nacional de Antropología e Historia, informó que como parte de los trabajos del Tren Maya en la región, se logró un importante número de rescates de piezas de la cultura maya que seguirán en estudio durante los próximos años y posteriormente serán exhibidas.
7: Todo el gran salvamento del Tren Maya arroja una cifra de alrededor de 66 mil monumentos arqueológicos, muebles e inmuebles que se han podido rescatar durante todos estos años. Por supuesto, eso es un acervo enorme que nos va a llevar años su análisis y por supuesto pues todo aquello que vayamos terminando de hacer pues sus estudios pertinentes, pues seguramente los estaremos compartiendo en espacios como este. Bueno, siempre hay que recordar que los museos tienen rotaciones, es decir, que tienen evidentemente salas de temporales y salas permanentes. Entonces, las salas temporales nos van a permitir justamente tener esa posibilidad de mostrar pues nuevas piezas que pueda disfrutar la gente.
0: Con el objetivo de fortalecer el desarrollo artístico y acercar más oportunidades a creadores, gestores y promotores culturales, la Secretaría de Cultura del Gobierno de México, la Secretaría Claudia Curiel de Icaza y la Secretaría de la Cultura y de las Artes de Yucatán, la Secretaria Patricia Martín Briceño, sostuvieron un encuentro para presentar nuevos programas y apoyos disponibles.
1: Más apoyos, nuevas convocatorias y diálogos con el sector cultural fue parte de un encuentro entre la comunidad artística, creadores y promotores con autoridades. La nueva estrategia nacional busca equilibrar los apoyos entre todas las disciplinas, fortalecer la circulación de proyectos y ampliar oportunidades para más creadores.
6: Crecimos 74%, es decir, pasamos de 174 millones del 2024-25 a hoy, a 300 millones de pesos. ¿Esto por qué lo informamos? Porque queremos que sepan que ahorita hay convocatorias nuevas que se están robusteciendo y que si ustedes no las conocían, pues digan, ah, yo puedo aplicar ahí o se abrió esta posibilidad o este circuito, y saber que para nosotros importante es todo, la música, las artes escénicas, los festivales que se detonan desde la sociedad civil.
1: Para fortalecer el desarrollo artístico y dar más oportunidades a creadores, gestores y promotores culturales, la secretaria de la Cultura del Gobierno de México, Claudia Curiel de Icaza, y de Yucatán, Patricia Martín, sostuvieron un encuentro para presentar los nuevos programas, convocatorias y apoyos disponibles.
8: Compartimos la convicción de que la política cultural debe generar oportunidades reales, sostener procesos de creación y reconocer que quienes hacen la cultura, es decir, ustedes, necesitan instituciones que les acompañen, no solamente al inicio de un proyecto, sino también en su desarrollo, en su consolidación, en la circulación.
1: Como parte del encuentro, de distintos proyectos compartieron sus experiencias y destacaron el impacto que han tenido los estímulos en su desarrollo profesional.
9: Preservar nuestra identidad cultural y compartir el arte con nuestras comunidades. Para mí, este estímulo es el impulso necesario para consolidar mi labor como cantante después de 25 años de trayectoria artística y reafirmar mi compromiso de seguir trabajando por el enriquecimiento cultural de nuestro estado.
10: Creo que es una gran oportunidad para que todos los artistas puedan desarrollarse, continuar con sus carreras. Ahorita en Yucatán tenemos la temporada todavía que está activa y les invitamos a que se acerquen, a que vean todas las muestras de los resultados que este programa nos ha otorgado.
1: Explicaron que, además de los apoyos a la creación, se han fortalecido los programas destinados a la circulación de obras, festivales, infraestructura cultural, proyectos comunitarios y residencias artísticas. Cito de que las propuestas culturales no solo se desarrollen, sino que lleguen a nuevos públicos.
0: Ahora vámonos del otro lado del estudio porque ya se han visto los muchachos con la primera parte de los espectáculos.

0: Gracias, Humberto. Como siempre, es un gusto estar aquí con ustedes en la sección de espectáculos. Y hoy le empezamos un poco tristes, mi querida Nanda.
1: Hoy sí, otra lamentable muerte, mi querido Alejandro. Y es que Aileen Mujica no la está pasando nada bien. Fíjate que ella se encontraba grabando en este programa de cocina en el que participa actualmente VIP. Uh-huh. Y de pronto le hablaron para anunciarle que su hijo Mauro acababa de fallecer. Oye, a la edad de 31 años. ¿Cómo te lo explicas? Un ser, pues ahora sí que ya de luz, de amor, de juventud, toda una vida por delante, y esta pues noticia obviamente conmocionó a todo el mundo del espectáculo y a propios y extraños, porque volvemos a lo mismo, un joven que con tanta vida por delante, súper deportista, él era DJ y productor musical, Alejandro, y bueno, él radicaba en Miami, y pues de pronto pasa esto. Todavía está como muy, muy reciente la noticia, por lo tanto no ha habido mucha información, la familia tampoco ha querido hablar al respecto, pero se habla de que posiblemente haya sido un infarto lo que terminó la vida de este muchacho.
0: Qué lamentable, como bien mencionas, 31 años, le quedaba una vida por delante. Desafortunadamente uno no sabe en qué momento le toca partir de esta realidad, pero pues le mandamos mucha luz a Aileen y que pues pronto mejore, porque una pérdida así no es sencilla.
1: No es fácil. Él es hijo de Osamu Menéndez y bueno, recordemos que Aileen tiene otros dos hijos, Alejandro y Violeta, que es la más chiquita. Sí. Y pues bueno, seguramente van a estar con ella en este difícil proceso. Ella pues aprovechó el momento para recordarlo con mucho amor y escribió lo siguiente: hoy mi corazón está devastado por la partida de mi hijo Mauro, un ser lleno de luz, de amor, de alegría y de una bondad inmensa que dejó una huella imborrable en todos los que tuvimos el privilegio de conocerlo.
0: Así es, le mandamos mucha luz, que el duelo sea pronto, que ya lo supere, que mejore, que tome el tiempo que necesite, pero le mandamos muchos abrazos, muchos besos.
1: Claro.
0: Oye, mi querida, no, te voy a cambiar un poco el tema, porque así como hubo noticias tristes este fin de semana, también hubo noticias pues que revelaron muchas cosas agradables, que uno pensaba, sí, agradables, y pues resulta que tengo el nombre.
1: Ajá.
0: Melanie Chisholm, que usted la puede conocer mejor por como Mel C de las Spice Girls.
1: Claro, muchos sabemos. Ay, sí, ya. Así, ya sé de quién estás hablando.
0: Pues hace mucho tiempo dijo: yo no me quiero comprometer, yo no estoy pensando en matrimonio, a mí eso la verdad es que no está entre mis planes. Pero sorprendió al dar un nuevo paso en su vida personal. También dijo que contrajo matrimonio con el modelo Chris Dingwall en una ceremonia privada, porque ahorita está muy de moda que sea privado.
1: Ajá.
0: Y pues celebrado en el distrito de los Lagos, ahí al norte de Inglaterra. Reunió a varias integrantes del famoso grupo, así de las Spice Girls.
1: ¿Fueron todas?
0: La mayoría. Ajá. Fue Emma Bunton, Gary Holloway y Melanie Brown. No estuvo nuestra famosísima y conocida.
1: ¿Por qué?
0: No lo sabemos.
1: Que era fin de semana del mundial.
0: No sabemos, porque acordemos de que tampoco tenían como las mejores de las relaciones entre ellas.
1: Pero su vestido fue de ella, ¿no?
0: Según yo sí fue de ella, pero no estuvo allá. Estuvieron ahí para acompañar uno de los momentos de su vida. El diseño del vestido, como bien mencionas, fue de Victoria, pero ella creo que no estuvo. No sé si sea porque haya habido mundial. Ya sabemos que pues David le gusta mucho estar en estas situaciones de fútbol y cosas así.
1: Oye, qué guapo está el muchacho.
0: Pues es modelo. Sí.
1: Digo, porque Mel, decían que era la menos agraciada de las Spice Girls. Yo la verdad sí la veía bonita, pero sí como que siempre fue así la...
0: Los años le han sentado mejor.
1: Sí, ¿verdad?
0: Los años le han sentado muchísimo mejor.
1: Sí, tiene razón.
0: Qué gusto por ella que ya esté felizmente casada. Ah, porque recuerden que uno nunca debe decir: de esta agua no he de beber. Pues nunca sabe cuándo llega así el amor. Llega
1: ¿el amor?
0: De esta manera.
1: Pues sí. Qué padre.
0: Sí, mi querida Nan, ¿a dónde vamos ahora?
1: Vámonos a un corte, pero nos queda la segunda parte de los espectáculos, así es que no se la pierda más adelante.
0: Así es, no se mueva, porque ya regresamos aquí con más noticias.
1: Volvemos.
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3: 7:45.
4: 7:45.
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0: Ya estamos de regreso aquí en CIPSE Noticias más temprano y esta mañana, como cada lunes, nos toca hablar con la nutricionista Rocío Guavi, que hoy vamos a hablar, escuche usted, sobre los nuevos parámetros del colesterol. Rocío, muy buenos días.
1: Hola, muy buenos días, Alex. Buenos días a todos.
0: Qué gusto saludarte otra semana y pues justo con esta noticia que pues sí nos agarró a todos. No, no de sorpresa, ya lo veíamos venir por los avances que se hacen continuamente en la nutrición, pero por favor cuéntanos qué hay de nuevo en el colesterol.
1: El colesterol hoy en día están recomendando los médicos que sea monitoreado desde una temprana edad.
0: Okay.
1: Porque también hay factores hereditarios, genéticos, que pueden también influir en los valores de lípidos en sangre que podríamos tener. Entonces, hoy en día están recomendando que más o menos a partir de los 10 años se pudiesen hacer pruebas de colesterol en sangre en niños para ver cómo están sus valores, porque las placas que se van construyendo en el interior de nuestras arterias y venas empiezan desde una temprana edad. Así que de manera preventiva, porque normalmente ya que eres un adulto y ya que tus arterias y venas están todas llenas de esta placa por dentro, es que se empiezan los tratamientos. Así que hoy en día se prefiere que desde una más temprana edad se empiecen con estos cuidados.
0: Ahora, Rocío, hay personas que antes se hacían estudios de rutina, que era como constante, que manejaban esto de cada 6 meses, cada año me hago estudios. Ahora, con estos nuevos descubrimientos, estas nuevas maneras de medir el colesterol, ¿afecta eso? O sea, esas personas que pueden decir ahora, ¿puede que esté enfermo o es tú para tomarlo con más calma?
1: Sí, o sea, es para darte tranquilidad. Realmente cuando uno se hace un análisis es para actuar de manera preventiva. No, claro. Es porque cuando ya lo tengo me cuido, es que si no lo tengo, entonces voy a tomar los pasos necesarios para que yo no llegue a este punto, sobre todo si en mi familia hay el problema. Ahora, estos nuevos parámetros que estamos viendo ahorita dependen del estado de salud que tiene la persona. Antes en un laboratorio te daban unos ciertos rangos mínimos y máximos, y cuando estabas fuera de riesgo, o en un riesgo intermedio, o en un alto riesgo. Pero hoy en día estos riesgos están realmente delimitando dependiendo de cómo está tu salud. Por ejemplo, si tú eres una persona normal, sana, que no tienes ningún evento ni nada, entonces se propone que el valor máximo del colesterol de baja densidad, que mucha gente lo conoce como un colesterol malo, que no es malo del todo, tiene funciones positivas, pero bueno, es conocido así, el de baja densidad, el tope sea 100. Pero, por ejemplo, si tú eres un diabético, te están recomendando que el tope sea 70.
0: Okay.
1: Pero si tú hayas tenido un evento cardiovascular o un accidente cerebrovascular o tienes en general por largo tiempo un colesterol elevado, te están recomendando que el valor máximo del colesterol de baja densidad sea de 55. Ahora, que esto no se había visto antes.
0: Perdón, Rocío. Hemos hablado en este espacio contigo sobre también, por ejemplo, colesterol y triglicéridos y el LDL, que es el low density del colesterol, vaya. Entonces, ¿cómo seguir? ¿Tenemos que seguir preocupándonos por los triglicéridos, ahora más por el colesterol, o si siempre tenemos que tener un balance, como siempre nos mencionas?
1: Lípidos en sangre significa las grasas en la sangre. Y el triglicérido es una grasa también.
0: Okay.
1: A diferencia de las grasas de colesterol, que son varias formas, los triglicéridos más bien es como una grasa que flota en tu sangre, o sea, va caminando con tu circulación, lo cual también es peligroso que esté alta. Y aunque las grasas ingeridas tienen algún impacto dentro de esta formación del triglicérido, más que nada el triglicérido se forma a partir de carbohidratos simples. El comer muchas azúcares blancas, harinas blancas, va haciendo que el nivel de triglicéridos se aumente. Y bueno, he de comentar algo al respecto de colesterol y triglicéridos. La gente casi siempre me dice, pues ¿cómo es que lo tengo alto si yo no como tanta grasa? Estas grasas se forman a partir de varios alimentos, estos lípidos en sangre a partir de varios alimentos, como dije, de triglicéridos, principalmente de los carbohidratos simples, es decir, esas cosas refinadas, harinas y azúcares refinadas principalmente. En cambio, el colesterol se va formando a partir de ya sea el factor hereditario, que a lo mejor tu dieta es muy buena, sin embargo tus números son altos, sí, lo que requiere un mayor cuidado, pero si no es así, entonces estamos hablando de alimentos que son ricos en colesterol, que no son del todo malos.
0: Okay.
1: La cuestión está en que si combinamos grasas saturadas principalmente con estos alimentos que tienen un alto contenido de colesterol, entonces estamos haciendo una combinación muy mala, porque la grasa saturada realmente es el villano en esta pareja. Entonces, okay, tú puedes comer alimentos ricos en colesterol, acompañado de alimentos ricos en fibras, como frutas y verduras, que son muy bajos en grasas en general, y no va a tener el mismo impacto comer este alimento rico en colesterol que cuando lo acompaño con un alimento rico en grasa saturada. Como el primer ejemplo, cuando uno piensa colesterol, yo padezco el colesterol, el primer alimento que salta a la cabeza es el huevo y el camarón. Okay. O sea, estos no son tan malos de comer, siempre hay que comerlos en cierta medida, lo tengas o no, sí, pero si los conviertes en alimentos muy malos, cuando estos vienen acompañados con esta grasa saturada, por ejemplo, comer huevo con queso, huevo con tocino, huevo con jamón, huevo con carne, huevo con mantequilla, esto hace que este colesterol del huevo se convierta en algo muy malo, pero es más bien a partir de la grasa saturada que se come en exceso. Porque digo en exceso porque hoy en día, si ustedes están viendo cuestiones de nutrición en línea y no entienden realmente los conceptos, ven, pero es que dicen que la grasa saturada es mala. O sea, comer la mantequilla clarificada, comer mantequilla, comer aceite de coco, comer manteca, es muy bueno. Sí, pero aunque sean buenas esas grasas y necesarias para una salud integral buena, el exceso de estas grasas no va a ser bueno, te va a enfermar. Así que las grasas saturadas, que sí son buenas, pero con medida y separándolo de alimentos que son muy ricos en colesterol en la misma comida y también en general a lo largo del día, que no se exceda ni la cantidad de colesterol que debes de comer. Y digo debes de comer porque debes de comer colesterol todos los días, pero no te debes de pasar de 200 a 300 miligramos por día, y de preferencia separado de esas grasas saturadas.
0: Verdad que te agradezco mucho que nos traigas este tema, y tengo muchísimas preguntas todavía que hacerte, pero lamentablemente el tiempo que tenemos es muy corto. Por favor, dile a la gente que nos ve y nos escucha dónde puede encontrar más tips como estas.
1: Ok, para ampliar sus conocimientos pueden comunicarse conmigo al 9981-687000 o en mis redes sociales al Rocío Wabi o Nutrición Wabi, o también con ustedes. Cualquier cosa que deseen saber o cualquier tema de estos que quieran ampliar y resolver sus dudas, comuníquense con nosotros.
0: Rocío, te agradecemos mucho que nos des el tiempo de platicar contigo. Por lo pronto te estamos viendo el otro lunes, ¿te parece?
1: Muy bien, muchas gracias. Linda semana a todos.
0: Y linda semana para ti también, te mandamos un abrazo. Ahora vamos a ir del otro lado del estudio porque aún tenemos más información.
2: Así es, Alejandro, aún tenemos más información. Es momento de conocer acerca de los deportes, porque sí, la fiesta del fútbol llegó a su fin, pero este fin de semana no sabe las alegrías mexicanas que nos dieron en otras disciplinas, pero le cuento a mayor detalle en las siguientes notas. Bienvenidos a La Dosis Deportiva. Iniciamos la semana de la mejor manera porque la selección mexicana conquistó 5 medallas en la tercera jornada de la Copa México de Clavados, celebrada en el Centro Acuático Metropolitano de Zapopan. La cosecha fue una de oro, 2 de plata y 2 de bronce. Osmar Olvera y Juan Zelaya se llevaron el oro en trampolín sincronizado de 3 metros, con 408.39 puntos, superando a las parejas de Alemania y Colombia. Las platas llegaron con Alejandra Estudillo y Gabriela Agúndez en plataforma sincronizada de 10 metros, además de Randall Willers en plataforma individual, mientras que Suri Cueva y Adriana Torres, junto con Kenny Zamudio, obtuvieron los bronces. Otro mexicano que la pasó increíble fue Isaac del Toro, quien finalizó tercero en la etapa 15 del Tour de Francia, luego de recuperarse de una caída y pelear el triunfo hasta el sprint final con Remco Evenepoel, ganador de la jornada, y Tadej Pogačar. El ciclista originario de Ensenada volvió a subir al podio de la etapa, recuperó el maillot blanco como mejor joven y ascendió al tercer lugar de la clasificación general, a solo 5 minutos 58 segundos del líder y compañero Pogačar. La caída se produjo a 22 kilómetros de la meta cuando Jonas Vingegaard perdió el control de su bicicleta y arrastró a varios corredores, entre ellos del Toro, quien retomó la competencia menos de un minuto después. El equipo Visma confirmó que Vingegaard sufrió una fractura de clavícula y múltiples abrasiones, por lo que abandonó la carrera y será sometido a una intervención quirúrgica en los próximos días. Y hablando de velocidad, Andrea Kimi Antonelli conquistó el Gran Premio de Bélgica y amplió a 50 puntos su ventaja en el campeonato de Fórmula 1 tras el abandono de su compañero George Russell en la primera vuelta por un contacto con el 7 veces campeón Lewis Hamilton. Charles Leclerc terminó segundo y Max Verstappen completó el podio, mientras que el cuarto lugar de Hamilton quedó sujeto a una investigación al finalizar la carrera. Por su parte, Sergio Checo Pérez abandonó en la vuelta 14 luego de reportar una falla en la suspensión de su Cadillac, después de haber iniciado en la posición 18 y realizar 2 paradas en boxes. La siguiente parada del calendario Fórmula 1 será el Gran Premio de Hungría, que se correrá el domingo 26 de julio a las 7 de la mañana. Hasta aquí nuestros deportes, continuamos con más en CIPSE Noticias más temprano.
3: Y pues sí, recordar, como bien decíamos, tenemos nuevo campeón del mundo y es nada más y nada menos que España, su segunda Copa del Mundo. Y ya había señales de que esto iba a pasar, porque si bien recuerdan, al inicio estaba la profecía de que ellos iban a ser campeones, porque nada más y nada menos se repitieron condiciones que tuvieron en 2010. Es decir, no tuvieron ningún jugador del Real Madrid convocaron, tuvieron 8 jugadores convocados del Barcelona y ambos estaban en el Grupo H en ambas ocasiones. Así que en el próximo Mundial, donde se repitan estas condiciones, ya sabremos quién será el campeón. Por ahora vamos a una pausa, pero quédese con nosotros que ya regresamos a CIPSE Noticias más temprano.
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5: Las 8.
6: 8 o'clock.
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0: Gracias por continuar con nosotros y en este momento le damos la bienvenida a nuestro psicoterapeuta Edgardo Flores, quien nos viene a platicar de ese miedo a perderse las cosas, el famoso FOMO. Hola Edgardo, ¿cómo estás? Buenos días.
1: Buenos días, entusiasmado con este tema.
0: Me encanta que estés aquí con nosotros como cada lunes, ya nos estamos acostumbrando más y más a ti y de que nos platiques sobre estos temas interesantes. El FOMO, ¿qué es? Vamos a explicarlo.
1: Bien, hay que primero partir de la definición, ¿no? Fear of missing out, el miedo a perdernos algo, Nancy. Ajá. ¿Qué es? Es esa sensación en donde tú consideras que como no estás en un lugar, en un sitio, o no tienes un producto o un servicio, te estás perdiendo de una experiencia. Uh-huh. Es ese sentir de que es necesario que yo esté allí, que yo participe, que forme parte de la historia o del momento, para que yo pueda tener un espacio para platicar, para decir, para hacer.
0: Okay.
1: Genera angustia, ¿sí? Hay muchas personas que generan esa angustia y, ojo, hay que delimitarlo porque mucha gente lo confunde con adicción al teléfono o al celular o lo que sea, pero no es así, tiene que ver con una sensación, incluso platicábamos ahorita antes de entrar, creada también desde el punto de vista de los espacios consumistas, porque pues evidentemente están apelando a un sentimiento de inclusión, de identidad. Si tienes esto, si experimentas esto, formas parte de. Entonces, aquí tenemos no solamente una cuestión personal, interna, mental, sino también tenemos una cuestión que el entorno social contribuye a esta sensación.
0: Sí, que ya se dio cuenta y nosotros, mira, fresas fáciles.
1: Por
0: que
1: supuesto.
0: Somos.
1: Lo hemos visto, ¿no? De repente sacan productos como especiales para personas que únicamente pueden acceder. Por eso luego vemos filas interminables cuando sacan un producto nuevo de alguna empresa, de alguna marca, de algún algo, porque genera justamente donde se va creando este FOMO.
0: Claro. Oye, a ver, pero las redes sociales obviamente lo empeoran.
1: Totalmente. Es una realidad, ¿no? Okay. Porque cuando tú te metes a esta red social, digamos que de alguna manera amplifica esta sensación de que otras personas están disfrutando, otras personas están experimentando situaciones que tú no. Tú estás fuera de la conversación, tú estás fuera de la experiencia, tú no estás formando parte de esta realidad y entonces sí genera. Incluso hay personas que lo utilizan con un concepto similar a envidia. Me da FOMO, dicen, porque la otra persona está haciendo esto y yo no. Yo no estoy formando parte de esa experiencia.
0: Yo no estoy viviendo eso.
1: Totalmente.
0: Claro. ¿Por qué sentimos, Edgardo, de pronto que toda la gente vive una mejor vida que nosotros?
1: Hay una tendencia que se ha estudiado de compararnos. Como seres humanos, todo el tiempo estamos comparándonos y de repente nos puede suceder precisamente, y esto amplifica también el FOMO, de que hay una comparación ascendente. Siempre nos vamos a comparar con lo que se nos ha enseñado que es mejor.
0: Okay.
1: Entonces, a lo mejor yo fui a la playita de aquí cerca, pero otra persona se fue a la playa de allá, ¿no? Que está de moda. Y entonces yo digo, chispas, o sea, pierdo la capacidad de disfrute de lo que estoy haciendo, de lo que estoy viviendo, de lo que tengo, por esta comparación ascendente hacia aquello que se está considerando mejor.
0: Ok, tú como experto, ¿qué nos recomendarías de hacer cuando empecemos con ese sentimiento y que ya sentimos que nos va a dar el FOMO? ¿Qué hacer?
1: Bien, primero es tomar conciencia, ¿no? Porque muchas veces ni siquiera estamos tomando conciencia, lo hacemos ya tan en automático que no percibimos que realmente estamos cayendo en esta sensación constante de malestar. Lo segundo es aprender, Nancy, a conectarnos con el aquí y el ahora.
0: Okay.
1: Qué importante es que en este momento lo que tengo, lo que soy, lo que estoy experimentando, es lo valioso, es lo real. Porque muchas veces esta sensación de FOMO se produce a partir de ideas de algo que podría tener. En cambio, si yo me concentro y me conecto con lo que está aquí, con lo que es, con las personas que están a mi alrededor, estas conexiones también sociales ayudan mucho, podemos reducir esta experiencia. De hecho, hay un término que se ha puesto en boga precisamente como contraparte del FOMO, que es el YOMO, ¿no? Joy of Missing Out, la capacidad, y es una habilidad que se puede entrenar, la capacidad para poder disfrutar el perderte de las cosas.
0: Sí, que ves y dices, no pasa nada.
1: Exacto.
0: Ves las fotos de la fiesta,
1: pues, o sea, no pude estar, quizás más adelante pueda yo estar, en este momento no pude ir a la playita, en este momento no pude comprar tal, no sé, producto, servicio, pero si llega el momento lo disfrutaré y si no, tampoco pasa nada.
0: Ok, que eso me gusta, el YOMO. Bueno, ¿afecta más a los jóvenes el FOMO o es para todas las edades por igual?
1: Digamos que se concentra más en adolescentes y en adultos jóvenes.
0: Ok.
1: Pero nadie está exento de esto. O sea, podemos haber personas de 40, 50, 60 años que también pueden caer en esta sensación.
0: Ok.
1: Porque al final de cuentas, considera que el entorno social, el entorno económico, el entorno consumista en el que lamentablemente estamos. Va a fomentar esto. Y hay algo que siempre es importante reconocer, que como seres humanos estamos influenciados del entorno.
0: Claro.
1: No somos ajenos a estas condiciones y por lo tanto va a impactar en cómo estamos experimentando esto.
0: Ok, ya dijimos que puede causar ansiedad. ¿Pudiese causar depresión?
1: Sí, definitivamente puede contribuir a que se presenten rasgos depresivos porque no estoy formando parte de esa experiencia y por lo tanto impacta en mi estado emocional. Ya mencionamos ansiedad, depresión, pueden haber situaciones también en donde yo perciba que estoy siendo excluido, sentimiento de soledad.
0: Okay.
1: Hay muchas cosas alrededor.
0: Y puede dañar definitivamente nuestras relaciones, por eso hay que tener cuidado, Edgardo.
1: De hecho, bueno, este concepto que estamos analizando actualmente, modelos basados en evidencia, que es el concepto de autoestima, también tiene un impacto. Porque entonces yo puedo percibir que mi valor no es lo suficiente porque no estoy teniendo o experimentando emociones o sensaciones que hoy están en boga o son las más importantes.
0: Uy, pues hay que tener cuidado y sobre todo también porque pudiésemos tomar malas decisiones precisamente por el miedo de quedarnos fuera de X o Y cosa.
1: Hay que considerar que las emociones son una amplia influencia en nuestras conductas.
0: Ajá.
1: Esto es algo que se sabe totalmente. Entonces, si yo te genero a ti, Nancy, un miedo a que te vas a perder algo, pierdes o se reduce, más que perder, se reduce esa capacidad racional y entonces ya tu decisión es más impulsiva, es más reactiva, es más lo quiero y entonces puedo pagar cantidades a lo mejor industriales de dinero y ya después cuando baja esta emoción dices, chispas.
0: La deuda. ¿Y ahora
1: realmente lo necesitaba? ¿No?
0: Ok, Edgar, ya se nos terminó el tiempo, pero ¿algún mensaje, algún consejo con el que quieras cerrar este tema?
1: Fíjate, yo creo que aquí enfatizaríamos mucho la importancia de la conexión, como mencionábamos hace rato. Del aquí y el ahora.
0: Okay.
1: Aprender a vivir con lo que somos, con lo que tenemos, con quienes estamos, el momento presente.
0: Perfecto.
1: Yo les diría que eso es lo que hoy les dejaría como reflexión.
0: Pues me encanta. ¿En dónde te puede encontrar la gente, Edgar?
1: En cualquier red social como arroba Edgardo Flores H.
0: Perfecto. Pues muchísimas gracias y nos vemos si Dios quiere el próximo lunes.
1: Claro que sí, mucho gusto.
0: Gracias. Y nosotros nos vamos del otro lado del estudio porque Humberto tiene más información. Adelante.
2: Muchas gracias, Nancy. Se trata del Parque La Plancha, que fue sede de la presentación de la banda de música de la 10ª Región Militar.
3: Al ritmo del clarinete, las congas, el tambor, el trombón, se hizo escuchar la banda de música de la 10ª Región Militar.
4: Esta banda de música en el primer concurso tuvo la dicha por su talento de ganar el primer lugar en el 2015. Y nuevamente en el 2015 ganó el primer lugar a nivel nacional y es por eso que desde el 2025 esta banda es considerada como la mejor banda de toda la República Mexicana.
3: Quienes mantuvieron en ambiente la zona de restaurantes del Parque La Plancha. El público presente disfrutó y bailó canciones de Carlos Santana, Frank Sinatra, así como melodías mexicanas y salsas.
5: Está muy increíble porque pues no es como muy común ver militares músicos. Se me hace que es muy profesional y pues está muy interesante. Interesante, sobre todo por la versatilidad que tienen. Muy interesante. ¿Sí?
6: Está fabuloso, a mí me encanta. Me encanta, me fascina. Es algo que no había yo visto antes. Y la verdad me da mucho gusto ver estos espectáculos acá en Mérida.
3: La orquesta, que está conformada por 32 militares, se presentará el viernes 24 de julio en una plaza al oriente de la ciudad a las 18 horas.
2: Y el fútbol volvió a demostrar que puede ser una herramienta de reinserción social. Tras más de un mes de competencia, el Mundialito 2026 del Centro de Reinserción Social de Mérida llegó a su final, donde México y Bosnia protagonizaron un encuentro lleno de emoción, remontadas y penales, en un encuentro que fortaleció la convivencia.
7: El sol caía con fuerza sobre el césped del Centro de Reinserción Social de Mérida. No había miles de aficionados, ni pantallas gigantes, ni la copa esperando al campeón. Pero para quienes estaban ahí, el partido valía tanto como cualquier final en un estadio mundial. El árbitro dio el silbatazo inicial y comenzó la historia. México enfrentaba a Bosnia. Era la gran final del Cerezo Mérida 2026, un torneo donde durante semanas el fútbol dejó de ser únicamente un deporte para convertirse en una herramienta de reinserción. Los primeros minutos fueron completamente bosnios. La pelota circuló con mayor claridad, el dominio era evidente y las llegadas comenzaban a inquietar la portería mexicana. Del otro lado, México intentaba responder, pero el último toque parecía quedarse siempre a medio campo. Hasta que llegó el primero, una jugada ofensiva bien construida, terminó con el balón dentro de las redes y el grito contenido de la afición que apoyaba al conjunto europeo. Los nacionales todavía no terminaban de asimilar el golpe cuando apareció un disparo desde fuera del área para marcar el segundo, mientras los de casaca azul acariciaban el campeonato antes del descanso. En la segunda mitad, México regresó diferente, más convencido de que quedaba tiempo para escribir otra historia. Los minutos transcurrían y el reloj parecía jugar a favor de Bosnia. Cada recuperación y cada despeje acercaban al conjunto azul y amarillo al título. Cuando el encuentro agonizaba, llegó el descuento mexicano. Ya en tiempo de competencia, apenas un minuto antes del silbatazo final, el balón volvió a besar las redes. El empate se consumaba. En la final encontraba un nuevo destino, los penales. Los cobradores caminaron hacia el punto penal, sabiendo que aquella sería su última cita con la pelota. México fue contundente, 4 disparos, 4 goles. Bosnia, en cambio, dejó escapar 2 oportunidades y cuando el último cobro mexicano cruzó la línea de gol, el campeonato cambió definitivamente de manos. Más allá del resultado, esta historia habla de perseverancia, incluso cuando el marcador dice lo contrario. Porque quizá esa sea la esencia del mundialito del Cerezo de Mérida. La verdadera victoria volvió a pertenecer al deporte, ya que por unas horas derribó los muros, silenció los prejuicios y permitió que, dentro de un centro de reinserción, el fútbol hiciera lo que mejor sabe hacer: demostrar que nunca hay que dar un partido por perdido.
2: Bueno, desde 2014 se lleva a cabo el Mundialito del Cerezo de Mérida, que replica el formato del evento internacional y en esta sexta edición reunió a 48 selecciones integradas por alrededor de 780 internos, quienes durante más de un mes dieron muestra de sus habilidades al balón, lo que destacó el director del Cerezo, Antonio González, y el secretario de Gobernación, Omar Pérez.
8: El mensaje que yo les doy es, la ley así lo determina. Yo voy a dar todas las facilidades junto con el equipo que trabaja conmigo. Pero quien tiene la obligación, al final de cuentas, de llevar a cabo esas actividades es la persona privada de su libertad, porque ella está en proceso de reinserción.
9: Así es, el gobernador siempre ha dado impulso al deporte y el tema de la reinserción social. Agradecerle a nuestro director que conserve esta tradición que lleva muchísimos años. Y para los compañeros es una motivación, para las familias, como podemos ver, una sana convivencia. Vienen los hijos, la familia para apoyar, y es muy importante el tema, el deporte para el tema de la reinserción. Lo que buscamos es que cuando el día de mañana estén ya, se recuperen en la sociedad, sea más fácil el deporte. Qué mejor que el deporte y qué mejor que aprovechar el momento del mundial. Apoyamos esto es gracias a la administración de Tony, el maestro Tony y el equipo de trabajo, y como podemos ver, hasta árbitros de lujo tuvimos en la final. Agradecemos al cuerpo arbitral de haber participado y haber colaborado. Eso le da más impulso a esta gran final que vivimos hoy, y estoy seguro que la vamos a mantener por muchos años más. Muy que bien, es una tradición.
2: Vamos un corte y ya estamos de regreso con CIPSE Noticias más temprano.
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11: 8:16.
12: 8:16.
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0: Muchas gracias, Humberto. Muy buenos días. Un saludo a todos sus radioescuchas, así como a quienes sintonizan las redes sociales.
1: Muchísimas gracias por la comunicación y poder platicar este programa que están brindando para toda la gente y los derechohabientes.
0: Sí, así es. Este programa tiene como objetivo alojar a aquellos familiares de los pacientes que tienen la necesidad de permanecer más de 24 horas en el hospital. Es un área temporal con 40 espacios para aquellos familiares que puedan tener un lugar donde descansar, donde tener acceso a un lugar para asearse, provisto de toallas, etcétera.
1: Correcto. ¿Esto por cuánto tiempo tienen la estancia los familiares?
0: Los familiares tienen la estancia el tiempo que lo necesiten. Está abierto 24/7.
1: ¿Qué servicios se les brindan acá, directora?
0: Se les brinda lo que es un espacio para descansar. Tiene 40 literas, baños, toallas, etcétera.
1: O sea, capacidad para 40 personas, entonces.
0: En este momento, sí.
1: Correcto. ¿Y cómo se puede acceder? ¿Tienen que hacer algún tipo de inscripción o en el momento llegan?
0: No, en el momento todos estos familiares que permanecen en el área del túnel de acceso a través del módulo de atención al usuario, psicosocial y personal capacitado para darle información, se les invita a acudir a la estancia donde se lleva un registro.
1: Correcto. Una persona que llega desde lejos, el interior del estado, ¿necesariamente tiene que tener ahí a un familiar interno o si va a consulta también puede acceder o solamente
0: sí,
1: en la primera modalidad?
0: Cualquier persona que venga de donde venga y quiera permanecer en la estancia tiene acceso libre.
1: Correcto. Entran, pueden salir ahí mismo. Bien. O pueden conseguir comida ahí cerca.
0: Bueno, sí, hay toda una serie de puestos ambulantes, etcétera, pues porque todavía no se cuenta con áreas para comer específicas.
1: Correcto. ¿Deben prepararse con algún tipo de documentación para presentar ahí?
0: Pues por lo general, como todas las personas, debemos tener un INE, con eso pueden acceder con un registro y dando el nombre del familiar que se encuentra hospitalizado.
1: Correcto. ¿Es una persona la que puede entrar por familiar, o sea, por persona que esté pues, ahí ingresado?
0: Obviamente todos los pacientes generalmente vienen acompañados de un familiar, pero usted sabe que aquí nuestra costumbre es que cuando vienen de lugares lejanos, generalmente se transportan más de dos o tres familiares y se les da el alojamiento a toda la familia si eso es posible.
1: Perfecto, no hay problema. Por ejemplo, el papá que no pudo dejar al niño en casa, pero lo llevó con él, no importa que
0: pues
1: sea menor.
0: Pues esto es nomás recomendable, que los niños permanezcan en la estancia, puesto que su permanencia en el área de hospital pues es un riesgo para las personas sanas, sobre todo para los niños.
1: Correcto. Las veces que entonces que lo requieran, está abierto entonces la estancia.
0: Está abierto 24 horas los 7 días de la semana.
1: ¿Esto tiene algún tipo de costo o alguna cuota?
0: Ninguno,
1: de
0: absoluto. ¿Ninguno? Nada, absolutamente.
1: Perfecto. Directora, pues algo más que deba saber la gente de este programa.
0: Pues que nos ayuden a cuidar su salud, que nos ayuden a cuidar las instalaciones, y que a través de estos módulos de trato digno, atención al usuario y trabajo social, se recibe la información correcta para que los pacientes puedan acudir a esta estancia si así lo requieren. Y que también existe la posibilidad de trasladarlos al albergue que se contaba en el Asígora, que todavía sigue abierto.
1: ¿Esto es para el que mejor les quede a ellos en cuanto a ubicación?
0: Sí, porque permanecen a veces más de dos o tres días y se les puede trasladar al antiguo albergue y regresarlos al hospital.
1: Ok, si ellos lo solicitan, ¿se pueden ir allá, que tiene como que más servicios ahorita y está la zona un poquito?
0: Claro, reciben toda la información a través de todo ese equipo multidisciplinario.
1: Ellos van a llegar allá y hay gente ya con esta especialidad que los va a orientar.
0: Hay un módulo de información donde reciben toda la información y los trabajadores sociales pasan persona con persona para poderles dar la información.
1: Excelente.

0: Pues gracias por la plática y por la información, directora. Que tenga muy buen día.
1: Al contrario, muchas gracias a ustedes. Buen día.
0: Muy buen día. Bueno, le comento, vamos a más temas porque se amplía el registro de inscripción para formar parte de la nueva Universidad Nacional Rosario Castellanos. Está ubicado en el municipio de Canacín, la cual cuenta con un poco más de 12 licenciaturas. Así lo dio a conocer el responsable de la unidad académica, Diego Álvarez.
2: Se amplía hasta el 31 de agosto, es un registro completamente en línea que te lleva 5 minutos, lo puedes hacer en celular, lo puedes hacer desde tu computadora. La razón de esta ampliación es porque queremos invitar no solamente a la gente de Mérida, de Canacín, que es donde está nuestra universidad, sino también queremos invitar a la gente del interior del estado que conozca esta universidad pública nacional, que aparte es completamente gratuita, no pagas en todos tus años de carrera un solo peso. Tenemos ciencias de datos para los ciencias de datos, ingeniería en control de automatización, tecnologías de la información y de la comunicación, turismo, filosofía e historia, economía y desarrollo sostenible, desarrollo comunitario, urbanismo y ciencias ambientales. Entonces tenemos una oferta bastante amplia que se hizo a partir de una investigación para saber dónde estaba la mayor oferta de trabajo aquí en el estado.
0: A pesar de que Mayapán es uno de los municipios del estado con mayor población mayahablante, el 10% del total perdió el interés de aprender esta lengua materna.
3: Mayapán es un municipio al sur de Yucatán, donde la identidad maya permanece más sólida y también donde existe mayor porcentaje de la población que habla la lengua materna. Sin embargo, sus pobladores aseguran que esto decae con las nuevas generaciones.
4: 100% es mayera. Ahorita está levantando a los chiquitos, eso casi que no habla en maya, en español. Claro, cuando nos levantamos nosotros, casi no entendemos español.
3: Las abuelas de Mayapán relatan que las primeras palabras que escucharon desde su nacimiento fue la maya, tanto en el uso cotidiano como dentro de la comunidad, y se vieron obligadas a aprender español. Hoy, este fenómeno es al contrario.
5: No sabemos hablar así en español, por eso así estamos hablando así en maya. Pero vienen los demás, pues lo saben español. A nosotros pues, estamos aprendiendo también. Puro maya, puro maya, puro maya. Cualquier persona que viene, ahorita los niños que levanta ahorita no hablan en maya.
3: Aseguran que a los nietos les hablan con la lengua materna, pues sus hijos perdieron el interés de enseñarles, por lo que ellas adoptaron la responsabilidad de hacerlo.
6: Yo aprendí español, ya estoy grande, porque cuando me crecí, puro maya, no entiendo español, es cierto. Aprendí a leer todo porque estudié también mi sexto. Pues yo veo que hasta los niños están creciendo ahorita. Dicen maya y español, los dos. Pues yo pienso que no deben de perder la maya porque la maya es una cultura.
3: Según datos del Censo de Población y Vivienda 2020 del INEGI, Mayapán tiene aproximadamente 3.800 habitantes. Cerca del 90% de la población de 3 años y más tiene como principal idioma el maya yucateco, mientras que el resto utiliza el español como su primera lengua de comunicación.
0: Y ahora vámonos con Abril, que ya nos tiene más. Adelante.
7: Gracias, Humberto. Pasamos a recordarle a las personas que nos pueden contactar directamente en nuestras redes sociales. Nos encuentran en Facebook, X o Instagram como @cipsenoticias y también puede escribirnos a nuestro WhatsApp, apúntalo bien, 9997-385704. Ahí nos puede escribir preguntas para nuestros invitados, mandar saludos, por ejemplo, solo ponerse en contacto con nosotros. Vamos a mandarle saludos al día de hoy a Aurora Baeza, Manuel Ávila y José Méndez. Gracias por compartir el día de hoy con nosotros y también queremos desearle muy feliz cumpleaños a nada más y nada menos que a Fabio Fuentes, que se la pase muy bien. Feliz vuelta al sol, que siga lleno de bendiciones, muchísima salud y muchísima más alegría. De parte de todos aquí en Cipse Noticias Más Temprano, le mandamos un fuerte abrazo. Ahora vamos a continuar con más información, vamos a conocer acerca del clima con IMPACT.
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9: días tengan todos ustedes en esta mañana del lunes 20 de julio del 2026. Vamos a hablar de las condiciones del tiempo que le esperan para el día de hoy para el estado de Yucatán. Pues debido primero a la presencia de polvo del Sahara en moderada intensidad y a la formación de un canal de bajas presiones en la parte noreste y sureste del estado, pues esperamos ambiente caluroso, muy caluroso, con cielo de mayormente despejado a medio nublado, y en la parte este y noreste y sureste del estado, cielo de medio nublado a mayormente nublado. Y ahí en esa misma zona se esperan la posibilidad de ocurrencia de lluvias, podrían ser tormentas eléctricas por la tarde. El viento va a soplar del este y sureste para medio interior del estado y del este y noreste para la costa yucateca. Las temperaturas máximas esperadas, 35-37 para la ciudad de Mérida, 32-34 para la costa yucateca y 36-38 para el interior del estado. La sensación térmico bochorno, 47-49 grados Celsius, la radiación solar 1000 watts por metro cuadrado y la ultravioleta 10 unidades. Por lo que respecto a la temporada ciclónica de este año 2026, pues tenemos a la depresión tropical número 2 ya formada, ubicada en el noreste del Golfo de México, junto a la península de la Florida en los Estados Unidos. Se espera que el día de hoy gane fuerza y se convierta en la segunda tormenta de la temporada, llevando por nombre Berta, y se mueve muy lentamente hacia la costa sureste de los Estados Unidos del Golfo de México, por lo que no significa ningún peligro para la península de Yucatán. Tengan todos ustedes muy buenos días.
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7: 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Vamos a una pausa, pero ya regresamos a CIPSE Noticias más temprano.
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12: 8:32.
13: 8:32.
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2: Hoy estamos de regreso y me da mucho gusto, como todos los lunes, nos acompaña la abogada Alejandra Pacheco. Esta mañana vamos a conversar sobre la responsabilidad civil por comentarios en redes sociales. Muy buenos días, abogada.
3: Buenos días, Humberto. Un gusto, como siempre, saludar a la audiencia.
2: Buenísimo el tema. ¿Qué tal? Andamos comentando de todo en redes sociales. A veces no tenemos el cuidado.
3: Así es, Humberto. Y la semana pasada hablábamos de la libertad de expresión. Todos y todas tenemos derecho a expresar lo que pensamos. Pero decíamos, no es un derecho absoluto, tiene límites. Y este límite, por ejemplo, tiene que ver con lo que se considera la moral. ¿Y qué es la moral para el derecho, Humberto? Todo aquello que tiene que ver con tu esfera de dignidad humana, de integridad, ¿no? Tu estado psicológico, tu estado emocional, tu estado físico, incluso tu patrimonio, tu reputación, tu prestigio. Y esto puede ser afectado a través de publicaciones que uno hace en redes sociales, ¿no? Y que exponen a otra persona y pueden generarle un daño, una afectación. Bueno, esto la ley lo prevé porque sobre todo en este auge de las redes sociales en que todo el mundo publica sin tener cuidado de lo que dice, podríamos estar incurriendo en algo que tiene consecuencias legales.
2: ¿Cuáles son las consecuencias que pueda tener el que alguien me denuncie y que de pronto yo resulte culpable de haber hecho eso? ¿Vamos a la difamación?
3: Claro, Humberto, puede ser que alguien dijo cosas, tú, Humberto, como decías, dijiste cosas de una persona, publicaste su nombre, pero fíjate qué delicado. Incluso siendo cierto, Humberto, alguien te debe dinero, no te quiere pagar, eso es muy común, y tú decides, Humberto, exhibir en redes sociales, el señor fulanito de tal me debe, es un bárbaro, ¿no? Y dices cosas de la persona, aún existiendo la deuda, Humberto, tú no puedes publicar sobre ello, porque la única manera de que puedas exhibir esto públicamente es que hubiera ya seguido el camino de una demanda contra esta persona, lo hubieras ganado, y entonces cuando tú publicas algo, tienes las consecuencias que pueden ser desde multas económicas, okay, cuando es por la vía civil, que son para reparar ese daño que estás generando, hasta también si lo que hiciste fue publicar amenazas, cuestiones intimidatorias, puede generar incluso entonces que se transforme y se vaya a lo que en derecho conocemos como la vía penal y podría en casos graves, Humberto, llegar hasta la prisión.
2: Ok, vamos a ponerlo del otro lado. A mí alguien me está difamando, andan hablando de mí, andan diciendo todo. ¿Cómo prepararme como para de pronto tomar cartas en el asunto? Porque esto me está afectando, me afecta psicológicamente, me afecta en el trabajo. ¿Cómo me preparo? ¿Empiezo a tomar pantallazos? ¿Empiezo a buscar algún tipo de prueba?
3: Así es, Humberto. Lo primero es que siempre hay que tomar capturas de pantalla, tener todo aquello, identificar de dónde viene. A veces no lo sabemos, ¿no? Porque viene de una cuenta que no conozco, pero hay que reconocer que la policía cibernética sí tiene las posibilidades de encontrar el IPN que le decimos, ¿no? De quién es esa publicación, esa computadora o ese celular que tiene esa publicación, y entonces yo tomo capturas de pantalla, pero esto se está volviendo muy grave, Humberto. Puedo pedirle a un notario o una notaria que dé fe de que ese día, esa hora estaban esas publicaciones en redes sociales, okay, que me están afectando, para por la vía civil ir a una demanda, ¿no? Incluso cuando no conozco quién está haciendo, puedo acudir a la fiscalía, presentar una denuncia cuando se trate de amenazas, ¿no? Porque esto es muy importante, intimidaciones, cuestiones que me puedan poner en riesgo o algo que tú me comentabas hace un rato, que exhiban mi intimidad. Existe ya la ley Olimpia y toda una legislación para alguien que publica fotos íntimas mías. E incluso, Humberto, hoy hemos dicho que la inteligencia artificial también está sirviendo para generar publicaciones con mi rostro, por ejemplo, y con otro cuerpo. Eso también puede tener afectaciones. Siempre documentar, siempre guardar las capturas de pantalla de todo aquello y, en su caso, pedirle a un fedatario público, a un notario o una notaria que dé fe de eso, de esas publicaciones, para que en su caso yo pueda proceder, porque recordemos, Humberto, que puede ser tan perjudicial que incluso más allá de mi reputación, de mi buen nombre y de mi honor, podrían estar afectándome económicamente, porque a lo mejor en tu caso vives de tu imagen también, no solo de la parte en la que laboras, sino de tu imagen. Tu imagen es un valor para ti y se puede dañar. En una empresa se puede estar dañando la posibilidad de que otros clientes acudan a ella.
2: Vamos a ponerlo desde un tercer punto. Resulta que un conocido publicó, conocida, publicó algo que le afectaron, que le robaron, que le hicieron, y entonces yo digo, voy a ayudar, porque yo conozco a esta persona, vamos a replicarlo para que recupere su dinero, o para que salga adelante con este problema, y resulta que era mentira, pero yo ya repliqué por todos lados, y se vuelve un problema. ¿Qué puedo llegar a tener?
3: Es una afectación. ¿Sí? Sí, Humberto, claro. Porque cuando tú replicas esa publicación donde estamos diciendo que fulanito de tal, sobre todo, ojo cuando ponemos los nombres completos, okay, porque ahí es irrefutable que es a esa persona a la que estamos afectando, y cuando tú replicas, estás también contribuyendo a que en tu página haya esa difamación de la persona. Otra cosa muy importante, Humberto, también puede ser que dentro de lo que yo tenga como consecuencias legales incluya que tú publiques una disculpa pública, y en este caso que estás reposteando a alguien, puede ser que lo que te toque sea una disculpa pública por haber difamado a esa persona. Y te repito, incluso pongamos el ejemplo, Humberto, alguien me fue infiel, uh-huh, estoy destrozada porque me fue infiel y publico que esa persona es infiel, incluso yo tengo fotografías. Bueno, yo tengo derecho a terminar con la persona infiel, pero no tengo derecho a hacer público esto. Y esto nos lleva a algo muy importante, Humberto. Hay una división sobre las personas públicas y las personas privadas. ¿Qué quiere decir? Hay gente que vive en la vida privada, publica en redes sociales, pero no es influencer, no es un conductor como tú, no participa en la vida pública, no tiene un cargo público, no es un artista. Es una persona que vive su vida en lo ordinario de la vida privada, ¿no? Estas personas que están solo en la vida privada tienen un estándar, un nivel de protección jurídica mucho más amplio. Y las personas que están en la vida pública o que participamos en medios o que se tienen un cargo público o que es una estrella, tienen un nivel de protección menos alto, porque la misma exigencia de la vida pública hace que estés en espacios que pueden ser más vulnerables, pero que son parte de la profesión.
2: Claro. ¿Cómo podemos cerrar este tema? ¿Qué es importante que tomemos en consideración?
3: Que siempre, Humberto, siempre es diferente que las redes sociales nos sirvan para difundir cosas graves, a lo mejor que hay que tener cuidado en tal lugar, pero siempre cuidemos no utilizar nombres de las personas. Es muy delicado, a veces nos dejamos llevar por las emociones, por la víscera, por el enojo con alguien, pero utilizar el nombre de las personas o la imagen de las personas en redes sociales puede traer más consecuencias que beneficios.
2: O hasta un negocio.
3: Sobre todo. También en los negocios hay que tener cuidado con lo que decimos. Mis comentarios no deben aludir a cosas que puedan dañar ni la economía, ni la reputación, ni el honor de nadie, ni el prestigio.
2: Gracias, como siempre, por estas interesantes pláticas.
3: Al contrario, Humberto.
2: Hasta el próximo lunes. Vamos nosotros con los muchachos, ya están listos con los espectáculos.

0: Gracias por continuar con nosotros. Y antes de pasar a la información de los espectáculos, hay que mandarle saludos a la gente que ya se puso en contacto directo con esta mañana, con todos nosotros, mi querido Alejandro. Y empezamos mandándole saludos a Sara Santos, a José Flores, Elizabeth Hernández, Susana Mora, Ricardo Elizondo y Rodrigo Granados. Muchísimas gracias por estarnos sintonizando. Y ahora sí, vámonos a los espectáculos con los famosos y empezamos con una súper famosa que últimamente nos tiene preocupados. La verdad es que Britney cada vez nos preocupa más. Sí. Y cada que sube un video a sus redes sociales es de, ¡ay, Dios mío!
1: ¿Qué va a ser ahora?
0: ¿Ahora qué va a pasar? ¿Ahora qué va a suceder con mi Britney? Bueno, pues su hijo, este Jaden James, se pronunció sobre aquellas versiones que aseguran que su mamá no es su mamá, o sea que mi Britney no es Britney, o que cuestionan su salud mental. Fueron a preguntarle a uno de sus hijos y dijo, ¿saben qué? Yo ya estoy harto de estas situaciones, de este tipo de publicaciones, y no voy a dar crédito. Si la gente lo quiere creer, que lo crean, pero a mí se me hace una estupidez. Fue lo que dijo Jaden.
1: Pues es que la verdad, lo puedo entender, porque recordemos que ya lo hemos hablado, Britney sí ha tenido muchas situaciones cuestionables en estos últimos años, pero hay que recordar que la prensa no la ha dejado en paz desde que inició su carrera, que fue a los 16 años, y fueron muy injustos con ella en muchas situaciones, cuando, por ejemplo, hablaban de ella, pero no de Justin, y ahora, por ejemplo, que ya salió lo de Justin, que sí era una persona, pues, tampoco de fiar, y no era una buena persona, aún así no le hicieron tanta bulla como a Britney. Yo entiendo que sus hijos ya están un poco hartos de este tema, porque al final del día, pues es su mamá y quieren verla bien, quieren protegerla. Claro. Y pues si Britney está en esta batalla, pues consigo misma, por así decirlo, por su salud mental, que la prensa venga y haga esta clase de comentarios, pues no ayuda a Britney. Así que bien por su hijo, yo creo.
0: Pues antes, es una situación extraña, porque también tenemos que recordar que Britney, la mayor parte de la vida de sus hijos, no ha estado junto a ellos. Entonces, híjole, pues qué complicado también. Y luego siendo hombres, siento que todavía es más complicado.
1: Sí, sí, es una situación ahí que muy, muy difícil de entender. Y también, más para las personas que no somos padres. Como,
0: y también, bueno, y también la gente se pregunta, bueno, pero como Britney sale a hacer lo que hace teniendo sus hijos.
1: Sí,
0: ¿cómo no se pone a pensar en que son unos adolescentes, en que obviamente los comentarios que reciben han de ser, imagínate,
1: densos.
0: Y por cantidades industriales? Pero bueno, ahí está la situación con el hijo de Britney, que en específico dijo, ya no le hagan caso a esas publicaciones, pero pues si su mamá es la que la sube.
1: Sí, su mamá es la que la sube, pero pues es que también uno como hijo ya no sabe de repente cómo responder, Nan. Pero
0: que
1: bueno.
0: Sí, que la atiendan.
1: Sí, que eso es muy importante, siempre buscar la ayuda de un profesional que la pueda atender. Y pues en la mañana, Nan, estábamos hablando, estábamos comentando del torneo planetario. No sé si todavía podemos decir la palabra, pero no lo vamos a decir hoy. Y pues resulta que en esta final, al principio salió Tom Cruise, ya lo habíamos mencionado en este espacio, y no saltó, ninguna de nuestras apuestas funcionó.
0: Hubiera salido de un helicóptero.
1: No brincó, no hizo nada más, se paró y empezó a dar unas palabras diciendo que el fútbol podía conectar a todo el mundo, ya que este mundial, recordemos que era un mundial en el que se buscaba la unión entre varias naciones. Y pues bueno, de esto se trató su discurso. La verdad es que la gente estaba muy, muy impactada por eso que tú dices, de bueno, pudo haber sido un poco más impactante, pudo haber tenido un poco más de producción.
0: Pues a como nos tiene acostumbrados, pero se veía guapísimo.
1: Sí, la verdad es que el señor siempre se veía muy bien, siempre se ha visto muy bien, se veía bastante, bastante feliz de estar allá. Y pues bueno, el medio tiempo, como ya lo comentamos en la mañana, pues sí estuvo un poco le faltó impacto.
0: Le faltaron muchas cosas. Fíjate qué complicado, ¿no? Porque el Super Bowl como que tiene esa magia de ser un Super Bowl y que el Mundial nunca ha alcanzado. Oye, Robbie Williams
1: estuvo al principio también, pero como que existió. Sí, no tuvo tanto impacto. Como que, como es su primera vez, intentaron probar cosas nuevas.
0: Y mi Robbie, que quería estar en el Super Bowl, pues si así va a estar, pues mejor que...
1: Mejor que no. Mi querida Nan, ¿qué te pareció los espectáculos del día de hoy?
0: Pues bueno. Estuvieron buenos. No, estuvo muy bien. Mañana va a estar mejor para que no se lo pierda. Oye, pero ya nos vamos a una pausa comercial, ¿te parece?
1: Me parece perfecto. Vamos a un corte y ya regresamos.
0: Va.
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3: 8:49.
4: 8:49.
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0: maya es la segunda lengua indígena más hablada de México, con más de 774 mil hablantes. Sin embargo, en los últimos años ha disminuido su transmisión de una generación a otra.
1: Aunque la lengua maya es la segunda lengua indígena más hablada del país, con 774.755 habitantes, su transmisión de padres a hijos ha ido en descenso, afirmó Marcos Pech, jefe del Departamento del Centro para el Fortalecimiento de la Cultura Maya, con base en datos del INEGI.
2: Vemos que en el último censo del INEGI, en la población, el municipio de Mérida, el estudio indica que son 7.42% aproximadamente de maya hablantes en el municipio de Mérida, y es por ello que estamos enfocando nosotros los esfuerzos en estar en los espacios públicos. Hace unas semanas estuvimos en el Parque del Centenario Zoológico, donde estuvimos interactuando con la familia completa, ¿no? Los niños, los papás, jugando juegos tradicionales, como también los juegos de mesa con la lotería, entre otros temas.
1: La transmisión de la lengua maya debe fortalecerse desde el hogar, promoviendo su uso en las conversaciones cotidianas con hijas, hijos y demás familiares desde edades tempranas. Este esfuerzo también debe extenderse a las aulas, señaló la intérprete de lengua maya, Ligia Patrón.
3: ¿Qué representa para mí? Pues la verdad, yo creo que es algo muy importante en mi vida personal, porque de esa forma creo que aporto, fortalezco lo que es la lengua y la cultura maya. Y también en casa, también de manera personal, pues mi familia también se va fortaleciendo. De repente vemos que personas extranjeras le dan valor a lo nuestro. Y entonces, ¿por qué nosotros que somos originarios de acá, de esta tierra, no le damos ese valor?
1: En el Instituto para el Fortalecimiento de la Cultura Maya se han graduado más de 230 personas como intérpretes en lengua maya, señaló la directora de Identidad y Cultura de Mérida, Carla Berrón.
4: Hay gente de Mérida, pero también hay gente que viene de distintos municipios, y eso nos llena de alegría. Y vienen todos los sábados. Lo que tiene muy bueno el Instituto para el Fortalecimiento de la Cultura Maya, particularmente en términos de la enseñanza de la lengua, es que hay grupos para todas las edades y hay muchísimos horarios para que la gente se pueda acercar. También hay una comunidad de extranjeros.
1: Con estas acciones se busca fortalecer la lengua maya en el estado y aumentar las cifras de mayahablantes.
0: En Mérida se refuerza el combate a la pobreza y el rezago social. La presidenta municipal, Cecilia Patrón, informó que el ayuntamiento invertirá más de 88 millones de pesos en 51 obras y acciones sociales, beneficiando a cerca de 48 mil habitantes de colonias y comisarías. Del total de los recursos provenientes del Fondo de Infraestructura Social Municipal, 56 millones se destinarán a las comisarías y 31 millones a colonias para la ampliación de redes de agua potable, electrificación, calles y mejoramiento de viviendas. Estos proyectos serán presentados al Cabildo el próximo 28 de julio para su aprobación definitiva. Bueno, durante la inauguración del museo en Chivitzaltún, la presidenta municipal de Mérida, Cecilia Patrón, anunció el proyecto de colocar una réplica de una estela maya en el remate de Paseo de Montejo, y esto con el objetivo de difundir la cultura maya entre locales y visitantes. Estas acciones se llevan a cabo de la mano de arqueólogos.
5: Estamos trabajando y les platico que estamos trabajando para obtener una estela, la estela 18, que fue encontrada en Uxmal en el 2022, por trabajos del equipo de don Pepe Juchín, y pues estamos trabajando y trayendo esa parte de nuestras raíces, de nuestra historia, que además es una deidad que es muy importante. Por un lado, en el lado norte tiene a una diosa, a la diosa Chakchel, que es una mujer, que además me encanta porque es el binomio entre el hombre y la mujer, porque por otro lado está el jaguar del inframundo, que es el jaguar que siembra nuestros frutos, y también es esa diosa que los recoge y los reparte a la comunidad. Eso habla mucho y también habla de la presencia de las mujeres desde hace muchísimos años en nuestra comunidad. Así que este espacio en el remate del Paseo Montejo, mal llamado remate, sabemos que es el inicio, donde va a tener ese lugar que se merece la civilización maya, de la cual estamos profundamente emocionados. Muchas gracias, don Pepe Juchín, por el trabajo coordinado con el Ayuntamiento de Mérida. Estamos muy emocionados y les vamos a invitar a todos a que nos acompañen próximamente.
0: Oye, muy bueno el tema de Edgardo, ¿eh? Fíjate que sí. Yo no sé si en Mérida, pero yo creo que sí, el meridano y el yucateco somos muy así, de llega algo nuevo, no te lo puedes perder. Uh-huh. De pronto pasas y están las filas y filas de autos, sí, porque quieren llegar al lugar nuevo.
6: Y luego, los restaurantes, ¿no? Lo hemos visto.
0: Restaurantes, ¿no?
6: O sea, no te lo puedes, no puedes esperar un poquito de tiempo como que para. No, todo mundo.
7: Yo hago eso. Yo me espero dos, tres meses a que pase toda la gente para poder ir.
8: A que se estabilice, a que se relaje un poco.
7: Porque luego son horas.
8: Sí, se han reportado horas, ¿no? Sí, de larga fila de espera y luego, pues, quién sabe.
6: Ese concepto entonces es el.
9: El FOMO.
7: El FOMO.
9: Fear of missing out.
6: A que te
9: miedo
6: puedas
9: perderse algo. Pero también está el YOMO y ese me encanta y con ese nos quedamos.
6: ¿Este cuál es?
9: El joy of missing out. O sea, estás contento si tú ves en Instagram que suben historias en una fiesta y tú te sientes bien contigo mismo.
7: Y tú en tu camita así de, ay, qué bueno que no fui.
9: ¿Qué dices? Pero estoy bien, ¿sabes? O sea, me lo perdí, claro, pero estoy bien.
6: Claro, es que decía algo muy cierto. Las redes sociales influyen demasiado en lo que estamos viendo. Yo, me pasa, ¿no? De pronto entras al celular a buscar una información y ahí te picas y paz, te quedas allá una...
7: Y Humbert diciendo, ¿por qué no me invitaron a esa fiesta?
8: Y recordar que solo muestran lo maravilloso siempre en redes sociales. Siempre te encuentran lo increíble del lugar, pero no sabes cuánto cuesta llegar para allá. Que si siempre está así, si, y te muestran una parte y unos segundos. Y unos segundos no es toda la experiencia. Entonces ahí ya tiene que pensar uno, ¿de verdad quiero ir? ¿De verdad vale la inversión? ¿De verdad quiero o lo necesito para empezar a hacer esos cinco?
9: Uno tiene que ser muy crítico. Yo creo que en redes sociales yo ya tengo mucho cuidado. ¿Sabes en qué? Sobre todo cuando estás buscando Airbnbs o inclusive hoteles, okay, me han pasado mucho, que me pasó uno en particular en Miami, que tú veías las fotografías y se veía
6: increíble,
9: espectacular.
6: Llegaste
9: al momento
6: nada
9: de llegar.
7: No.
8: Nada que ver.
9: ¡Adiós de mi vida!
7: Lisa,
9: nada que ver. Es más,
6: no,
9: para empezar,
6: no te metiste
9: agua
6: a ver los comentarios.
8: ¿Cómo que no tenían agua?
9: No tenían agua. Imagínate un hotel que no tenía agua. Sí me metí a ver los comentarios. Fue un show, luego les platico la historia, pero desde ahí dije, no me vuelve a pasar. Entonces checo cada detalle porque te pone ponen todo lo bonito y con musiquita de fondo y sí, todos romantizan y todo se ve hermoso y llegas al lugar y Dios de mi vida.
8: Ay, no, ese es el trabajo.
9: Y pasa lo mismo con las personas. Aguas
8: sí,
9: a los que hacen citas a ciegas.
6: Pide recomendaciones.
8: Oye, qué bueno que no fue mi época la de Tinder porque,
6: ay, no. Oye, redes sociales donde les den recomendaciones de ex.
9: Que nos platiquen qué les ha pasado así que llegan y, ay, no, muchas
8: gracias. Pues ese
9: gracias
8: es el famoso, o sea, término del catfish. O sea.
9: Ah, lo del catfish. Oye, hay que hablar de eso. Pero bueno, sí, a mí me encuentran en Nancy Salinas 888 en Instagram y en Facebook como Nancy Salinas Oficial. Alejandro.
7: Que no le digan, que no le cuenten, a mí me encuentran en Facebook y en Instagram como alejandro.salinas90. Le prometo que sí, son mis fotos y yo soy real.
8: Es real, todo es genuino, exacto. Y a mí puedes encontrar en Instagram como abril.mayonce, también puro, realeza, genualidad, todo. ¿Humberto?
6: Me encuentran como Humberto López Mérida, Facebook y también en Instagram. Platíqueme si alguna vez fue una cita ciega, ¿no?
7: ¡Ay, no, qué feo!
6: No tanto
8: la cita ciega. Luego por la anécdota lo tienes que hacer.
6: ¿Sabes que yo sí no le entro? Por ejemplo, que tus amigos o tus amigas te preparen una cita. No,
9: ¿por qué?
6: No,
9: pero es más seguro.
6: No,
9: tus amigos,
6: no,
9: más
6: en
9: seguro.
6: Ese aspecto, no.
9: Yo sí confiaría en ti.
6: Ah, bueno, yo sí.
9: Ya le reí. Dijo que no confiaba.
8: Ya dijo que no.
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11: Las 9.
12: 9 o'clock.
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0: 9:45.
1: 9:45.
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1: Las 10.
2: 10 o'clock.
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Muy buenos días, Back in Timers, 10 de la mañana con 7 minutos, el punto y el momento exacto en el que iniciamos una nueva emisión de este que es su programa favorito. Seguimos haciendo historia con más de 3 décadas al aire a través de Kiss 97.7 FM y llegando a todos los rincones del planeta a través de cipseplay.com. Bienvenidos a una nueva emisión de su programa favorito. Esto es Back in Time. Mi nombre es Sisi Hueso, soy su anfitriona y me da muchísimo gusto estar transmitiendo en vivo para todos ustedes este espacio increíble que nos da la oportunidad de disfrutar, sí, de grandes canciones, pero sobre todo de aquellas que han marcado el soundtrack de nuestra vida. Así que quédense con nosotros, porque hoy es lunes de cafeína musical, eso que significa que vamos a tener excelentes canciones para iniciar la semana con el pie derecho. Número 1 y número 2, hoy tenemos Ring, la batalla musical en la que dos canciones enfrentan. Y a la más votada le vamos a dar play. Así que si ustedes están listos para comenzar, nosotros también, 10 de la mañana con 8 minutos. Y yo creo que si iniciamos bien, tiene que ser con Queen. Chéquense. Radio Gaga, para iniciar el lunes de cafeína musical de Back in Time. Bienvenidos, soy Sisi Hueso. Comenzamos.

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2: Es 12.
3: 10-12.
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0: I feel good. I knew that I would not. 10 de la mañana con 16 minutos, mis queridos Back in Timers. Seguimos disfrutando en este lunes de cafeína musical de Back in Time. Oigan, apenas estamos iniciando, ¿eh? O sea, la realidad es que todavía tenemos mucho por platicar, mucho por disfrutar. Apenas vamos a iniciar el segundo bloque. Y bueno, mucho pasó este fin de semana, pero también muchas cosas van a pasar hoy. 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Gracias a nuestros amigos de Walmart por esas excelentes noticias y bueno, nosotros vamos a seguir disfrutando, vamos a continuar con más. Y por cierto, tengo como muchas cosas que platicarles. Oigan, qué final la de ayer en este evento deportivo de fútbol. La verdad es que estuvo espectacular. Creo que fue un partido, como dirían por ahí, cardíaco. Así que una felicitación a todos nuestros amigos de España por por ese campeonato mundial, qué bárbaros, un fuerte abrazo y bueno, también un saludo muy especial a toda la comunidad argentina, que bueno, en este caso les tocó ser subcampeones, pero también dieron un excelente partido, un saludo muy especial a todos. Bueno, pues ahora sí, vamos a seguir disfrutando porque si bien es cierto, este torneo futbolístico se acabó, nosotros tenemos que seguir y no sé con qué lección se quedan ustedes de todo lo que sucedió a lo largo de esta justa deportiva, pero yo creo que sí pudiese pensar que me puedo quedar con muchísimas cosas. Primero, con la capacidad que tenemos los mexicanos de ser grandes anfitriones, de hacer sentir a todos en casa y de ser un país sumamente unido. Eso me encanta y creo que esta experiencia la necesitábamos y nos hace sentir obviamente sumamente orgullosos de ser mexicanos y mexicanas. Número uno, número dos. Y con otra cosa que yo me quedo es con el famoso y sí, pero el famoso y sí para todo, ¿eh? El famoso y sí, y en el pensar de ser una mejor versión de nosotros mismos, de encontrar pues las formas de realizar nuestros objetivos y nuestras metas, que de repente tengamos alguna idea, algún emprendimiento, algo que querramos hacer para mejorar y que de repente no nos animamos y que pensemos en algún punto siempre, ¿y sí, sí? Y bueno, y hacerlo, ¿no? Para que el ICC sea un hecho. Así que yo con eso me quedo. Ya me compartirán ustedes a través del WhatsApp Kiss 9994-597902 con qué se quedan. Y pues vamos también a quedarnos con muy buena música. Vamos con este sencillo de Janet Jackson. Una canción del disco The Rhythm Nation 1814, esta canción de 1989 que se llama Rhythm Nation, y tú la escuchas aquí, por supuesto, en el lunes de cafeína musical de Back in Time.

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1: 10:30. 10:30. 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

Seguimos en este lunes a cafeína musical de Back in Time. Acabamos de escuchar esta versión Unplugged en el concierto MTV de Kiss con Rock and Roll All Night. La verdad es que es una gran canción que no sé ustedes, pero yo creo que sí está perfecta para este lunes a cafeína musical. Bien, vamos entonces con más música. Yo creo que este bloque viene con buen power. Vamos a viajar hasta 1988. Con el toque de veneno para este bloque, Poison con Nothing But A Good Time, uno de los himnos más icónicos, no solo del rock de los 80, también del glam metal. A ver, esta canción que fue lanzada, como ya les decía, en 1988, específicamente un 27 de abril, formó parte del segundo disco Open Up and Say Ah. De hecho, fue prácticamente el sencillo principal. Y déjenme decirles que la letra de esta canción habla un poco sobre esta, pues un poco la frustración de trabajar día a día sin dinero para la renta, y se busca como el escape perfecto y la diversión durante todo el fin de semana. O sea, como que de repente, por andar desahogándose de todo lo que conlleva la vida adulta, lo único que quieren es pasar un buen tiempo, un rato agradable. Entonces, digamos que por ahí se va esta canción. Así que, con buen power, vámonos con esto. Llega Poison. Nothing But A Good Time. Y lo escuchas aquí, por supuesto, en el lunes de cafeína musical de Back in Time. No le cambies, que tenemos más para ti. Yo te acompaño, soy Sissy Hueso. No le cambies. 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
2: 10:46.
3: 10:46.
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1: Diez de la mañana con 52 minutos, estamos de vuelta por Kiss 97.7 FM. Acabamos de escuchar a Kool & The Gang con Ladies Night, que por cierto, la historia de esta canción ya se las conté en un video en Instagram, lo pueden ir a checar. Soy como arroba sisihueso en Instagram. Les acabo de dejar, bueno, hace como dos semanas creo, la historia de esta canción. Y me encanta porque, a ver, vamos, digo, se los cuento rápidamente, pero no es como que lo escuchen, también está como para que lo vean. Pero, digamos que Kool & The Gang en ese momento estaba pasando por una racha comercial bastante buena, pero tenían un bache creativo. El caso es que estaban buscando inspiración de donde sea para poder sacar otro sencillo que sea sumamente exitoso. Entonces, dadas las circunstancias, comenzaron a salir y diferentes integrantes les dio por caminar en la ciudad de Nueva York y de repente, justo caminando por la noche, pasaban por diferentes lugares y se dieron cuenta de este famoso letrero que decía Ladies Night, que era para atraer a las mujeres a que ingresaran a los bares y pudiesen consumir parte de lo que se ofrecía en estos lugares, ¿no? El caso es que de ahí dijeron, bueno, ahí está el nuevo hit, y de ahí se inspiraron para hacer este éxito que hizo bailar incluso hasta el mismísimo rey del pop, Michael Jackson. Así que si ustedes quieren ver un poquito más sobre este video, pueden entrar a arroba sisihueso y por supuesto también visitar las redes de Kiss977, arroba KissMérida, arroba SipsePlay también. Bueno, antes de irnos a más música, recuerden que en Walmart siguen los precios bajos todos los días, en esta temporada y en todo el año. 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Así que con estas excelentes noticias por parte de nuestros amigos de Walmart, pero también con muy buen ritmo, vamos con más música. Y seguimos bailando tú y yo, porque recuerda que este es el lunes de cafeína musical de tu programa favorito. Esto es Back in Time. No le cambies, soy Sisi Hueso y te acompaño. Ya vuelvo contigo. Mientras, tú allá, yo aquí, bailamos juntos.

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1: Once, 14.
2: 11-14.
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Bien, vamos entonces ahora sí con la presentación de canciones del ring del día de hoy. Yo les decía que esta batalla me entusiasma muchísimo y en breve les voy a platicar por qué. A ver, súper importante. Recuerden que para poder votar pueden hacerlo a través del WhatsApp Kiss 9994-597902, 9994-597902. Repito, 9994-597902. Puede ser mensaje de voz o puede ser mensaje de texto. Lo que ustedes deseen, pero, ojo, desde la semana pasada o desde hace 15 días dije que si solo mandan uno o dos, no. Tiene que ser el nombre de la canción por la cual ustedes están votando junto con su nombre y de qué parte de la ciudad nos sintonizan. Si no, así como. Bueno, vamos entonces con esta batalla. Les voy a adelantar. Estas dos canciones tienen un punto muy específico. Primero, tienen el mismo estilo. Están, digamos, que hechas con una teatralidad en la producción muy importante porque resulta ser, primero, que son creaciones de la misma persona y en su momento iba a ser como un crossover, con eso les digo todo, pero en breve vamos a descubrirlo. Así que vamos entonces con la opción número 1.

La opción número uno, Total Eclipse of the Heart, una de las baladas de rock más icónicas y dramáticas de la historia. Fue lanzada en febrero de 1983 como el sencillo principal del disco de Bonnie Tyler, Faster Than the Speed of Night. Opción número uno, Bonnie Tyler, Total Eclipse of the Heart.

La opción número 2 se titula I'd Do Anything for Love, una de las baladas de rock también más icónicas de la historia, lanzada en 1993 como el sencillo principal del disco Bat Out of Hell, Back into the Hell, una canción interpretada por Meat Loaf que le otorgó precisamente a este cantante un premio Grammy. Opción número 2, Meat Loaf, I'd Do Anything for Love.

Ahí están mis queridos Back in Timers, listos. Con esto ya estamos del otro lado, así que lo único que queda es disfrutar. Así que 99.99.

0: 9994-597-902. Ustedes deciden qué es lo que vamos a escuchar a través del WhatsApp Kiss, ya sea la opción número uno, la opción número dos. ¿Qué cantante te gusta más? Si te late Bonnie Tyler, opción número uno. Si te late Meat Loaf, entonces número dos. ¿Qué canción te gusta más? Total Eclipse of the Heart. Ok, entonces vota por la número uno. Si te gusta la número dos, entonces I Do Anything for Love es la canción especial para ti. De hecho, estas dos canciones están unidas por Jim Steinman, quien es el compositor y creador de esta canción. Y les platicaba el sábado, creo, en un video en mi cuenta de Instagram, @cicihueso, que la canción de Total Eclipse of the Heart originalmente iba a ser para Meat Loaf, pero digamos que la disquera dijo que estaba como un poco cara, la rechazó y ya Bonnie la hizo historia. Entonces, dadas las circunstancias, ahí está, digamos como este factor unitivo entre ambas canciones. Si ustedes no han visto el video, pueden checarlo en @cicihueso en Instagram. Bueno, entonces, opción número uno, Bonnie Tyler, Total Eclipse of the Heart. Opción número dos, Meat Loaf, I Do Anything for Love. Vota a través del WhatsApp Kiss 9994-597902, 9994-597902. Así que yo espero aquí tu voto. Mientras, vámonos a una pausa y ya regresamos con el ring del día de hoy.
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4: 11:29.
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Bien, Back in Timers. Ahora sí entramos de lleno con el ring del día de hoy. Híjole, la verdad es que está rudo. Oigan, por cierto, hablando del video que le subí a Instagram el sábado, gracias a los que escriben y a los que comentan, ahí les voy a ir respondiendo. Oigan, muchas gracias. Y bueno, el día de hoy, ya lo saben, dos canciones espectaculares, dos baladas increíbles, icónicas, poderosísimas, creadas por la misma persona, por Jim Steinman, en años diferentes, pero eso sí, ambas la verdad es que tienen este estilo poderoso, dramático, que obviamente ha hecho que nos enamoremos de estas canciones. Así que ya lo saben, 9994-597902, 9994-597902. En el bloque pasado les puse de forma extensa las canciones, ahora solo serán segundos.

Opción número 1, Total Eclipse of the Heart de Bonnie Tyler, una canción lanzada en febrero de 1983 como parte del disco Faster Than the Speed of Sound. Opción número 1, Total Eclipse of the Heart, Bonnie Tyler.

0: Opción número 2, I do anything for love, but I won't do that. Una canción de Meat Loaf lanzada en el año de 1993 como sencillo principal del disco But Out of Hell, Back into Hell. Opción número 2, I do anything for love, Meat Loaf. Ahí está, mis queridos Back in Timers. Con eso yo creo que ya estamos del otro lado. 99-94-597-902. Esas son las dos canciones que se enfrentan el día de hoy. 99-94-597-902. Hoy, Bonnie Tyler con Total Eclipse of the Heart, opción número 1. Meat Loaf, I do anything for love, opción número 2. Así que vamos entonces a escuchar y a leer los mensajes de los Back in Timers. Así que vamos a descubrir qué les parece el ring del día de hoy. Adelante. ¿Qué es esto? A ver, creo que no se escucha. A ver.
1: ¡Hola, Sisi Hueso! Me dijeron que el viernes me estabas arremedando. ¡Soy tu amigo Mickey Mouse! ¡Opción número uno! ¡Número uno!
0: Ok, bueno, pues opción número uno ya tiene Bonnie Tyler su primer voto, así que vamos a ver cómo termina. Apenas estamos iniciando, ¿eh? Aquí dice, hola Sisi, buen hermoso día. Mi voto es para la número uno, Sadot del Centro. Muchas gracias, Sadot, un fuerte abrazo para ti. Aquí dice, buenos días, mi querida doctora. Mi voto es para Total Eclipse of the Heart. Saludos, Arturo del Campestre. Querido Arturo, un fuerte abrazo, que tengas un excelente día. Muy buenos días, hermosa Sisi, mi voto es para la número uno, Bonnie Tyler. Saludos de Doña Lola. Muchas gracias, Doña Lola, un fuerte abrazo. Aquí dice opción número dos, me gusta más Meat Loaf. Me llamo Ilka y saludos desde Pinos. Oigan, tengo que decir una cosa. Le acaban de dar el primer voto al pobre Meat Loaf, que no tenía ninguno, y Bonnie Tyler andaba arrasando. Así que, mi querida Ilka, te agradezco que le hayas dado su primer voto a Meat Loaf. Gracias. Luis de Pacaptún, empate, las dos son rompevenas. Sí, un poco. Y miren que el Dolence en lunes no está nada mal.
2: Hola, Sisi, buenos días.
0: Buenos días.
2: Buenos días a todos los Back in Timers. Mi voto es para Bonnie Tyler. Sí, una emblemática melodía de Total.
0: Híjole, está bien complicado escuchar este mensaje. Hasta ahí agarré un poco el nombre de la canción. Con eso lo vamos a tomar porque sí, la verdad estaba con bastante interferencia y ruido de fondo, pero te agradezco enormemente el voto. Aquí dice, hola Sisi, muy buenos días, yo me voy por la opción número 2, I do anything for love, the Meat Loaf. Soy Javier y te saludo desde Selle. Muchísimas gracias, Javier, un fuerte abrazo para ti. Vamos con otro mensaje, adelante.
3: Buenos días, Sisi Hueso.
0: Buenos días.
3: Opción número 1.
0: Perfecto. Muchísimas gracias, ¿cómo te llamas? Me encantaría saber cómo te llamas. Te mando un fuerte abrazo. Gracias. Bueno, al menos mensaje, mandaste mensaje de voz y sí escuché tu voz. Un fuerte abrazo.
4: Hola, doctora Sisi. Buenos días. Buen tal, lunes de Cafeína Musical y de Ring. Hoy votamos por Bonnie Tyler, que la verdad es que me trae muy buenos recuerdos de mi infancia. Mis papás ahí siempre me estuvieron poniendo las canciones de los 80s. Ellos siempre escucharon estas canciones y recuerdo perfectamente qué estaba yo haciendo cuando tenía, pues, como 5 o 6 años. Ándale. En ese momento.
0: Súper. Gracias, mi querido Irving, por compartir con nosotros tu experiencia con la música.
5: Hola, Sisi, muy buen día.
0: Buen
5: Soy
0: día.
5: Manuel, ando por aquí de Chiminópolis. Excelente
0: tal,
5: ring. Un feliz lunes para todos los Back in Times y para ti también, por supuesto. Y
0: gracias.
5: Pues me voy por la opción número uno, Bonnie Tyler. Perfecto. Total Eclipse of the Heart. Muchas gracias, bendiciones.
0: Saludos, Manuel, un fuerte abrazo para ti, que tengas un excelente inicio de semana. Sí, buenos días, soy Ramón de aquí del centro, mi voto es para la opción número uno, gracias, saludos y bendiciones. Mi querido Ramón, un fuerte abrazo para ti y que te la pases increíblemente bien. Aquí dice, buen día, decisión difícil, las dos llevan mi voto, Meat Loaf y Bonnie Tyler. Saludos, Sergio López, perdón, es mi primera vez. No, hombre, no te preocupes, bienvenido. Qué bueno que te comunicas con nosotros y que oficialmente formas parte de esta familia amante de los clásicos. Vamos con otro mensaje.
6: ¿Qué tal día? Buen día para todos. ¿Aló? Buen inicio de semana. Pues yo voy por la número 2. Hola, Infante. Tal, buen día.
0: Saludos, gracias. Un fuerte abrazo para
6: sí,
0: ti.
6: Sí, sí, por todo. Tu al compañía en esas horas laborales para nosotros.
0: Gracias a ustedes. Ustedes también me acompañan a mí. Un fuerte abrazo. Gracias. Buen día, Sisi. Te saluda Carlos. Si eso hubiera sido la final de ayer, habría estado más pareja. Dos rolotes, así que voy por el empate. Sí, ¿verdad? Estuvo bueno. Bueno, vamos a ver cómo termina esta, a ver si no se parece al partido de ayer. Vamos con otro mensaje. Adelante.
7: Hola, ¿qué tal, Sisi? Muy buenos días. Excelente inicio de semana.
0: ¿Aló?
7: Mi opción es la número 2, definitivamente la número 2.
0: Perfecto.
7: José Luis desde Progreso.
0: Gracias, José Luis, que tengas un excelente día y gracias por tu voto. Un fuerte abrazo.
8: Buen día, sí, sí.
0: Buen día.
8: Willy de aquí, de Por la Macro. Para mí, Willy, la opción 1, saludos, Back in Timers.
0: Saludos, mi querido Willy, tú siempre estás presente. Te mando un fuerte abrazo, excelente inicio de semana.
9: Muy buenos días, sí, sí, huesos, muy buenos días.
0: Aló,
9: aquí desde
0: días.
9: Un punto de la ciudad, ya sabes, trabajando, iniciando la semana.
0: Como debe de ser.
9: Solo vamos por la opción número 1. Somos del taller Los Piolos.
0: Okay.
9: Mi nombre es Ariel. Y que tengas un gran inicio de semana. Sí, sí, Huesa, igual que los Back in Timer. Y muchas bendiciones a todos en este inicio de semana.
0: Igualmente, feliz Gracias, inicio sí, de sí. semana. Gracias a ti, un saludo especial para ustedes.
10: Sí, sí, buenos días, buenos días.
0: Buenos
10: Aris
0: días.
10: De Plataformas.
0: ¿Qué tal, Aris?
10: Voto es para la número 1.
0: Perfecto.
10: Feliz lunes.
0: Igualmente. Feliz lunes y que todo salga muy bien en tu trabajo. Gracias.
11: Hasta ahí agarró un poco el...
12: Buen día, sí, sí. Saludos desde Ticul, soy Juan.
0: Hola, Juan.
12: Creo que Meat Loaf no es muy conocido por los Back in Timers, por eso se están votando por la opción número 1. Las dos opciones son buenísimas, así que yo voto por el empate.
0: Me gusta tu idea. Me gusta tu idea, me gusta que sea empate. Te mando un fuerte abrazo, mi querido Juan. Gracias por participar. Muy buenos días, mi voto es por la canción número 2. Saludos, un saludo enorme para ti. Que tengas bonito día, René, del rumbo del centro. Oigan, Back in Timers, estamos un poco sobre tiempo del corte comercial. Todavía quedan algunos votos por escuchar. Si ustedes no han mandado su mensaje, háganlo porque vamos a dar... Justo, vamos a dar tiempo para que lleguen los últimos votos, porque eso sí está poniéndose bueno y todavía nos quedan varios por leer y escuchar. Nos vamos a ir en este momento a una pausa y ya regreso con sus votaciones aquí al ring de Back in Time, así que no la cambien.
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16: 11.46.
17: 11.46.
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2: Ahora sí, mis queridos Back in Timers. Qué fuerte, qué fuerte. Estamos de regreso y ya con esto se acaban las votaciones y descubriremos cuál será la canción ganadora del ring del día de hoy. Si tú no has votado, hazlo porque esta es tu última oportunidad. 99-94-597-902. 99-94-597-902. Vamos con este mensaje que aquí nos llega. Adelante.
3: Buen día, pues la pusiste difícil.
2: Sí, ¿verdad?
3: Y fue un encuentro de trampa porque uno de los escritores de esas canciones es el mismo.
2: Claro.
3: Y pues pusiste a competir una contra otra.
2: Claro.
3: Por eso merece el empate. Y la verdad son excelentes canciones con grandes cantantes. Pero
2: totalmente.
3: Sí, empate.
2: Es que ese es el chiste, ese es el chiste, ponérselas difíciles, para que sufran tantito. Vamos con ese mensaje.
4: Hola, sí, aquí del centro.
2: ¿Aló?
4: Yo me voy por Meat Love.
2: Ok.
4: Lunes. Soy Abraham.
2: Gracias, Abraham, te mando un fuerte abrazo, gracias por tu voto. Veo que eres Back in Timer nuevo, así que bienvenido a esta familia amante de los clásicos.
5: Hola, Sisi, buenos días.
2: Buenos días.
5: Aunque las dos canciones son súper buenas.
2: Sí.
5: Me encanta Bonnie Tyler. Sin embargo, creo que la canción de Meat Loaf tiene una estructura mucho más compleja y mucho más agradable para ser rockera. Entonces, mi voto va a ser para la número 2, Meat Loaf.
2: Okay.
5: Saludos de Carlitos y que tengas una excelente semana.
2: Igualmente, Carlitos, que tengas una excelente semana. Y sí, muy válida la respuesta y los motivos de votación. Así que gracias por compartir. Vamos con ese mensaje adelante.
6: Hola, sí, muy buenos días. Excelente inicio
2: pasa,
6: de semana.
2: Tisho?
6: Aquí Tisho reportándose.
2: Eso.
6: Hoy sí lunes, hoy no me confundo.
2: ¿Sí?
6: Voto por la opción número 1, Bonnie Tyler. Saludos.
2: Ok. No, yo dije, aquí el buen Tisho va a pedir, va a creer que es domingo y va a pedir canción. Pero ya está de nuevo a cuenta en sintonía el buen Tisho. Un fuerte abrazo. Vamos con este mensaje que aquí nos llega.
7: Buenos días.
2: ¿Aló?
7: Saludos, prefiero la opción 2.
2: Ok.
7: La opción 2.
2: Ajá.
7: Soy Odette.
2: Hola, Dad.
7: Y saludos a los Back in Timers.
2: Igualmente, te mando un saludo y un abrazo con mucho cariño. Que tengas bonito lunes. Gracias.
8: Buenos días, Sisi.
2: Buenos días.
8: Saludos desde la carretera Mérida-Cancún, porque me estoy yendo a Playa del Carmen. Yo vivo
2: Ándale.
8: Ahí. Playa, digo, vivo en Cozumel.
2: Ok.
8: Y voto por la número 1. Mi nombre es Russell. Russell.
2: Gracias,
8: Russell. Saludos. Que tengan un excelente inicio de semana.
2: Igualmente, Russell, un fuerte abrazo para ti y gracias por sintonizarnos, que tengas un excelente viaje y qué bueno que nos sintonizas cuando estás por acá.
9: Hola, sí, buen
2: ¿Hola?
9: Inicio de semana.
2: Igualmente.
9: Soy Judith.
2: ¿Qué tal,
9: de
2: Judith?
9: Plataformas y pues yo voto por Meat Loaf.
2: Perfecto.
9: Gracias.
2: Perfecto, un fuerte abrazo, mi querida Judith, siempre al presente. Aquí dice, doctora, salud, solo un saludo, vamos por el empate. Sí, pero ¿quién eres? ¿Quién eres? ¿Quién eres? Bueno, vamos entonces, si no me ponen quiénes son, no tomamos en cuenta el voto, así tal cual. Entonces, si no lo ponen, pues ya está. A ver, entonces, yo creo que con eso ya estaríamos finalizando el ring del día de hoy. Recuerden, es súper importante que si van a mandar mensaje de texto, deben de poner de qué parte de la ciudad nos sintonizan junto con su nombre. Si no, si solo mandan empate 1 o 2, pues obviamente no los podemos tomar en cuenta. Bien, vamos entonces con el recuento de, dirían por ahí, el recuento de los daños. Stop a las llamadas, stop a los votos y... La canción ganadora, Bonnie Tyler, Total Eclipse of the Heart. Así que muchísimas gracias a todos ustedes que participaron y que votaron. Gracias por formar parte de esta emisión. Antes de que vayamos a música, yo quiero platicarles algo. 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Y ahora sí, mis queridos Jack and Timers, vamos con la canción ganadora de El Ring del día de hoy. Nos llegó un mensaje ahora, pero pues digamos que ya habíamos cerrado las votaciones de el día de hoy, así que de nueva cuenta, gracias a todos ustedes por participar, gracias por hacer ameno este lunes y por formar parte siempre de esta emisión, así que no le vayan a cambiar. Mientras tanto, nosotros continuamos con Back in Time y te dejo con la canción ganadora del Ring del día de hoy. Bonnie Tyler, Total Eclipse of the Heart, aquí en Back in Time.

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3: El ángel del Señor anunció a María, y ella concibió por obra y gracia del Espíritu Santo. Dios te salve María, llena eres de gracia, el Señor es contigo. Bendita tú eres entre todas las mujeres, y bendito es el fruto de tu vientre, Jesús. Santa María, Madre de Dios, ruega por nosotros pecadores, ahora y en la hora de nuestra muerte. Amén. He aquí, la esclava del Señor, hágase en mí según tu palabra. Dios te salve María, llena eres de gracia, el Señor es contigo. Bendita tú eres entre todas las mujeres, y bendito es el fruto de tu vientre Jesús. Santa María, Madre de Dios, ruega por nosotros pecadores, ahora y en la hora de nuestra muerte. Amén. Y el Verbo de Dios se hizo carne, y habitó entre nosotros.
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2: Estamos de vuelta en este lunes a Cafeína Musical de Back in Time. 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
2: 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Vámonos con más música, 12:26. Les dejo con esto que ya suena. 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

0: 12 del día con 32 minutos. Estamos de regreso en este lunes de cafeína musical de Back in Time con excelentes canciones. Y bueno, obviamente, no solo son buenas canciones, también son buenas noticias por parte de nuestros amigos de Walmart, que siguen con los precios bajos todos los días en esta temporada y en todo el año. 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Así que vamos entonces con más música en lo que ustedes van a Walmart. Vamos con música. A ver, es lunes de cafeína musical y como que sí necesitamos como power, ¿no? Necesitamos esa dosis de ritmo. Y más con algo así. ¿Cómo no? Sí, por favor. It's raining men, hallelujah. The weather girl, si la escuchas aquí en el lunes. Lunes de cafeína musical de tu programa favorito. Soy Sisi Hueso y esto... Eso es Back in Time.
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1: Con 57, mis queridos Back in Timers, muchísimas gracias por acompañarme en este lunes de cafeína musical. La verdad es que la pasamos increíble, gozamos enormemente de este inicio de semana, que estoy segura que va a ser el comienzo de muchísimas cosas maravillosas. Y obviamente tenemos que cerrar con algo que nos sigue animando, y yo creo que lo que viene les va a encantar. Como siempre, les invito a que se queden en sintonía de Kiss 97.7 FM, porque ya saben que a la una de la tarde tendremos Play Kiss 90s y 2000s, así que no se lo pueden perder. Por lo pronto, yo me despido, como ya les dije, deseándoles el mejor de los inicios de las semanas. Espero que tengan un lunes maravilloso, que gozan enormemente y sobre todo que cumplan todas y cada una de las metas que se han propuesto para esta semana. Yo estoy segura que lo van a lograr, y más con lo mejor de la música a través de Kiss 97.7 FM. Por lo pronto, yo me despido. Soy Sisi Hueso y te mando un beso. Que tengas un excelente inicio de semana. Hasta la próxima.

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8: Una de la tarde con 9 minutos, Kiss Fans. Se los saludo con muchísimo gusto a través de esa frecuencia para dar inicio a este espacio dedicado a los grandes éxitos de la década de los 90s y de los 2000s. Les invito a que se queden con nosotros porque ya saben, vamos a tener muchísimas sorpresas, muy buena música y lo mejor que ustedes necesitan para pasar este inicio de semana de la mejor manera. Así que ya lo saben, como siempre se los digo, quédense con nosotros que lo mejor está por venir. Así que si ustedes están listos para comenzar, nosotros también. Una con 9 y ya llega Technotronic, Pump of the Jam, aquí en Play Kiss. Bienvenidos, soy Sisi Hueso, comenzamos.
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6: Vamos con música, que ayer estuvo en el medio tiempo de la final de ese evento futbolístico. Llega Give It To Me de Madonna con Pharrell, solo por Kiss 97.7.

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1: Continuamos con más música, seguimos disfrutando de excelentes canciones de la década de los 90s y de los 2000s. Acabas de escuchar Fighter con Cristina Aguilera, pero también es momento de escuchar muy buenas noticias por parte de nuestros amigos de Super Colchones, porque quedan las últimas horas más baratas del mes, y para platicar de esto y mucho más, Normandelia Maya, adelante, te escuchamos.
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1: 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Vámonos a música y continuamos con más a través de Kiss 97.7 FM. 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
1: Una de la tarde con 55 minutos. Señoras y señores, gracias por acompañarme en este espacio noventero y dos milero. Mañana vamos a tener martes de complacencias, así que no olviden que a las 10 ya pueden ir pidiendo su tema favorito para disfrutar en este día. Así que, como siempre, les invito a que sigan en sintonía porque en breves instantes estará Tania Marín a las 3 en Beat by Beat y antes Cipsia Noticias Radio. Yo me despido, soy Cici Hueso y te mando un beso. Hasta la próxima.
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0: Hola, ¿qué tal? Muy buenas tardes. Les saluda Gretel Mag y le doy la bienvenida a este espacio informativo que nos une a través de la radio en Kiss FM 97.7, la televisión el 8.1 y, por supuesto, el mundo digital desde Mérida en nuestras diferentes plataformas que ustedes ya conocen, YouTube, Facebook y Cipse Play. Y damos inicio a la emisión de este lunes con el reconocimiento otorgado a la capital yucateca como uno de los municipios mejor evaluados del país en materia financiera.
1: Mérida obtuvo la máxima calificación crediticia nacional AAA otorgada por HI Ratings, un reconocimiento que respalda la solidez financiera del municipio, señaló la presidenta municipal, Cecilia Patrón.
2: Con mucha disciplina financiera. Dos, no aumentamos impuestos. En los últimos 2 años no hubo un impuesto del predial, que es el impuesto natural municipal. No hubo aumentos. Hemos pagado deuda, hemos hecho todo y sobre todo también hemos ido por los morosos. Utilizamos cada proyecto, cada proceso y hemos aumentado. Yo creo que les he platicado ejemplos como tan pequeños como que se imprimía la nómina, se dejó de imprimir, se hizo digital.
1: Esto se traduce en más obras y servicios para la ciudadanía, como el programa permanente de bacheo, mediante el cual el gobierno municipal ha atendido hasta el momento 490.784 baches en colonias y comisarías, entre otras acciones.
2: Hemos construido 160 pozos construidos, 124 en el poniente, 36 en el oriente. ¿Por qué van a habitarnos en el poniente? Porque nuestro mapa de calor nos habla que el mayor número de inundaciones están en el poniente. Aquí está el mapa, lo que puede ver en las zonas rojas, que es donde tenemos el mapa de calor de mayor inundaciones en la ciudad. También tenemos 18 macropozos.
1: Asimismo, invitó a madres, padres y tutores a llevar a sus hijos e hijas de entre 6 y 12 años a realizarse una prueba de vista gratuita. Las valoraciones se realizan de miércoles a viernes de 12 del día a 6 de la tarde y los sábados de 8 a 12 del día en el auditorio de la Dirección de Desarrollo Social y Combate a la Pobreza.
0: Además, la directora de Finanzas y Tesorería Municipal, Marisol Ken, aseguró que la administración de la alcaldesa Cecilia Patrón mantiene finanzas sanas y sin deuda, aunque todavía enfrenta compromisos heredados de la gestión anterior.
3: Nos dejaron el encargo de pagarla y le estaremos pagando prácticamente hasta 2037. Fue para arreglar las calles cuando se iba a hacer lo del proyecto de el Biden. No se concluye, lo que hacemos es la amortización de los pagos, que se va reduciendo el capital que se adeuda. No hemos contraído deuda ni de corto ni de largo plazo.
0: Y durante una supervisión en las comisarías de Quicteil y Tamanché, donde se instalaron luminarias LED, la presidenta municipal de Mérida, Cecilia Patrón, anunció que el 100% de las 47 comisarías tendrán ese tipo de iluminación en espacios públicos para mejorar la calidad de vida de las familias y generar importantes ahorros que permiten invertir en más obras y servicios. Asimismo, informó que próximamente iniciará la rehabilitación integral del sistema de agua potable de estas comisarías y otros más antes de terminar el año. Y respecto al bacheo en el municipio, el director de Obras Públicas de Mérida, Alfonso Arjona, dijo que se han atendido 48.728 reportes a cargo de 22 cuadrillas.
4: Seguimos trabajando con 22 cuadrillas internas, tenemos 2 contratos actualmente trabajando y adicional tenemos una máquina Parcher que se dedica a hacer tramos de conservación. O sea, seguimos abarcando los 4 puntos cardinales. O sea, tenemos una cuadrilla fija completamente de en turno matutino y en turno vespertino aquí en el centro de la ciudad, por el tráfico muy fluido que se tiene para evitar esos baches que salen y sean atendidos lo más pronto posible.
0: Y este viernes se inaugura la Feria Tunich hecha a mano, que permanecerá hasta el 2 de agosto, dijo el director de Bienestar y Prosperidad Económico de Mérida, Mauricio Díaz.
5: Está súper avanzado la carpa, está espectacular. Hicimos unos arreglos en la ubicación de las carpas para que el espacio esté más cómodo, sobre todo para la gente que nos visita, que van a ver los espectáculos, pero está quedando padrísimo. La verdad, estamos muy, muy emocionados con lo que va a suceder allá en Sitiá. Nosotros tenemos seguridad, policía municipal, participa la comisaría, etcétera, pero siempre es importante que hagamos equipo y que nos veamos como equipo Tunich a partir de ese día. Y bueno, todas y todos estemos apoyando, acá todo nos vaya bien.
0: Y además comenzó la 12ª edición del taller de arqueología denominado Infancias Resolviendo un Misterio del Pasado.
6: En la Hacienda Nicabil se lleva a cabo la 12ª edición del taller de arqueología para las infancias, que este año representa el tema Infancias Resolviendo un Misterio. La actividad está dirigida a niñas y niños de 9 y 11 años, informó la subdirectora de Patrimonio Cultural de Mérida, Mariana Nagore.
7: Tenemos un grupo en la subdirección de arqueólogos comprometidos sobre todo con el pasar de los saberes de la disciplina de que es en lo que consiste la arqueología. Y pues lo que se busca es que estas infancias también sean sensibles, sobre todo al patrimonio cultural, pero también a estas técnicas que...
6: Todos los días hay un programa diferente para las y los participantes, quienes realizan recorridos, actividades lúdicas y de integración, aunque el taller ya inició, aún hay cupo.
7: Tenemos un programa que es una semana, hoy de hecho iniciamos, todavía tenemos lugares disponibles por si algún niño o niña está interesado en venir. Las actividades son diversas, cada día son actividades distintas y lo que se procura durante la semana es que al final, pues todo lo que ellos van trabajando, o sea, hace igual una presentación de los trabajos que hacen los niños.
6: El horario del curso es de 9 de la mañana a 1:30 de la tarde. Las indicaciones para las y los menores es acudir con ropa cómoda. Además, para mayor información, consulte la página web Reserva Custal Diagonal Arqueológico Anicabil o al número 9999-835030.
0: Y vámonos ahora a conocer el pronóstico del tiempo para las próximas horas. Por ello, me enlazo hasta la Comisión Nacional del Agua. Allá saludo con muchísimo gusto a la meteoróloga Shalom Rojas. ¿Cómo estás, Shalom? Buenas tardes. Te escuchamos con el reporte.
8: Hola, ¿qué tal? Buenas tardes. Muchas gracias por comunicarse con nosotros nuevamente. Sí, efectivamente, en esta tarde calurosa de, pues, ya el verano se espera en este lunes, inicio de semana, pues que las temperaturas máximas, que de hecho ya se están presentando actualmente, ese es el horario precisamente de las horas, de las temperaturas máximas se esperan entre los 36 grados centígrados, 37, hasta los 39 o casi 40 grados centígrados, esto evidentemente de manera general en Yucatán, y pues evidentemente las temperaturas más altas al interior del estado. Entonces, bueno, también se espera que los vientos no rebasen los 45 kilómetros por hora, por lo que pues las actividades marítimas en zonas costeras se podrán llevar a cabo con normalidad y sin mayores novedades. En cuanto a las precipitaciones, bueno, pues ya se encuentra pues más o menos inestabilizándose la zona oriente y noreste de Yucatán, muy cerca de Río Lagartos, Tizimil y Valladolid, en las colindancias con Quintana Roo. Y esto es debido a que la vaguada térmica, que normalmente sucede más al interior del estado en este momento y por la influencia indirecta pues del ciclón que está en el norte del Golfo de México, que evidentemente no tendrá afectaciones directas para nosotros, sin embargo, pues hace que el patrón de vientos cambie ligeramente a poner la vaguada térmica un poco más al oriente de lo que normalmente está, y esto es debido a que, bueno, pues los vientos se mueven o se trasladan a la zona oriente de la entidad, y eso es lo que va a estar generando son precipitaciones que pudieran estar mostradas como chubascos con actividad eléctrica, que pudieran ser algunos puntualmente fuertes en las zonas de Tizimín, Valladolid, también cerca de Chemax, Ticul, también podrían llegar al sur a Preto, a Temash, a Izamal, Ixcán, Popolná y todas las colindancias con Quintana Roo, sobre todo. Entonces, bueno, pues en esa área es donde se van a concentrar las lluvias más fuertes. Evidentemente, también algunos chubascos pudieran llegar en el periodo de las últimas horas de la tarde a la zona oriente, a la zona occidente, es decir, la parte de Mérida y también Ticul y pues Peto. Entonces, bueno, pues estaríamos presentando esos chubascos para el día de hoy. No se espera que generen mayores novedades. Sin embargo, puntualizar nuevamente que la zona colindante con Quintana Roo, es decir, la zona del noreste y oriente y también parte del sur, pues es la que van a generarse las lluvias más fuertes el día de hoy, así que tomen las debidas precauciones. Y bueno, por último, me gustaría mencionar que para la temperatura mínima al amanecer de mañana, pues esperan valores de manera general entre los 22 hasta los 26 grados Celsius, y bueno, pues así el pronóstico para el día de hoy.
0: Shalom, en el tema del monitoreo, tanto en el Golfo de México como el Mar Caribe, ¿cómo está el pronóstico? ¿Hay algo en vigilancia? ¿Cómo se mantiene?
8: Bueno, por el momento se encuentra la depresión tropical 2, que está en el norte del Golfo de México, muy cerca del sur de Estados Unidos. No tendremos afectaciones directas por este fenómeno, así que bueno, pues hay que despreocuparse en ese sentido. Y bueno, se espera que este sistema se transforme en tormenta tropical en las próximas horas, o bien a más tardar hacia las primeras horas del día de mañana. Sin embargo, su desplazamiento será a lo largo de la costa sur de Estados Unidos y con movimiento hacia el oeste. Es decir, pues no tendríamos afectaciones directas ni ninguna algo significante para Yucatán y tampoco para el resto de la península de Yucatán.
0: Pues ahora sí que, como siempre, a continuar prevenidos e informados. Y te agradezco mucho esta información, Shalom. Te mando un abrazo y que tengas extraordinario inicio de semana.
8: Igualmente para ti, muy buena tarde y que tengan todos un excelente lunes.
0: Gracias, Shalom. Buenas tardes. Pues ahí quedó. Recuerden a estar prevenidos y mantenerse hidratados porque van a continuar estas temperaturas calurosas. Y también les platico que la Comisión Nacional del Agua, a través del organismo de Cuenca Península de Yucatán, participó en la presentación de la segunda etapa del proyecto de restauración de manglar en el municipio de Progreso. Esta iniciativa, impulsada por el Ayuntamiento del Puerto y el colectivo de mujeres Las Chelemeras, tiene como objetivo recuperar la estructura y funcionalidad económica de 10 hectáreas de humedales mediante acciones de rehabilitación hidrológica, reforestación y monitoreo ambiental. Mientras tanto, en el puerto de Celestún se llevó a cabo una jornada de limpieza de playas y de mercado circular.
9: Encabezado por la Secretaría de Desarrollo Sustentable, el Ayuntamiento Local y la Fundación Limpiamos Yucatán, la iniciativa logró reunir a más de 90 voluntarios, quienes lograron recolectar 1.118 kilogramos de residuos directamente de las playas y manglares. De esa cifra, más de 835 kilogramos fueron basura general, 252 kilogramos de vidrio y el resto de otros materiales. De igual manera, simultáneamente el mercado circular tuvo una respuesta histórica, logrando acopiar 1.411 kilogramos de materiales reciclables como PET, cartón y aluminio, beneficiando directamente a más de 120 familias de la comunidad. Todos los materiales recolectados serán procesados por la empresa Draco y Tenar, compañía que dará manejo adecuado a los materiales recolectados para su valorización e incorporación a nuevos procesos productivos.
0: Y el Centro de Investigación Científica de Yucatán e Environmental Defense Fund de México, en coordinación con la Secretaría de Pesca y otras instancias, impulsan una estrategia integral para fortalecer la adaptación de las comunidades costeras ante las mareas rojas. Como parte de estas acciones, se impartió una capacitación en San Felipe y Río Lagartos a fin de implementar un sistema permanente de observación comunitaria con el respaldo científico del SISI. La estrategia contempla la participación de cooperativas pesqueras en la generación de información ambiental que contribuya a la creación de sistemas de alerta temprana en vinculación con el Comité de Seguimiento y Evaluación de Florecimiento Algal Nocivo en Yucatán, a fin de proteger la economía y el sustento de las familias del litoral. Momento de la pausa, regresamos con más información.
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0: Estamos de regreso con más, 2 de la tarde con 18 minutos, y como cada lunes, nuestro asesor financiero Luis Patrimonial nos platica de un interesante tema, en esta ocasión sobre las decisiones financieras que tomamos después del Mundial. Vamos a ver y escuchar.
45: ¿Qué tal, amigos de CIPSE Noticias? El día de ayer acabó finalmente el Mundial. España, la justa vencedora, afortunadamente. Y pues hoy toca despertar con la cruda, quizás financiera, de las decisiones que se tomaron durante la Copa del Mundo. Para aquellas personas que fueron las ciudades sedes, que fueron a partidos, quizás para otras no fueron a los partidos, no fueron a las ciudades sedes, pero se gastó de más en restaurantes, se gastó de más en bares, en salidas en general, en comida a domicilio. Y ahora tocará enfrentar las decisiones financieras que tomamos en el pasado, y tocará que llegue ese yo futuro que no queríamos que llegara y que va a tener que pagar la cuenta. Y estamos en muy buen momento, estamos a mediados de julio y podemos todavía enderezar el camino para que no tengamos también una cruda financiera del verano. Y tropezamos comúnmente con esta piedra una y otra vez y no sabemos por qué. Si ya le sabemos que esto nos ha pasado en el pasado, ¿por qué nos vuelve a pasar? Y detrás de esto hay neurociencia. Hay un estudio que se hizo en el que se evaluó las partes del cerebro que se encienden cuando hablamos, pensamos de nosotros o en nosotros, cuando hablamos o pensamos de alguien desconocido, y cuando hablamos o pensamos de nuestro yo del futuro, mi yo del futuro en 10, en 20 años. Y lo que sucede, o lo que descubrieron en este estudio interesantemente, es que la parte del cerebro que se enciende cuando hablamos de nosotros es la corteza prefrontal, que está por aquí, y que cuando empezamos a hablar o pensar en una persona desconocida, la actividad en esta corteza prefrontal cae dramáticamente. Y lo interesante del estudio fue que cuando hablamos o pensamos de este yo del futuro, que eres tú, ¿no?, pero que no ha llegado esa persona, pues se siente como si fuera alguien distinto, y eso es lo que revela el estudio, porque la actividad en la corteza prefrontal cae también dramáticamente, como si estuviésemos hablando de una persona distinta, de una persona desconocida. Es igual de dramática la caída, o muy similar de dramática la caída. Y ahí está exactamente el meollo del asunto. Se vuelve muy difícil sacrificar el disfrutar hoy en ir a comer con los amigos, a ver un partido, en salir de vacaciones con la familia, para cuidar a mi yo del futuro. ¿Por qué ese yo del futuro se siente como un extraño? Y como, ¿por qué voy a estar sacrificando el fruto de mi trabajo en un extraño? No tendría sentido para muchos. De ahí que sea tan importante que, para que no tropecemos con esta piedra una y otra vez, establezcamos sistemas, establezcamos ahorro en automático, como por ejemplo el que hemos mencionado, ¿no? Que se puede programar en CETES directo, puedes hacer lo que se llama ahorro recurrente, y este ahorro recurrente lo que permite es que puedas decirle a CETES que te quiten X cantidad de dinero cada principio de mes, cada mediados de mes, cada quincena incluso. Y con eso vas generando un ahorro que puede ser un fondo de emergencias. Luego también está el ahorro para el retiro, que es todavía más difícil de hacer, porque el fondo de emergencias, pues, lo ves quizás como algo más, más cercano, más palpable, pero el ahorro para el retiro se siente como algo lejísimo, a lo que quizás ni siquiera llego. Es todavía más difícil de poder ahorrar para el retiro. Y bueno, para eso tenemos, por un ejemplo, el Afore o las Afores para las personas que trabajan en la economía formal. Y ahí sería, bueno, pues echarle más ganas al Afore, meter lana adicional y o contratar un plan privado de ahorro para el retiro. Y para las personas que no tienen Afore, bueno, definitivamente contratar un plan de ahorro para el retiro. No solo por el hecho del ahorro para el retiro que genera o los rendimientos que pueda generar, porque es una realidad que si tú ahorras por tu cuenta versus lo que puedes generar en un plan de ahorro para el retiro, los que ofrecen las aseguradoras, lo que ahorres por tu cuenta va a ser mayor. ¿La diferencia cuál es? La mayoría de las personas, como ya lo dijimos, como ya lo expuso ese estudio, nos cuesta muchísimo el ahorrar para el futuro porque lo vemos como si estuviéramos ahorrando para alguien desconocido. De ahí que se vuelvan tan buenos aliados los planes de ahorro para el retiro que contratamos y que se vuelven automáticos, obligatorios, porque no nos dan la opción de no ahorrar. Y entonces, al hacer estos candados y estos sistemas, se materializa ese ahorro para el retiro. Entonces, la invitación aquí que es a no tropezar con la misma piedra, pero no confiarnos en nuestra fuerza de voluntad, que nos ha fallado tantas veces y que nos continuará fallando, sino más bien poner los candados, poner las estrategias, los sistemas que permitan que sí logremos nuestros objetivos para ese yo del futuro que no se siente como yo, pero que eventualmente va a llegar a ser yo y que estaremos

0: Bueno, queridos radioescuchas, nos escuchamos la semana que viene.
1: Muchísimas gracias a Luis Patrimonial y aquí nos vemos el próximo lunes. Vámonos con más información. En México, desde el 2004, se creó un día especial para festejar a los lugares que resguardan la historia del mundo, pero también a aquellos que guían la lectura equitativa y de información. Se conocen como bibliotecarios.
2: El Internet y el uso de las tecnologías en las bibliotecas no es una oposición para la lectura tradicional. Es más bien un complemento para los usuarios, dijo el coordinador general de la biblioteca Manuel Cepeda Peraza de Mérida, Víctor Carduño.
3: En lugar de que las tecnologías nos alejen a los lectores de libros, yo creo que los están acercando más. Y creo que tampoco debemos estar los que prefieren el libro como objeto clásico, reñidos con eso, ni satanizar las tecnologías.
2: Aunque la lectura física, sentir las hojas o texturas de los libros es la favorita de muchos lectores que acuden, hay otros que utilizan lo virtual para ampliar los textos y facilitar la visión. Ser bibliotecaria representa para Ana Quintal viajar al pasado, convivir en el presente e imaginar el futuro. Y todo se lo permite la lectura.
4: Es un honor representar al ámbito bibliotecario porque a través de los años hemos conocido infinidad de problemas, de jóvenes, de niños incluso, por ejemplo, ahorita que toman el taller de mis vacaciones en la biblioteca, con el paso del tiempo pues se convierten en jóvenes que tienen su carrera con el tiempo y vienen a visitar la biblioteca.
2: La biblioteca cada año tiene el reto de incrementar sus usuarios. Es por ello que en el Día Nacional del Bibliotecario, celebrado desde 2004 cada 20 de julio, el mensaje es por lo menos descubrir la narrativa de un libro.
1: Una felicitación a todos los bibliotecarios en su día, que vaya, que una labor muy importante tienen para hacer todos los días. Y también les platico que hoy se presentó el Festival Héctor Herrera Cholo 2026.
5: Del 4 al 30 de agosto se realizará el Festival Internacional Héctor Herrera Cholo, en donde habrá muchas actividades culturales, señaló la directora del evento, Yasmín López.
6: Orlando Lara, que hizo un tema para el festival que lo vamos a dar a conocer también próximamente. La obra Eugenia la Genia, asistente del hogar. Autor y director, Juan de la Rosa. Actores, Verónica Loría, Franco Wo, Jorge Escobedo, Juan de la Rosa, el lunes 17 de agosto en el Teatro Felipe Carrillo Puerto de la Universidad de Yucatán.
5: Durante la presentación, Raquel Araujo, directora del teatro La Rendija, leyó una semblanza al actor.
7: Finales de la década de los 60, ya era un actor reconocido en la Ciudad de México, donde alternó con figuras como Silvia Pinal, Libertad Lamarque y Los Poliboses. Posteriormente, regresaría a Yucatán para trabajar con la Compañía de Arte Regional Popular de su padre, don Mario Herrera Bates.
5: Este festival iniciará con la ofrenda floral por el 16 aniversario luctuoso del artista en el Parque Recreativo Teatro Regional Héctor Herrera Cholo, que se encuentra en Residencial Pensiones. Para más información puede consultar las redes sociales oficiales.
1: Y el pasado viernes, el Parque de la Plancha fue sede de la presentación de la banda de música de la 10ª Región Militar.
5: Al ritmo del clarinete, las congas, el tambor y el trombón, se hizo escuchar la banda de música de la 10ª Región Militar.
8: Esta banda de música en el primer concurso tuvo la dicha por su talento de ganar el primer lugar en el 2015. Y nuevamente en el 2015 ganó el primer lugar a nivel nacional y es por eso que desde el 2025 esta banda es considerada como la mejor banda de toda la República Mexicana.
5: Quienes mantuvieron en ambiente la zona de restaurantes del Parque La Plancha. El público presente disfrutó y bailó canciones de Carlos Santana, Frank Sinatra, así como melodías mexicanas y salsas.
9: Está muy increíble porque pues no es como muy común ver militares músicos. Se me hace que es muy profesional y pues está muy interesante, sobre todo por la versatilidad que tienen. Muy interesante. ¿Sí?
10: Está fabuloso, a mí me encanta, me fascina, es algo que no había yo visto antes y la verdad me da mucho gusto ver estos espectáculos acá en Mérida.
5: la orquesta, que está conformada por 32 militares, se

0: presentará el viernes 24 de julio en una plaza al oriente de la ciudad a las 18 horas.
1: Momento de la pausa, pero antes, las finanzas.
2: Estas son las finanzas.
3: El precio del dólar estadounidense al cierre de los mercados el 20 de julio quedó 0.30 pesos a la compra y 17.80 pesos a la venta, mientras que el euro alcanzó los 19.45 pesos a la compra y 20.60 pesos a la venta. La onza Libertad Plata llegó a 836.65 pesos a la compra y 1.345.35 pesos a la venta. El centenario oro estuvo en 70.480 pesos a la compra y 96.568 pesos a la venta.
2: Estas fueron las finanzas. 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
1: De regreso con más información y les comento que con actividades gratuitas para niñas y niños, este lunes inició el campamento de verano Baxalpal Renacimiento en diferentes sedes del estado.
15: Ofrecer espacios seguros de recreación, aprendizaje y activación física durante el periodo vacacional es el objetivo del campamento. Verano Baxalpal Renacimiento 2026, un programa gratuito que reúne a cientos de niñas y niños en distintas sedes de Yucatán.
16: Donde los niños vienen pues a recrear, a hacer deporte, también vienen a ser los entrenadores de alto rendimiento, detección de talentos deportivos, también hay manualidades y actividades a veces de la salud, ¿no? Inducir a niños hábitos para preservar su salud, como la alimentación, la hidratación. Más o menos a grandes rasgos de eso trata el programa.
15: Del 20 de julio al 1 de agosto, pequeños de entre 6 y 12 años participarán en actividades deportivas, culturales, recreativas y de educación ambiental con el propósito de fomentar hábitos saludables, el trabajo en equipo y el aprovechamiento positivo del tiempo libre. Una de las principales sedes es el Estadio Salvador Alvarado, donde desde las primeras horas de este lunes comenzaron las actividades bajo la supervisión de entrenadores especializados y personal capacitado. Así lo dijo la administradora del estadio, Grisel Ordaz.
16: A partir de que inicie el programa, la unidad es cerrada sus tres puertas. Tenemos apoyo de la policía, tenemos también paramédico que nos ayudan por cualquier eventualidad que se pueda dar, tanto en acá dentro de policías como afuera, ¿no? Para la seguridad de los niños. Entonces van a estar viniendo los entrenadores de tiro con arco, de atletismo, de natación, de box, etcétera, de pesas, y van ellos viendo qué niños tienen pues cualidades, capacidades como para dedicarse al entrenamiento en forma.
15: Además de promover la convivencia, el programa busca identificar a futuros talentos deportivos, por lo que entrenadores de disciplinas como atletismo, boxeo, natación, levantamiento de pesas y tiro con arco realizan evaluaciones para detectar a quienes cuenten con aptitudes para incorporarse a programas de alto rendimiento.
1: Y a pesar de que Mayapán es uno de los municipios del estado con mayor población mayablante, el 10% del total perdió el interés de aprender su lengua materna.
17: Mayapán es un municipio al sur de Yucatán, donde la identidad maya permanece más sólida, y también donde existe mayor porcentaje de la población que habla la lengua materna. Sin embargo, sus pobladores aseguran que esto decae con las nuevas generaciones.
18: 100% es mayera. Ahorita está levantando a los chiquitos, eso casi que no habla en maya, en español. Claro, cuando nos levantamos nosotros, casi no entendemos español.
17: Las abuelas de Mayapán relatan que las primeras palabras que escucharon desde su nacimiento fue la maya, tanto en el uso cotidiano como dentro de la comunidad, y se vieron obligadas a aprender español. Hoy, este fenómeno es al contrario.
19: No sabemos hablar así en español, por eso así estamos hablando así en maya. Pero vienen los demás, pues lo saben español. A nosotros pues, estamos aprendiendo también puro maya, puro maya, puro maya. Cualquier persona que viene, ahorita los niños que levanta ahorita no hablan en maya.
17: Aseguran que a los nietos les hablan con la lengua materna, pues sus hijos perdieron el interés de enseñarles, por lo que ellas adoptaron la responsabilidad de hacerlo.
20: Yo aprendí español, ya estoy grande, porque cuando me crecí, puro maya, no entiendo español, es cierto. Aprendí a leer todo porque estudié también mi sexto. Pues yo veo que hasta los niños están creciendo ahorita. Dicen maya y español, los dos. Pues yo pienso que no deben de perder la maya, porque la maya es una cultura.
17: Según datos del Censo de Población y Vivienda 2020 del INEGI, Mayapán tiene aproximadamente 3.800 habitantes. Cerca del 90% de la población de 3 años y más tiene como principal idioma el maya yucateco, mientras que el resto utiliza el español como su primera lengua de comunicación.
1: Y es que el maya es la segunda lengua indígena más hablada de México. Sin embargo, en los últimos años ha disminuido su transmisión de una generación a otra.
21: Aunque la lengua maya es la segunda lengua indígena más hablada del país, con 774.755 habitantes, su transmisión de padres a hijos ha ido en descenso, afirmó Marcos Pech, jefe del Departamento del Centro para el Fortalecimiento de la Cultura Maya, con base en datos del INEGI.
22: Vemos que en el último censo del INEGI, en la población, el municipio de Mérida, el estudio indica que son 7.42% aproximadamente de maya hablantes en el municipio de Mérida, y es por ello que estamos enfocando nosotros los esfuerzos en estar en los espacios públicos. Hace unas semanas estuvimos en el Parque del Centenario Zoológico, donde estuvimos interactuando con la familia completa, ¿no? Los niños, los papás, jugando juegos tradicionales, como también los juegos de mesa con la lotería, entre otros temas.
21: La transmisión de la lengua maya debe fortalecerse desde el hogar, promoviendo su uso en las conversaciones cotidianas con hijas, hijos y demás familiares desde edades tempranas. Este esfuerzo también debe extenderse a las aulas, señaló la intérprete de lengua maya, Ligia Padrón.
23: ¿Qué representa para mí? Pues la verdad yo creo que es algo muy importante en mi vida personal, porque de esa forma creo que aporto, fortalezco lo que es la lengua y la cultura maya. Y también en casa, también de manera personal, pues mi familia también se va fortaleciendo. De repente vemos que personas extranjeras le dan valor a lo nuestro. Y entonces, ¿por qué nosotros que somos originarios de acá, de esta tierra, no le damos ese valor?
21: En el Instituto para el Fortalecimiento de la Cultura Maya se han graduado más de 230 personas como intérpretes en lengua maya, señaló la directora de Identidad y Cultura de Mérida, Carla Berrón.
0: Hay gente de Mérida, pero también hay gente que viene de distintos municipios y eso nos llena de alegría. Y vienen todos los sábados, lo que tiene muy bueno el Instituto para el Fortalecimiento de la Cultura Maya, particularmente en términos de la enseñanza de la lengua, es que hay grupos para todas las edades y hay muchísimos horarios para que la gente se pueda acercar. También hay una comunidad de extranjeros.
21: Con estas acciones se busca fortalecer la lengua maya en el estado y aumentar las cifras de mayahablantes.
1: Y en otro tema, se realiza un evento a beneficio de una asociación de equinoterapia.
2: A beneficio de la asociación Ecure Equinoterapia, se realizó un evento de moda en donde participó el diseñador Fernando Falcón en una plaza del norte de la ciudad.
3: A mí me encanta sumar, creo que entre más manos nos sumemos a una causa, mejor resultado tendremos. No hay que dejar a un lado la moda de las causas sociales, creo que entre todos podemos hacer algo maravilloso. Y pues qué más con lo que a mí me apasiona, ¿no? Que es la moda, que es vestir y que es hacer estos diseños pensados especialmente pues para el agrado de todos.
2: La asociación actualmente atiende a 70 pacientes con diversas enfermedades, los cuales interactúan con 13 caballos adiestrados.
4: Ese desfile de moda es en beneficio a la asociación, es para las becas de nuestros niños, para la manutención también de nuestros caballos, por todo lo que se necesita también. Y bueno, el fin es impactar a más familias de la asociación.
2: Para apoyar a la asociación puedes contactarlos en sus redes sociales como @ecure o en su página de internet www.ecure.org.
1: Y el fútbol volvió a demostrar que puede ser una herramienta de reinserción social que fortalece la convivencia.
24: El sol caía con fuerza sobre el césped del Centro de Reinserción Social de Mérida. No había miles de aficionados, ni pantallas, ni la copa esperando al campeón. Pero para quienes estaban ahí, el partido valía tanto como cualquier final en un estadio mundial. El árbitro dio el silbatazo inicial y comenzó la historia. México enfrentaba a Bosnia. Era la gran final del Cerezo Mérida 2026, un torneo donde durante semanas el fútbol dejó de ser únicamente un deporte para convertirse en una herramienta de reinserción. Los primeros minutos fueron completamente bosnios. La pelota circuló con mayor claridad, el dominio era evidente y las llegadas comenzaban a inquietar la portería mexicana. Del otro lado, México intentaba responder, pero el último toque parecía quedarse siempre a medio campo. Hasta que llegó el primero, una jugada ofensiva bien construida, terminó con el balón dentro de las redes y el grito de la afición que apoyaba al conjunto europeo. Los nacionales todavía no terminaban de asimilar el golpe cuando apareció un disparo desde fuera del área para marcar el segundo, mientras los de casaca azul acariciaban el campeonato antes del descanso. En la segunda mitad, México regresó diferente, más convencido de que quedaba tiempo para escribir otra historia. Los minutos transcurrían y el reloj parecía jugar a favor de Bosnia. Cada recuperación y cada despeje acercaban al conjunto azul y amarillo al título. Cuando el encuentro agonizaba, llegó el descuento mexicano. Ya en tiempo de compensación, apenas un minuto antes del silbatazo final, el balón volvió a besar las redes. El empate se consumaba. En la final encontraba un nuevo destino, los penales. Los cobradores caminaron hacia el punto penal, sabiendo que aquella sería su última cita con la pelota. México fue contundente, 4 disparos, 4 goles. Bosnia, en cambio, dejó escapar 2 oportunidades y cuando el último cobro mexicano cruzó la línea de gol, el campeonato cambió definitivamente de manos. Más allá del resultado, esta historia habla de perseverancia, incluso cuando el marcador dice lo contrario. Porque quizá esa sea la esencia del Mundialito del Cerezo de Mérida. La verdadera victoria volvió a pertenecer al deporte, ya que por unas horas derribó los muros, silenció los prejuicios y permitió que, dentro de un centro de reinserción, el fútbol hiciera lo que mejor sabe hacer: demostrar que nunca hay que dar un partido por perdido.
1: Y desde el 2014 se lleva a cabo el Mundialito del Cerezo de Mérida. En esta sexta edición reunió a 48 selecciones integradas. Destacaron el director del Cerezo, Antonio González, y el secretario de Gobernación, Omar Pérez.
5: El mensaje que yo les doy es, la ley así lo determina. Yo voy a dar todas las facilidades junto con el equipo que trabaja conmigo. Pero quien tiene la obligación, al final de cuentas, de llevar a cabo esas actividades es la persona privada de su libertad, porque ella está en proceso de reinserción.
6: Así es el gobernador se me ha dado impulso al deporte y el tema de la reinserción social. Agradecerle a nuestro director que conserve esta tradición que lleva muchísimos años. Para los compañeros es una motivación, para las familias, como podemos ver, una sana convivencia. Vienen los hijos, la familia para apoyar, y es muy importante el tema, el deporte para el tema de la reinserción. Lo que buscamos es que cuando el día de mañana estén ya, se recuperen en la sociedad, sea más fácil el deporte. Qué mejor que el deporte y qué mejor que aprovechar el momento del mundial. Apoyamos con, esto es gracias a la administración de Tony, el maestro Tony y el equipo de trabajo, y como podemos ver, hasta árbitros de lujo tuvimos en la final. Agradecemos al cuerpo arbitral haber participado y haber colaborado. Eso le da más impulso a esta gran final que vivimos hoy. Estoy seguro que la vamos a mantener por muchos años más, que es una tradición.
1: También la presidenta de México, Claudia Sheinbaum, destacó tras asistir a la final de la Copa 2026 en Nueva York, invitada por su homólogo Donald Trump, que fue un buen momento y ejemplo de coordinación de los países porque salió muy bien el Mundial.
7: Fue pues un ambiente de mucha cordialidad, igual con el rey de España, con el jefe del Estado español, con el presidente de España. Fue pues un ambiente de... un buen ambiente en ese momento. Y ya bajamos después a... fue un buen partido también. Bajamos a dar los premios. Y bueno, sí, Argentina pues estaba triste. Así pasa. Así es, el que gana está feliz y el que pierde pues está triste. Pero la verdad fue un buen momento. Y como lo puse en las redes sociales, pues es un ejemplo de coordinación de los tres países, porque realmente salió muy bien el Mundial.
1: Vámonos a la pausa, regresamos con más a CIPSE Noticias.
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0: De regreso con más información, y el gobernador Joaquín Díaz Mena presidió la ceremonia de entrega-recepción del mando de armas de la novena zona naval en el puerto de abrigo de Yucalpetén, donde el vicealmirante José Carlos Tinoco Castrejón tomó posesión como nuevo comandante en relevo del contraalmirante Víctor Omar Mendoza Aguilar en presencia de autoridades civiles y militares. El nuevo mando rindió protesta y pasó revista al personal de esta jurisdicción. Y en más información, se llevó a cabo el sexto y último día de trabajo del foro de consulta para construir el plan de agua, vialidades y seguridad de Mérida, así como la zona metropolitana.
1: Con la participación de más de 600 ciudadanos, concluyeron los foros de consulta para la elaboración del Plan Metropolitano de Agua, Vialidades y Seguridad, estrategia que busca responder a los principales retos que enfrenta Mérida y los municipios de su zona conurbada ante el acelerado crecimiento poblacional.
2: Escuchar voces distintas nos permite comprender mejor los retos, construir soluciones más sólidas, más incluyentes y con visión a largo plazo. Así entendemos el renacimiento maya, una transformación que escucha antes de decidir, que dialoga antes de construir y que fortalece una planeación democrática y participativa para que el desarrollo llegue con justicia social y bienestar a todas las comunidades.
1: Durante los últimos días se realizaron 15 foros distribuidos en la zona norte, sur, oriente, poniente y centro de Mérida, donde se aportaron propuestas. Fortalecer la infraestructura y la calidad de vida de la capital yucateca, la presidenta municipal Cecilia Patrón dijo que el agua, la movilidad y la seguridad son temas que definen la calidad de vida de las familias y que los desafíos de una zona metropolitana no pueden resolverse desde una sola institución.
2: Nuestra ciudad ha crecido con dinamismo. Ese crecimiento representa grandes oportunidades, pero también plantea enormes retos y desafíos que no pueden resolverse desde una sola perspectiva ni por una sola institución. El agua, la movilidad y la seguridad son temas profundamente vinculados entre sí.
1: De acuerdo con la Agencia para el Desarrollo de Yucatán, el 57.1% de la población del estado se concentra en 13 municipios que integran la zona metropolitana, la cual ha crecido casi 25% en la última década, lo que implica mayores necesidades de servicios, movilidad y seguridad.
3: Entonces, si hablamos de esta concentración y esta cohesión, imagínense, en los últimos 10 años, esta concentración ha llegado a tener un 57.1%. Estamos hablando que en un área donde tenemos 106 municipios, 13 son los que concentran esta cantidad de población. Y esta cantidad de población no es únicamente el porcentaje actual, sino el comportamiento que va generando en estos años.
1: El gobernador Joaquín Díaz Mena informó que las propuestas recabadas, junto con las encuestas ciudadanas y la plataforma digital, darán forma al denominado Plan Bienestar Metropolitano.
4: Fueron los propios participantes quienes propusieron que este esfuerzo se denomine Plan Bienestar Metropolitano. Lo tomamos con gusto porque ese nombre expresa exactamente lo que buscamos, que el crecimiento de esta región metropolitana se traduzca en bienestar para las familias de Mérida y los municipios que la integran. Ese crecimiento es una realidad que todos vivimos.
1: Con este ejercicio de consulta, el gobierno del estado y los ayuntamientos buscan que el crecimiento de la capital y sus municipios vecinos sea ordenado, sostenible y con mayor bienestar para las familias yucatecas.
0: Y dentro de la zona arqueológica de Civilchaltún se inauguró el Museo Ichcancijo.
1: Tras años de planeación y trabajo, fue abierto el Museo Arqueológico del PUC, ubicado en la zona prehispánica Cabá, como referente que busca fortalecer la ruta y acercar el patrimonio maya tanto a las comunidades de la región como a los visitantes nacionales y extranjeros.
5: Este museo se encuentra en un sitio excepcional, Cabá, que es una expresión viva de la grandeza de la civilización maya y del conocimiento desarrollado durante generaciones en esta región. Su arquitectura nos habla de una sociedad que supo comprender su territorio y construir una identidad que sigue presente en la vida cotidiana de Yucatán.
1: El recinto exhibe por primera vez piezas recuperadas durante los últimos 20 años de investigaciones en la región, muchas de ellas obtenidas a partir de los trabajos vinculados al proyecto del Tren Maya. La responsable del área CABA, Lourdes Toscano, habló al respecto.
6: Los descubrimientos de los últimos años han dicho que no es cierto, que toda la zona PUC empezó desde 700 años antes de Cristo, con ciudades consolidadas que implican ya una organización social y política muy avanzada. Esos conocimientos actualizados de la arqueología lo van a ver reflejado en las salas del museo. Y la tercera y más importante es precisamente porque estamos cerca del poblado de Santa Elena.
1: Los hallazgos han permitido replantear el origen y antigüedad de los asentamientos de la zona, ya que demuestran que la ocupación de la región PUC inició cerca del año 700 antes de Cristo, dijo el director de la zona arqueológica de Uxmal, José Huchim.
7: Entonces, estos también son los aspectos que fueron importantes para que el museo sea sembrado en CABA. Y bueno, pues con toda esa visión que tenemos de trabajar con las comunidades, eso la vamos a fortalecer con todas las zonas arqueológicas como lo venimos haciendo y sobre todo con el museo.
1: El director del INAH, Omar Vázquez, dijo que esta obra representa el esfuerzo de décadas de investigación y busca el desarrollo de la Ruta PUC, una zona con gran valor histórico que durante años no se había consolidado como un destino cultural de gran escala.
8: Pues es acercar sobre todo ese patrimonio, pues, a las personas, a quienes por supuesto han hecho que ese patrimonio sea un patrimonio vivo, pero que además puedan las nuevas generaciones disfrutar de lo que significa el patrimonio, su patrimonio cultural.
1: Claudia Curiel de Icaza, secretaria de Cultura del Gobierno de México, aseguró que el museo está destinado a la conservación, investigación y difusión del patrimonio, priorizando también el acceso de las comunidades maya hablantes.
9: Con una obra que se consolida después de una inversión de años, pero que es una inversión importante, porque son más de 220 millones de pesos, que son evidentemente merecidos, pero que hablan también de la relevancia y de la importancia de la vocación para el Gobierno de México, de la protección, de la investigación, de la preservación y de volver a poner en valor para nuevas generaciones, especialmente a las generaciones de la comunidad, como decían, ¿no?
1: Además de su valor científico, el museo fue concebido como un espacio de encuentro para las comunidades de Santa Elena y San Simón, con contenidos y recorridos en lengua maya, español e inglés, buscando que el legado de la civilización maya sea conocido, apropiado y preservado por las nuevas generaciones.
0: La información que pudimos observar fue la inauguración del Museo Arqueológico del PUC. Y vámonos ahora, pero a la información deportiva, ya está listo Alex Torre. Adelante, amigo, buenas tardes, te escuchamos.
10: Hola, ¿qué tal, amigos? Ya estamos listos con la información deportiva del día de hoy, así que vamos a empezar rápidamente con el tema de los Leones de Yucatán. Caray, perdieron otra serie, ya son 6 partidos perdidos en forma consecutiva. Perdieron los 3 frente a los Bravos en León. El último fue un partido emotivo, eso sí, que terminó 8-7 para el León. Pero aquí lo que llama la atención es que el equipo de Yucatán no ha podido levantar, se ha subido mucho y ahora van a estar recibiendo en el Kukulcán a los Conspiradores de Querétaro. Ellos batean mucho. ¿Cómo está el Querétaro en el standing? Bueno, el Querétaro está una posición arriba de Leones, es decir, es el penúltimo lugar, pero Yucatán, ni aún barriendo en la serie, ni aún ganando la serie completa, podrán alcanzar a los Conspiradores de Querétaro. Así está esa situación. Leones no ha podido levantar la situación. Ya llegué a tener tintes de dramatismo, pero vamos a ver cómo termina esto. Ojalá que levanten los muchachos de los Leones, porque pues la afición ha estado expresándose en las redes sociales y sí quieren a un equipo que al menos cierre dignamente la temporada. Ya que estamos hablando acerca de lo que está sucediendo en la Liga Mexicana, Olmecas ganó a los Tigres de Quintana Roo en un juego de 15 entradas que estuvo lleno de dramatismo, como decíamos antes. ¿Y qué sucedió con este triunfo? Bueno, Olmeca sigue firme en el segundo lugar, atrás, muy atrás de Diablos, que ya tiene 13 victorias en forma consecutiva. ¿Cómo está Tigres? Tigres ha salido momentáneamente de la zona de calificación. Es lo que ha estado sucediendo en este encuentro de 15 entradas, que se decidió con un wild pitch de Ernesto Borges. Así terminan los grandes partidos. Mientras que Piratas de Campeche está en el sexto lugar, Tigres está en séptimo y estará jugando contra los Guerreros en Oaxaca. Y ahora vamos a cambiar de tema, vamos a hablar acerca del fútbol más yucatecos en la primera división, en la Liga MX. Alejandro Cárdenas, del equipo de las Águilas del América, jugó así. Tres yucatecos, Pato Salas, también Henry Martín, y el caso de el Coco Cárdenas, están con las Águilas del América. Cárdenas tiene 19 años, debutó con las Águilas del América frente al equipo de los Gallos Blancos del Querétaro, todavía el fin de semana que acaba de pasar. Este jugador muy alto, de 1.89 de altura, entró al minuto 90, sustituyendo al otro yucateco, Henry Martín. En este partido del América ganó apenas 1-0 a los Gallos Blancos de Querétaro de visitante, pero bueno, triunfo es triunfo, y el América inició ganando en esta nueva temporada. Ya para terminar con la participación de más de 200 corredores y ciclistas, se realizó el domingo, es decir, ayer, la primera edición de la carrera benéfica en favor de los niños y también niñas con cáncer. Esto sucedió en el Hospital Orán, teniendo como sede la Quinta Santa Isabel, los niños que están en el Hospital Orán. Bueno, esta iniciativa nació a propuesta de Santiago Aguilar Fech, conocido como Santi, sobreviviente de cáncer infantil. Él fue acompañado junto con su madre, Landy, en los últimos 3 años, así que en esta carrera a beneficio. Ahí está lo que tenemos en la información deportiva para todos ustedes en este día. Muy buenas tardes, tengan todos ustedes.
0: Muchísimas gracias, Alex. Igualmente, buenas tardes y buen inicio de semana. Hasta aquí las noticias. Usted ya está informado. Gracias por habernos acompañado. Recuerde que si se queda por Kiss FM 97.7, allá la acompaña Tania Marín, la chica Kiss, con la mejor programación musical. Si lo prefiere, el 8.1, prepare sus reportes para hacerle llegar a Arturo Valadez en Yucatán Habla Claro. Que tenga buenas tardes, buen provecho. Nos vemos mañana.

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8: Feliz inicio de semana, Kiss fans. Qué gusto poder iniciar una más a través de esta frecuencia con todos ustedes, el 97.7 de FM en su radio. Bienvenidos a Beat by Beat, donde estaremos disfrutando a lo largo de estas próximas tres horas de todos esos clásicos de la música, esas canciones que nos pusieron a bailar, a cantar, a gozar y que lo siguen haciendo actualmente. Y por supuesto, todas estas nuevas propuestas musicales, todos estos artistas que pasaron años en silencio y que están de vuelta. Así que vamos a iniciar ya con esta canción que yo creo que es de las más icónicas de la década de los 80s, lanzada justamente en 1985. We Build the City con Starship, esta canción que rápidamente se convirtió en un éxito, pero que también ahí tuvo bastante controversia. Y es que en una encuesta hecha por la revista Rolling Stone, pues quedó ahí catalogada como la peor canción de la historia. ¿Pueden creerlo? Vámonos con esto. Ya inicia Beat by Beat a través de Kiss 97.7.
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1: 317.
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17: Ya a las 3 de la tarde con 20 minutos de vuelta contigo en Beat by Beat a través del 97.7. 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
1: 3:30. 3:30. 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
1: 3:44. 3:44. 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

0: Stand Back con Stevie Nicks sonando a través del 97.7. Y Kiss fans, hoy 20 de julio, la escena del rock recuerda a dos de las voces más influyentes de la historia. Por un lado, Chris Cornell, que fuera parte de grandes agrupaciones emblemáticas. Y por otro lado, Chester Bennington, uno de los íconos del nu metal, apodado El Demonio con voz de ángel. Chris Cornell, quien fuera la voz de Soundgarden, de Audioslave, y que justamente hoy, un día como hoy, se celebra su nacimiento. Y por otro lado, Chester Bennington, que fuera la voz principal de Linkin Park, y que justamente este día se recuerda su partida. 9 años se cumplen hoy de la partida de Chester Bennington. Y que pues esta fecha en el calendario reúne dos momentos, dos personajes súper importantes en la música, pero que más allá de esta fecha, Chris y Cornell, pues ahí Chris y Chester compartieron una amistad que sin duda trascendió los escenarios y que nos dejaron un legado que aún sigue y sigue inspirando a muchísimas, muchísimas personas, muchísimas nuevas agrupaciones. Así que, pues vamos a recordar a los dos en este bloque musical. Por un lado, estaremos escuchando esta versión de Nothing Compares to You a cargo de Chris Cornell y algo de Linkin Park con In The End. Lo escuchas aquí en Beat by Beat a través de Kiss 97.7.
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1: Las 4.
2: 4 o'clock.
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1: 414.
2: 414.
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1: 429. 429. 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
1: 4:43.
2: 4:43.
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9: 4:46. Kiss fans, ha llegado el momento de subirle a la fiesta de cumpleaños. Hoy 20 de julio en Beat by Beat, celebrando los 79 años de Carlos Santana, este guitarrista mexicano ganador de 10 Grammys y 3 Grammys latinos y por supuesto líder de la banda Santana, y que fuera pionero en la fusión de diferentes géneros, rock, jazz, ritmos ahí afrocaribeños, y que nos ha dado grandes, grandes temas como este con el que te voy a dejar a continuación. Black Magic Woman es Santana, ya suena aquí en Beat by Beat.

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1: Las 5.
2: Fan Clock.
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9: Ya a las 5 de la tarde con 5 minutos, vámonos con esto que ya está sonando, Bette Davis Eyes, este mega éxito de principios de los años 80 a cargo de Kim Carnes, que por cierto, el día de hoy esta cantante estadounidense está celebrando un año más de vida, y es que fue justamente un día como hoy, un 20 de julio, pero de 1945, cuando nació Kim Carnes, así que hoy se están celebrando estos 81 años y que a lo largo de su carrera ha destacado pues por este trabajo en solitario, pero también ha escrito canciones para grandes figuras de la música. Así que vámonos con esta versión remix, Bette Davis Eyes, Kim Carnes, ya suena aquí en el 97.7.

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1: 5:30.
2: 5:30.
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0: Acabamos de escuchar de algo de los White Stripes con Seven Nation Army, que si tuvieron oportunidad el día de ayer de ver la final de la fiesta del fútbol, pues por ahí se aventaron una versión bastante buena de este clásico a cargo de ahí de los músicos de la Filarmónica de Nueva York y de la orquesta también de Venezuela, una versión bastante, bastante dramática de este tema, y que por ahí también estuvieron los Muppets, estelarizando este momento. Momento también de irnos a una pausa. Regreso con más. 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
2: 5:45.
3: 5:45.
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